0: que llegó temprano es la gente más joven, la gente metalera de las nuevas generaciones.
1: Sí.
0: Los chavorricos todavía no llegan, ¿eh?
1: Todavía no llegamos, sí.
0: Todavía no llegamos. Bueno, nosotros ya.
2: Por ahí un par,
0: mayor, el 90% de la gente, mira, que está aquí son jóvenes.
3: Restablecemos nuestra fe en la juventud. La verdad es que veo todos chavitos, no de más de 20 años o a lo mucho 20, no más de 25, diría
0: chavitos
3: yo.
0: Chavitos metaleros,
3: chavitos que les gusta el rock and roll.
0: Y bien borrachos, ¿eh?
3: Sí. Oye, no he visto nadie tomando una botella de agua, nada.
0: Todos vienen bien armados con bebidas de...
4: Ah, mira, ahí hay alguien tomando agua, ya.
3: ¿Cómo sabes que no es vodka?
4: Bueno, pues, probablemente sea
3: vodka. Es vodka. O lágrimas de Dios.
0: Mira, los chavorrucos se van a aparecer en cuanto se mete el sol.
3: Sí, exacto. Sí, tienes razón.
0: Porque muchos salen de chambear a las 6, van a estar llegando a las 7. A las 7 va a llegar la segunda ola. Ajá. La generación X.
3: Los chavorrucos, bien lo dijiste, sí. Los chavos no le tienen miedo al calor infernal que está haciendo. Yo creo que estaremos como casi 32 grados en la ciudad de Aguascalientes. Pero a los chavos metaleros eso les hace lo que el viento a Juárez. Ellos vienen de negro porque así lo dicta la regla, así lo dicta la norma. Eso lo comparten con los gods, los metaleros también. El negro es su color, es su bandera, hermano.
0: Negro como
2: es
0: su
2: parte
0: alma.
2: De...
3: Negro como su alma.
2: Ajá.
3: Estábamos viendo aquí si mi querido Leo va aguantar los altos decibeles o no. Dice que él es suavecito, Tetes. Que
2: soy
3: no
2: más suavecito.
0: No. Si te gusta el dar, güey, no le hagas al...
3: ¿Verdad? Sí, yo digo que está muy cerca. Yo digo que está muy cerca.
0: Muy cerca.
3: Yo.
0: Va a estar bueno el show del día de hoy. ¿Qué, Leo? ¿Te ves nervioso? ¿Qué pasó? ¿Qué
2: no,
0: traes?
2: Nada, todo bien.
0: ¿Tú lo ves nervioso, Leo? ¿Tú no lo ves nervioso?
3: ¿Qué pasa, amigo?
2: Ando...
3: ¿Estás bien?
2: Sí, es que me dan miedo los metaleros. no es cierto.
0: Señores, pues bueno... Ya déjense venir, así es buena hora es. Para ya el sol ya está empezando a agarrar más sombra aquí en el Foro del Lago. Es buena hora para que se vengan, para que agarren buen lugar de estacionamiento, alcancen a llegar a comprar su bebida hidratante.
3: Es martes, es un gran día para venir a la feria.
0: Hoy, el día de hoy, es martes negro, señoras y señores. Es un buen día para ponerse hasta el rifle. Es un buen día para poner en peligro la unión familiar. Es un buen día para que tu esposa te deje de hablar unos 3 días.
4: Buen día para que mañana barran las instalaciones de la feria.
3: Para que vengas mañana, a pasarle bien, sí. Mañana barran las instalaciones
0: hoy
3: de la feria.
0: Hoy es un buen día de feria, señoras y señores. Sí. Es nuestro día, vénganse, disfrútenlo y que mañana Dios diga y el destino decida.
2: Sí, así es. Sí.
3: No se preocupen por eso, pero de que la pasan bien, la pasan bien. Recuerden que el concierto empieza, yo creo que ya estamos a minutos, estamos a nada de que empiece, porque hoy hay 4 bandas en escena.
2: Qué bueno, aún no dan la primera llamada, por lo general siempre dan...
3: Fíjate que ayer
0: no dieron llamadas.
2: Ok.
0: Salieron ayer de volado de que... ¡Los vatos de la calle!
3: Y todos, ¡ay, no puedo parar de bailar cumbia, no puedo!
0: Van a tener que empezar puntual porque si no se va a ir retrasando el...
2: Totalmente. Y es que la cumbia es uno de esos géneros que si eres latino lo traes en la sangre y no puedes no bailarlo. Y si no lo bailas, pues qué aburrido, bro.
3: Pellízcate a ver si estás vivo.
2: Sí, o sea, es imposible que no bailes. O sea, te vas a arrepentir algún día de todas esas cumbias que no bailaste.
3: Exacto.
2: Sí, por andarle haciendo al true. Porque los trues de verdad, los true, sí bailan cumbias.
3: Ya nos dijeron nuestros amigos de Ecuador, no, eso es falaz, todo latino tiene que saberle a la cumbia, ¿no? Tiene que tener su momento, no vas a ir a una fiesta a pasarla bien con chicas, con la familia, y vas a poner metal, no inventes,
2: claro,
3: eso es para tus compas, es para pasarla aquí en un concierto, ahí en las fiestas familiares pones un cumbión y todos se ponen a bailar.
0: Así es, totalmente, ¿no? De acuerdo.
3: A donde fuerzas lo que vieres.
0: Hoy es un día muy nostálgico, me imagino que para mucha gente, muchos metaleros de los 90s, es un día muy especial. O sea, venir a escuchar Animal es algo histórico para esta feria, para este escenario. Una de las bandas más importantes, sin duda alguna, del metal latinoamericano, se estará presentando en este escenario. Y no es cualquier cosa, Rubén.
3: Animal.
0: Hoy es una banda de talla internacional, una banda que no te cuenta nada. Ellos han vivido todo. Ellos fueron bandas del momento. En MTV, en su mero momento.
3: MTV fue su gran catapultador. Fue el que los llevó al estrellato.
0: O sea, fueron tendencias en MTV en los 90s. Una de las bandas que más sonó en toda Latinoamérica. Y en la misma ola, cuando estaba también saliendo aquí en México,
3: así
0: Resorte,
3: es.
0: Transmetal. Justo. Toda esa escena, Sepultura.
3: El metal latinoamericano.
2: Que estaba viendo en la mañana, por ahí, el tío Gallo publicó el evento de hoy y decía ahí en la publicación que era la primera vez que venía Animal.
0: No, pero no.
2: Que no, que justo en los 90s vino junto a Transmetal.
0: En el Cipreses.
2: En el Cipreses. Eso debió haber sido... Pues, totalmente histórico, histórico, sí.
3: Órale, esa sí no me la sabía. Yo también pensé que era la primera vez que venía
2: sí,
3: Animal, pero mira, ya estuvo aquí en Aguascalientes, qué locura. ¿Qué datos se entera uno en la Dark Web?
2: Justo.
0: El Cipreses, no manches. Cipreses.
3: Sí. Todavía existe, ¿no? No, no.
0: Sí, de hecho, yo una vez vi a Marduk. Me tocó ver a Marduk en este lugar.
3: Eran los únicos recintos que se animaban a traer ese tipo de...
4: ¡Ah! Ya llegó Anabel con los
2: cacahuates. ¡Qué va! Muchas gracias.
0: Anabel siempre llega y nos consiente.
2: ¡Qué va!
0: Y hasta paletitas.
3: Hasta paletitas, Anabel, gracias. ¿Todas son iguales?
1: De... ¿Cómo se llama esa?
0: Son paletitas de cerveza.
3: Enchiladitas, gracias.
0: La única cerveza que te vas a tomar el día de hoy.
2: Sí. Muchas gracias.
0: Las divertidas. Muchas gracias, Anabel. Que
2: muchas gracias.
0: Viene este por el agua y nos trae
3: nos
0: botanita.
3: Consiente, nos consiente. Así es la familia alternativa.
2: Así es.
3: Es muy cariñosa. Y yo sé que hoy es el día que me voy a encontrar a varios de ustedes que normalmente escuchan los altos decibeles, escuchan diálogos de mentetes. Estoy seguro que muchos, no, bueno, más bien diría, no pueden faltar este día si son de los que les gustan de esto, ¿no?
0: Así es, así, así es. Y muchas sorpresas porque... Tanto los programas de los tres que estamos aquí, se extiende después de la feria los horarios, ¿no?
2: Efectivamente, aumentamos los horarios. Ayer ya dijeron los nuevos horarios de diálogos de mentetes y reset.
3: Pero falta... O sea,
2: pero,
0: a ver, yo ya voy a estar martes y jueves de 1 a 3 de la tarde.
2: De 1 a 3 de la tarde.
3: A mí me dijeron que de 1 a 5.
0: ¿Quién? ¿Yo? ¿Estás loco?
2: ¿Incluye comidas?
0: ¿Yo?
2: Y bueno, pues a partir del próximo lunes, que es lunes 11 de mayo, ya. Melomaníaco inicia a partir de las 6 de la tarde.
0: ¿Qué?
2: Así es.
3: Cuando muere la tarde, cuando empieza a morir la tarde.
2: Justo, cuando empieza a morir la tarde. Si antes no veía el atardecer, ahora menos. Pero justo, vamos a estar 3 horas.
0: Vas a tener que poner más metal, ¿eh? Tu programa.
2: Yo creo que pues puede ser. Puede ser que empecemos por ahí
0: porque
2: a meter
0: mira,
2: una
0: muchos
2: otra.
0: Muchos escuchaban metal, entonces.
2: Sí, sí, entonces.
3: Oye, hay de metal atmosférico que yo estoy seguro que te podría gustar.
2: Hay muchas bandas que, de metal que a mí me encantan, pero justo como pues había muchos espacios dedicados al metal, digo yo, ¿para qué ya pongo?
3: Claro, claro.
2: Entonces...
3: Pues bueno, ya escuchaste, amigo, ya nos interrumpieron.
2: Vámonos, pues.
3: Esto va a empezar, va a tronar, escúchelo. Vénganse. Bajo su propio riesgo. Object Mentor.
0: Vénganse, que esto ya empezó, ¡vámonos!
3: ¡Échale! ¡Súbele!

Gracias, cabrones. Que va a toda la pandilla, un chingo de caras conocidas, a todas las bandas presentes, Hartazgo, Invocatio, Reds of Dead, Opossum, chingón, a toda mi familia, a todos mis amigos, Quique, toda la bandita, no tengo más palabras, larga vida al abyecto, esta va por la pinche MDC, se llama Tufi.

Larry. Acá en el bajo tenemos a Kevin. En la bataca tenemos a Luis de Luna, mi Monty. Esta rola va en memoria de mi mamá y de todos aquellos que han partido. Eso se llama Total Show.

Ya saben, cabrones, nos pueden seguir en cualquier red social, en cualquier plataforma digital. Ahí tenemos en físico nuestro disco, así como mercancía oficial, para que nos apoyen. Gracias a mi familia, a mi papá, que por él estoy en el pinche rock. Con esta rola quiero ver un pinche cagadero. Nos queda muy poco tiempo, cabrones, lamentablemente. Esto es un extraño poder.

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1: Gracias, cabrones. Y disculpen, joyas técnicas.
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3: ¿Qué pedo, cabrones? ¿Cómo se le están pasando? Ahí va otra pinche rola, perros. Espero se motiven a la verga. Ahí escuches, Coria.

0: ¡Gracias, cabrones!
1: Estamos aquí, sí, no, se van, se quedan, no, creo que se quedan otra, mi Leo. La banda está pidiendo otra, la banda ya se prendió, el cerro ya está prendido y creo que se van a echar la última. Así que vamos a disfrutar. Eso. Aviat Mentor en el escenario del Foro del Lago 2026. Vamos por allá.

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0: Antes de irnos, arrímense para una foto, cabrones. Por favor, arrímense.
1: Ah, ¿cómo diría el señor Burns, mi querido Rod? Estas dulces notas calmarán mis nervios. ¿O me equivoco, ingeniero Philly? ¿Lo relajaron?
2: Tiene la cara de que le acaban de dar. ¿Qué fue eso?
1: Su mirada lo dijo todo. No tuvo que decirme ni una sola palabra. Pues ahí acabamos de escuchar Abject Mentor, una de las bandas pues fundamentales del death metal aquí en Aguascalientes, un estado con gran tradición de metal, y se ve en entrada aquí en el Foro del Lago, banda liderada por los hermanos Tony y Kevin Díaz, brothers de sangre, brothers de música, que están poniendo en alto el nombre del metal hidrocálido, muy noventero, muy agresivo, muy speed, me recuerda a bandas de los 90 como Dead, como Obituary, Carcass por ahí, banda que de verdad lo hizo muy bien. Estaba platicando con Tetes, que fue el encargado de invitarlos o de seleccionarlos, me dijo, es que esta banda tiene todo lo necesario para trascender las fronteras del estado, incluso del país. Y ahorita lo acaba de demostrar, la gente le respondió de maravilla. Gran manera de comenzar este festival de metal, mi querido Leo. ¿Cómo lo sentiste?
2: Totalmente, la verdad es que me sorprendió que siendo martes, siendo las 6 de la tarde, la gente estaba extasiada, Rubén. Hasta se encueraron ahí, sí. Estaban todos...
1: Muchachos, que no es muy temprano para encuerarse.
2: Me encanta porque se sentía la energía de la gente, el mosh, el pit estaba enorme, sí. Enorme. Sí, o sea, sí. Fácil era el 60% de las personas que había dentro del mosh.
1: Aparte era speed mosh, era una rueda así velocísima. Bah, bah, bah, y les decía, ¿qué es todo? ¡Órale, cabrón! Y le daba más rápido.
2: Yo me mareé nada más de ver.
1: Por poquito provocan un torbellino, sí, aquí en medio de la plancha del Foro del Lago. Pero la verdad es que un ambiente, pues como se esperaba, un ambiente de un festival de metal.
2: Así obvio es.
1: Quiero aclarar algo, no es exclusivamente metal. Veo familias por aquí, veo papás con
2: muy
1: hijos,
2: familiar.
1: Veo parejas. O sea, también es familiar y es para todo mundo que disfrute de estas dulces y suaves notas que nos acaban de acariciar y regalar los Abject Mentor.
2: Así
1: gran,
2: es.
1: Gran banda hidrocálida. Muy buen acierto. Felicito a la curaduría del día de hoy.
2: Totalmente, notas melodiosas que calman, sí, mi alma. Qué bonito, qué,
1: sí,
2: bonito. Y justo me encanta que la gente está igual de prendida con una banda que es de aquí de Aguascalientes, que como lo estarán al rato con Animal.
1: Es un público muy fiel el de metal, sí, de Aguascalientes. Es un público muy fiel que
2: eso
1: apoya.
2: Sí, es de admirarse.
1: Exacto, sí. Sabe ponerse la camiseta, saben apoyar, van a los toquines. Uh-huh. Dicen por ahí, estaba diciendo Tony, el vocalista.
2: Ajá.
1: Sí, saludos a todos nuestros compañeros de otras bandas. Nombró varias bandas de aquí de,
2: sí,
1: Aguascalientes.
2: Justo.
1: Y eso, pues, habla de que hay una de verdadera hermandad y camaradería entre ellos.
2: Totalmente.
1: Y eso hace crecer la escena. Es algo que no hay en todos los ámbitos y en todos los circuitos musicales, lo cual. Pues aquí es de agradecerse, mi Leo.
2: Totalmente, de agradecerse bastante el hecho de que apoyen y apoyen a todos los talentos locales, que siento que es algo que aquí en Alternativa lo hacemos, pero todavía hace falta más. Hace falta más apoyo al talento hidrocálido, porque hay mucho y muy bueno y muy variado, Rubén, porque hay bandas de todo, de lo que te imagines, hay bandas aquí en Aguascalientes, y no solo dentro del rock, sino dentro de la infinidad de géneros que hay allá afuera. Hay mucho talento hidrocálido.
1: Así es. Lo bueno es que no dijiste hay apoyo, lo que falta es talento.
2: No.
1: Aquí afortunadamente es al contrario.
2: Ajá.
1: Hay un abanico musical en Aguascalientes que lo estamos redescubriendo. De alguna manera tenemos, uh-huh, la fortuna de convivir con varios de esos proyectos por nuestros programas.
2: Así es.
1: Pero aquí también hemos descubierto otros que son gratas sorpresas. Son, uh-huh, gratas sorpresas. Son gratas sorpresas que nos llevamos y que, por supuesto, van a estar sonando en Alternativa 98.
2: Totalmente.
1: Porque esa es una de nuestras sagradas misiones, la de dar apoyo y difusión a los talentos de nuestro estado.
2: Y que van a estar sonando también algunos, varios, en Sonido Emergente.
1: Claro, los Abject Mentor no creo, pero
2: no,
1: sí,
2: creo, pero sí. Pero
1: me
2: justo
1: encantaría, me encantaría.
2: Sonido Emergente, Rubén, también por ahí. Es que hace rato los estábamos hablando de las adecuaciones del horario que habrá en Alternativa. Que bueno, ya les dijimos por ahí, Melomaníaco inicia a partir de las 6 de la tarde, termina a las 9. Y a las 9, Rubén, ¿sabes qué va a pasar?
1: ¿Qué va a pasar?
2: A partir de este lunes 11 de mayo, Pasajes Oníricos aumenta también una hora más. Entonces, para todos los amantes de Juan Manuel Muñoz que dicen, es que ya es bien tarde.
1: ¿Cómo que los amantes de Juan Manuel Muñoz?
2: Los amantes de pasajes soníricos. Para todos ellos que dicen, bueno, es que ya es bien tarde, yo me duermo más temprano, pero me encanta, y luego andan ahí quedándose dormidos a un lado del radio como yo, pues van a poder disfrutar una hora más temprano, pero va a terminar a la misma hora, entonces...
1: Sí, una hora más. Les parecía insuficiente, siendo que don Juan Manuel se queda hasta la una de la mañana y les parecía poco. Y es que es un programa que se disfruta mucho, un programa ya tradicional de Alternativa 98. Así que para todos los seguidores, que yo sé que son muchos, pues ya a partir de las 9 de la noche, una hora más para todos ustedes, para que sigan disfrutando del bagaje, la experiencia y sabiduría de don Juan Manuel Muñoz.
2: Totalmente. Pues ahí lo tiene. A partir de las 9 de la noche hasta las 2 de la mañana, ahí estará Pasajes Oníricos de lunes a jueves. Hasta las 2 de la mañana.
1: Válgame, he llegado hasta la 1 y de bueno, pues que les vaya bien.
2: Sí, no, termina hasta las 2 de la mañana.
1: Hasta las 2, as. ¿Qué aguante?
2: Ah, también los viernes ya, bueno.
1: También los viernes.
2: De 9 a 12.
1: Es que los viernes no estaba.
2: No estaba.
1: Pero ahora ya va a estar también los viernes. Si por don Juan Manuel Muñoz fuera, hasta el domingo estaría ahí, pero tenemos que descansarlo tantito. Sí, porque queremos que nos dure más.
2: Qué bueno, estábamos acostumbrados a escuchar el... sonido emergente los miércoles a las 9 de la noche.
1: Así es, vamos a cambiar el horario de sonido emergente, este programa dedicado para la difusión de los talentos hidrocálidos, donde hacemos entrevistas, por ahí una sesión en vivo, por lo general acústica, pero no siempre va a ser así. Va a cambiar su horario a las 5 de la tarde, de 5 a 6 de la tarde, con sus repeticiones normales sábados y domingos. Y recuerden que todo el material también está en el Facebook de Alternativa 98, para que vayan a checarlo. Hay varias sesiones. Vamos a hacer unas repeticiones sobre que regresemos, para que, por si te perdiste, por ejemplo, la Santísima Voladora con la que empezamos. Por ahí también estuvieron de BNDA. En fin, gran cantidad de bandas de muy buena calidad que estoy seguro que pueden disfrutar ahí en el sonido emergente, mi Leo.
2: Así es. Así que ya saben, nuevos horarios en Alternativa. Por las mañanas sigue igual Joyce, también Jorge Rugerio y el matutino. Pero después del matutino, cuando llega Tetes, martes y jueves, ya no será una hora de reset y de diálogos de mentetes.
1: No, ahora dos.
2: Dos
1: porque
2: horas.
1: Usted lo pidió.
2: Porque usted lo pidió. Y bueno, los
1: dos
2: miércoles.
1: Orejas.
2: Los miércoles ahora vamos a tener este sonido emergente a partir de las 5 de la tarde y a las 6 llega su servidor con Melomaníaco desde las 6 hasta las 9.
1: Una horita más, mi loco. ¿Te sientes emocionado? ¿Qué vas a hacer con una hora? Podrías hacer mil cosas con una hora más.
2: Podría hacer mil cosas y justo por ahí hace rato te estás
1: planeando. ¿Estás planeando ya algo?
2: Estoy planeando justo hoy en el canal de difusión de Melomaníaco, que si usted no está en el canal de difusión de Melomaníaco, ahorita le decimos a Andrea que les mande el link para que se agregue al canal de difusión de Melomaníaco. Ahí les estuve preguntando cuáles de las secciones que hay ahorita en Melomaníaco les gustan más, cuáles de las pasadas también les gustaban.
1: Que volvieran algunas.
2: Para que volvieran algunas. Y también les dejé ahí un cuadrito de quejas y sugerencias para que dijeran, hace falta esto, hace falta esto
1: otro. Yo propongo una sección que se llame Hoy Nomás Ese Cumbión.
2: Hoy Nomás Ese... Hace falta cumbias en el Alternativa, la neta.
1: Quedamos traumados ayer con el sonido de negro.
2: Creo que le voy a tomar la palabra. Es que mira, luego les da uno la mano y le agarran el pie.
1: Sí, así es la banda.
2: Le voy a tomar la palabra, Tetes, a lo mejor poner un poquito
1: de
2: metal.
1: Sí,
2: a lo mejor
1: poquito,
2: pero es que luego les digo, ay, pídenme una de metal y ya me piden
1: puro
2: metal.
1: Mira, así empezó el jueves de altos decibeles, de poquito en poquito. Les dije, no, pero tranqui, poco a poco. No, ahorita ya tres horas les queda cortas,
2: así
1: la verdad.
2: Es.
1: Pero me parece una buena idea. Hablábamos de que yo he escuchado un par de bandas que estoy seguro que podrían sonar en Melomaníaco, en el jueves Darks, de death metal atmosférico, es vegano e interestelar, galáctico.
2: Justo cuando pongo shoegaze, cuando pongo post rock, siempre meto algo de Alces, meto a Pazuzu.
1: Alces, me encanta.
2: Meto
1: Alces,
2: ese tipo de bandas que son black metal ambiental. Y como le decía hace rato,
1: Russian
2: Tetes,
1: Circles, ¿conoce Russian Circles?
2: A Russian Circles. Justo, o sea, como este tipo de bandas, sí las metía, pero digo, había mucho espacio para el metal,
1: claro.
2: Yo ya no me iba a meter en eso. Ahora, pues digo, pues puede caer una, puede caer otra por ahí.
1: Okay.
2: Entonces,
1: me parece eso muy
2: los jueves Darks todavía estoy escéptico de meter metal gótico, pero vamos viendo. vamos viendo.
1: Hay bastante metal gótico.
2: Hay bastante metal gótico. Pero es que justo...
1: No te piden, no te dicen, oye, ponte una de metal
2: sí,
1: gótico.
2: Sí, sí me piden mucho metal gótico, pero siempre los regañaba de que no me pidan metal gótico. Pero pues vamos viendo, a lo mejor ya pongo
1: es Lacrimosa. Es de sabios y de viejos cambiar de opinión.
2: A lo mejor ya pongo a Lacrimosa, creo que lo más...
1: Ah, Lacrimosa no podría, no sonaba Lacrimosa.
2: Es que luego me pedían sus canciones de 20 minutos de Lacrimosa.
1: Sí, no, pero se manchan, mira, se manchan.
2: Ahora
1: no.
2: Con una hora extra... Ya pueden sonar las canciones 20 minutos de Lacrimosa.
1: Sí.
2: Ahora sí.
1: Mejor yo le digo, bueno, ¿quieres que te pongas a 20 minutos todo lo que va a sonar? No va a sonar nada más.
2: No va a sonar nada más.
1: Sí, no, vamos a tener que buscar las versiones radio edit. No, no es cierto, mentira. En alternativa no hacemos eso, no mochamos canciones,
2: no nos tomamos
1: licencias creativas que los músicos no han avalado y que no les gustaría que cercenaran sus canciones. Así que creo que eso es algo de las grandes maravillas y gracias de Alternativa 98, que podemos darnos el lujo de poner esas canciones de 20, de 15, incluso hasta de casi 30 minutos, que hay una que otra por ahí. Entonces ya lo saben, ahora con el nuevo horario, pues díganle a Leo, ¿qué sección le faltaría?
2: ¿Qué sección? Falta.
1: Yo le dije, hoy nomás ese cumbión.
2: Hoy nomás ese cumbión. Por acá Pepe nos dice en el centro de mensajes, ya saben que los estamos leyendo al 449-994-6480. Pepe dice, buenas tardes, yo quiero mi alternativazo, pero no puedo ir por él a la feria. ¿Qué ondas? ¿Qué hago? De que puedes, sí puedes.
1: Todo mundo puede.
2: Todo el mundo puede. Escápate 5 minutos. Pero
1: a lo mejor tiene miedo de entrar y ya no salir.
2: Y ya no salir.
1: Perderse con la ley, con esa atracción que tiene la Feria de San Juan.
2: Por ahí la banda AA sí tiene bien prohibido entrar.
1: No, ellos no vengan, por favor.
2: No vengan, ustedes no vengan. Sí. Vayan a la isla si quieren, pero sí.
1: Sí, o a los juegos. Saludos.
2: Saludos a toda la banda. Y en este momento creo que es tiempo de que vayamos ya casi a un corte.
1: No, ya es hora.
2: Ya es hora de ir a un corte para regresar directamente con las Electrify en el cine.
1: Venga, pues vamos a un corte, regresamos. 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
2: Seguimos totalmente en vivo desde el Foro del Lago de la Feria Nacional de San Marcos 2026 en este Festival del Metal, Rubén. Festival del Merol, que justo en este momento están anunciando.
1: Ah, pues mira, es timing inmejorable.
6: De Querétaro.
1: Las Electrify, la banda sensación del momento, vienen listas para presentar su examen, su prueba de fuego ante el exigente y rudo, es cierto, es muy amable público hidrocálido. Así que pues nada, vamos, yo estoy expectante tanto como ustedes, vamos a disfrutar de este concierto y estoy casi seguro que nos van a dejar con un dulce sabor, un grato sabor de boca. Así que pues nada, Electrify aquí en el escenario desde el Foro del Lago de la Feria San Marcos 2026. Allá vamos.

Nosotras somos Electrify. Y eso que acaban de escuchar se llama Pull the Trigger. Esta es nuestra primera vez tocando aquí, no solo en la Feria de San Marcos, pero en Aguascalientes. Y estamos muy felices de estar con ustedes esta noche, esta tarde. Nosotras somos Electrify y esto que van a escuchar se llama Fake. Pero antes les tengo una pregunta. ¿Me van a responder? Muy bien. ¿Están listos? Muy bien, Aguascalientes, no los escuché. Otra vez, ¿están listos? Muy bien, les quiero pedir por favor un aplauso para mi hermana que está de este lado, Adu, la bajista. En la batería, por favor, un aplauso para Emi.

Eso que acaban de escuchar, tenemos 17, una canción que acaba de salir hace muy poco y que fue muy bien recibida por nuestros fans, como pueden ver. Muchísimas gracias por estar aquí con nosotras esta tarde.

0: Muchas gracias.
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0: Muy bien, por favor, una vez más, un aplauso para mi hermana en el bajo, Adu. Un aplauso en la batería, Emi. Les quiero pedir, por favor, un gran aplauso para la guitarra, Ren. Muchas gracias, yo soy Annie y nosotras somos Electrify. Esto se llama Mercy.

Muchísimas gracias. Eso fue Mercy. Muchas gracias por aplaudir y estar aquí en este momento tan especial para nosotras. Esta siguiente canción aún no sale en plataformas, pero va a salir muy, muy, muy pronto. Y a todos los que ya compraron su disco de nuestro nuevo álbum, Que Llore, les encantó. Entonces, por eso la traemos hoy ante ustedes. Se llama Call My Name.

Muchas gracias. Eso fue nuestra nueva canción, Call My Name, que va a salir muy pronto en plataformas. Va a salir este 14 de mayo. Sale en 9 días. Muchísimas gracias a todos los que compraron su CD, los que compraron su álbum de Que Llore. Estamos muy felices, ya se acabaron todos, entonces pues se tendrán que esperar a que salgan plataformas, que saldrá muy pronto también. Por eso sí lo voy a mantener como un secreto. Esta siguiente canción es una composición nueva, es una sorpresa que les traemos esta noche. Esto se llama Whatever It Takes.

Muchas gracias, Aguascalientes. Muchas gracias al Festival de San Marcos. Estamos muy felices de estar aquí. Nosotras venimos desde Querétaro. Eso que acaban de escuchar fue Whatever It Takes.

Muchas gracias, Aguascalientes. ¿Qué les tengo que decir? Se hace mucho calor. Muchas gracias, nos lo pasamos increíble esta tarde. Con esta última canción nos despedimos. Nosotras somos Electrify, pero por favor, un último aplauso. Estamos tan felices de haber estado aquí. Esperamos volver muy, muy pronto. Esperemos muy pronto. Esta última canción se llama Drive.

0: ¿Quieren tomarse una foto con nosotras? Muchísimas gracias, nos vemos muy pronto.
1: Así es como concluye esta presentación de estas chicas Electrify, que verdaderamente electrizante esta presentación. Qué mal chiste, ya soy un señor.
2: Electrizante, eres
1: un... Ya soy un señor, Rubén.
2: Total. Eres un alma vieja, Leo, eso nadie lo puede negar. Bueno, pues ahí estuvieron los Electrify, que vinieron a demostrar de qué están hechos. Se ganaron el corazón de muchos metaleros que quedaron cautivados con el carisma de estas chamacas. Todavía están jovencitas, todavía se nota la inocencia, la falta como de experiencia en el escenario, pero tienen ya las tablas, ya van para adelante, ya están en lugar.
1: Justo, o sea, creo que es un caso similar a lo que le pasó en su momento a Richie Valens, que tenía 17 años y en cuestión de seis meses ya estaba tocando con Chuck Berry, con Elvis Presley,
2: codeándose con los grandes.
1: Ajá, o sea, en cuestión de seis meses a sus 17 años, claro, y justo es lo que les está pasando a estas chicas.
2: Sí.
1: O sea, tenían en su momento 14 y 16.
2: Exacto.
1: Cuando les tocó abrir aquel concierto de Avenged Sevenfold.
2: Que es una chambota.
1: Es una chambota. Imagínate, ¿qué estabas haciendo todos los 14? Yo a los 14.
2: Sacándome los mocos.
1: Sacándome los mocos todavía, exacto. Pero justo prendieron el escenario del Foro del Lago y justo había gente que solo venía a verlas a ellas. Sí. Y se ve cómo empiezan.
2: Una desbandada grande, ¿eh?
1: Sí.
2: Desbandada grande, la que estamos viendo aquí en el Foro del Lago. Pero no crean, o sea, todavía queda bastante
1: gente.
2: Los trus, hay varios trus, hay varios metalerones. Recordemos que vienen todavía, pues, el acto estelar desde Argentina, Animal.
1: Así es.
2: ¿No? Este es un día que ha sido largo. Desde las 6 empezamos con Abject Mentor, pues todavía las Electrify. Y viene Descomunal de Ecuador.
1: Descomunal desde Ecuador.
2: Descomunal.
1: Que esto se va a descontrolar. Y si usted todavía le está dudando, es momento que se venga. Porque justo, como siempre, Rubén, no sé por qué, pero el lado derecho del escenario, que es el lado izquierdo viendo hacia
2: siempre
1: el frente,
2: es el que se llena rápido.
1: Siempre, ¿no?, se llena rápido. Y en el otro todavía hay buen espacio. Las gradas y ya están llenas de aquel lado. Pero de este lado todavía quedan algunos huequitos para que si usted quiere sentarse. Venga, pero bueno, con Animal no creo que quiera estar sentado.
2: Si usted ya es metalero de edad avanzada, puede venirse a las gradas, que todavía hay lugar. Bueno, pues las Electrify hicieron lo que tenían que hacer. La verdad es que creo que sí se ganaron el corazón de varios, incluso de los más trus, que los vi por ahí, que me gusta cuando veo, me encanta verlos doblar la manita.
1: Así totalmente.
2: Ay, bueno, sí me gustaron. Recordemos que no tienen más de 20 años, creo que ninguna.
1: No, creo que la más grande tiene 17.
2: Entonces, pues yo creo que es muy loable el esfuerzo que hicieron las chicas.
1: Totalmente.
2: Y creo que si siguen por ese buen camino, si siguen ensayando, siguen dándole a sus instrumentos, creo que estamos viendo otro de los grandes sucesos musicales en nuestro país, como lo ha sido The Warning. Van a tener que encontrar algún factor que los diferencie, que las diferencie de las de Monterrey. Es bien importante, pero creo que con el tiempo lo pueden lograr, desmarcarse de esa sombra de que nacieron como una banda tributo a The Warning. Entonces, bueno, pues es obvio, la comparación es obvio, porque son chicas, son jovencitas.
1: Son de Monterrey.
2: Son de Querétaro.
1: Pero bueno, son de una tez privilegiada. Entonces, las comparaciones son
2: inevitables.
1: Y justo, pues el sonido sí es muy similar, pero bueno, cualquier banda en sus inicios es inevitable que se noten las raíces.
2: Siempre, exacto.
1: Siempre se notan.
2: Y las comparaciones. Suenan a esto, suenan a esto. No olvidemos que todos los músicos, todos tienen inspiración de algo. Todos han tomado prestado de algo. Todos, hasta los Beatles, para que mejor me entienda. Todos tomaron de algún lado prestado, por decirlo de una manera amable.
1: Todos.
2: Algo. Y se vale, ¿no? Se vale. El chiste es que te animes a hacer tus rolas y con el paso del tiempo tal vez te desmarques y puedas lograr cimentar un sonido propio, que eso sería lo ideal y el sueño de cualquiera. Y creo que las Electrify podrían ser. Juegan bien sus cartas, que las tienen muy buena mano para las cartas. Creo que si lo juegan bien, vamos a ver una de esas escenas más, de las más sólidas de nuestro país, Leo.
1: Totalmente. La verdad es que aquí en México la gente dice es que no hay una banda trascendental de rock mexicano, pero hay muchas bandas que tal vez no están en el Olimpo, se podría decir, de la música, pero hay bastantes bandas que son leyendas y que fueron fundamentales para la existencia de muchas otras. Y en lo personal, para mí, aquí en México, las bandas que realmente hicieron o se atrevieron a hacerlo primero, muchas veces no son reconocidas. ¿Por qué? Porque existe este mismo malinchismo musical, que es como que, ay, está en español, no lo voy a escuchar. Ajá, así de, ay, no, ya, es mexicano. Y justo por eso muchas bandas tienden a hacer música en inglés. Por ejemplo, Enjambre inició haciendo rolas en inglés. ¿Ah, las sí? Warning, sí.
2: Yo no escuché las rolas de Enjambre en inglés, fíjate.
1: Sí, iniciaron haciendo rolas en inglés. Y de hecho, no hace mucho, creo que de sus últimos materiales que lanzaron post pandemia, que ajá, de hecho, cuando vinieron aquí a Aguascalientes en el primer concierto después de pandemia, que fue el 2021, venían presentando ese material de DeLorean.
2: Sí.
1: Que las canciones son en inglés.
2: En inglés.
1: En ese material de DeLorean. Las Órale. Warning empezaron haciendo eso. Muchas otras bandas iniciaron haciendo eso, por ejemplo, los propios, las insólitas imágenes de Aurora, que yeah, para quien no sepa, pues era Caifanes en sus inicios, también hicieron por ahí cosas en inglés.
2: Claro.
1: Entonces, pues todas estas bandas inician en eso justo por el propio malinchismo de la gente, ¿no?
2: Sí, sí, sí, es verdad. Bueno, y también mucho porque muchos decían que el inglés es el idioma del rock and roll, y lo que sí es que el común denominador de los que yo he entrevistado que cantan en inglés y ellos son de habla hispana, me dicen es que es más fácil componer en inglés. Y ese es un punto a favor. Sin embargo, nuestro idioma es precioso y creo que tiene mucho, mucho de dónde sacar si lo sabes manejar correctamente, y creo que nos hace falta más bandas, sí, de esta calidad, sí, con esta proyección, pero que canten en español. Yo Totalmente. Siempre voy a ser defensor. No me importa el idioma, no, de verdad que no importa, es música, pero de todos modos, creo que ya tenemos grandes propuestas en inglés. Creo que lo que necesitamos sí, es en español.
1: En
2: eso
1: español.
2: Es lo que necesitamos. Eso Justamente. Es lo que se tienen que aventurar.
1: Es justo y necesario. Y fíjate que también hay un fenómeno bien particular, que las bandas de latinos nacidos en Estados Unidos
2: cantan en español.
1: Cantan en español.
2: Sí, sí, sí, sí. Porque es sí, como una especie de nostalgia de sus raíces. De, ay, ojalá hubiera nacido en el tercer mundo. Bueno, voy a cantar en su idioma. No, me imagino algo así, ¿no? Como, sí, ay, es tan curioso el idioma de mis abuelos, de mis ancestros.
1: Lo Está voy curioso.
2: A hacer. Sí, ayer me enseñaba un proyecto bien interesante de cumbia del Tetes, de un peruano que nació en Nueva York y allá creció y empezó a hacer cumbia psicodélica. Y está cantando en español, pero sí, él es nativo gringo, ¿no?
1: Totalmente, totalmente.
2: Y acá está pasando a mi querido Genis de televisión. Y pues eso es lo que dices. Luego ya como que esos proyectos que nacen allá y que son latinos, pues cantan en español. Es algo, son fenómenos extraños que no entendemos. El malinchismo siempre es algo que nos ha acompañado desde la conquista. Y creo que va a ser muy difícil desmarcarnos de él.
1: Totalmente. Y luego también están esas comparaciones de, es que esta banda es argentina, esta es de tal lado. Todos somos latinoamericanos.
2: Todos.
1: Y toda la música.
2: Todos somos americanos.
1: Todos somos americanos. Y creo que toda la música latinoamericana, americana, ha influido en todos los países, sin importar de dónde vengamos, porque todos en América escuchamos a Caifanes, todos escuchamos a Soda Stereo, todos escuchamos a Sepultura.
2: Sí, así sí, es. Sí, bueno, Sepultura en inglés. Ahora, ajá, Animal, que es la banda estelar de esta noche, creo que es algo que se le agradece. Una banda que empezando en... Porque, por ejemplo, Sepultura, que es de esas grandes bandas, ajá, del metal de los noventas, pues ellos sí apostaron, ya ni siquiera por su idioma natal, que es el portugués, sino que se fueron al inglés.
1: Y es que justo creo que es más complicado pegar en portugués en Latinoamérica que pegar en español.
2: En cualquier parte del mundo.
1: En cualquier parte del mundo.
2: Son casi dos países los que hablan portugués. Sí. Está muy reducido tu radio de impacto, y el español, pues no, pues la verdad es que sí somos bastantes los que hablamos español, e incluso me atrevería a decir que más que el inglés, no sé, pero sí, los Sepultura se fueron pero sí le metieron sus raíces ahí tribales de las tribus del Amazonas para tener esa identidad latina. El Animal sí apostó por el español, entonces eso es algo que se agradece y es algo que les dio una identidad muy particular, y es que ahora es una de esas bandas legendarias áreas de nuestro continente y que tenerlas hoy aquí en Aguascalientes, pues es como algo muy, muy surreal.
1: Totalmente. Creo. Y la verdad es que dentro del metal es de admirarse el elegir el español, porque si bien...
2: Menos, creo que en el metal
1: creo que
2: menos.
1: En el metal menos, porque todavía hay más malinchismo. Podemos nombrarnos dentro del rock justo a Soda Stereo o a Caifanes, que ya son nombres consagrados.
2: Sí, sí, sí.
1: Pero dentro del metal mexicano o del metal latinoamericano, hay muy pocas bandas en español que creo llegan que no, a ese nivel.
2: No, ahí te hablan, sí. Mitetes.
1: No, pues es que justo...
2: Es que dices que suena bien raro el metal en sí, no sé. Bueno, los Abject Mentor también cantan en inglés, que fueron la banda que abrieron. ¿Quién más?
1: Que bueno, los Kraken también cantan en inglés.
2: Sí, por eso digo. Por eso digo, ahí te hablan Mitetes. No te hagas.
1: Sí.
2: No te hagas. Sí, es difícil. Yo sé que es complicado hacer más metal en español, pero se agradece cuando los logran algunas bandas y es de aplaudirse. Ojalá que más se animen a hacer esto.
1: Sí.
2: Ojalá que se animen.
1: Y también
2: vale
1: que la gente aprecie el metal en español, el rock en español como se debe, y que no suene como un género aparte. Es que decir rock en español ya suena como otro género. Es como...
2: Exacto.
1: Sí, o sea, ya suena como... Ah, es otra cosa. Pero no, sí. O sea, sigue siendo rock, aunque esté en otro idioma. No tiene por qué uno excluir al otro.
2: Sí, no tienes por qué marcarlo con la insignia en español. Rock en español. Es rock y punto.
1: Así es.
2: Y punto. Se acabó. Ajá. Es por eso que tuvo tanto impacto el fenómeno ese del rock en tu idioma en nuestro país a principios de los 80.
1: Ajá.
2: Porque todos hacían covers, ¿no? Todos hacían covers y en inglés y luego en español, pero sí era el de inglés. Entonces, es algo que nos ha perseguido por años. Por años. ¿Quién sabe hasta cuándo nos deshagamos? Creo que Descomunal, que es la banda que viene invitada de Ecuador, sí canta en español, lo cual también va a estar chido. Va a estar bueno.
1: Algo que también está bien chido, Rubén, es que siempre la familia alternativa ya escogió aquí esta esquinita para congregarse en los conciertos.
2: Eso sí, mención honorífica, porque hay varios miembros distinguidos de esta disfuncional familia alternativa. Ahí está, mira, velos. Qué personajes,
1: o sea,
2: hermano.
1: Es que son como 20 personas reunidas.
2: Sí.
1: Eso está bien
2: chido.
1: Y se
2: conocieron gracias a la estación. Sí. Eso es todavía más sorprendente aún. Y se hicieron como buena pandilla. Así que les mandamos un abrazo y siempre vienen y nos saludan. Nos dan un trago de su cerveza, nos traen unos cacahuatitos, nos invitan a pecar, pero lo bueno es que siempre están aquí presentes.
1: Y que varios siempre se traen la playera de alternativa, por ahí veo unas cuantas playeras de alternativa ahí mismo.
2: Hay varias. Eso sí está buenísimo. Sí. Y faltan bastantes, que yo espero que vayan llegando conforme va avanzando la noche, que bueno, ya nada más nos faltan dos actos, así que no la piensen tanto, ya cáiganle.
1: Así es.
2: Una deliciosa noche de martes en la Feria de San Marcos, que no pasa todo el tiempo.
1: Que justo para que se vengan súper corriendo, les vamos a dar lo que dura este corte comercial para que se vengan.
2: Vámonos,
1: al Foro del Lago.
2: Me parece
1: vamos
2: un tiempo corte. Más que razonable, mi Leo.
1: Vamos un corte y volvemos. 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

0: Sigues escuchando esta transmisión especial desde el Foro del Lago de la Feria Nacional de San Marcos 2026. En este Festival del Metal ya tradicional aquí en el Foro del Lago, que ya pues lleva varios años haciéndose. Recordemos, vimos aquí en este escenario a Resorte, vimos también a Semican, que la verdad a mí me encantó el concierto de Semican. Fue muy bueno porque la banda hizo una fogata en medio del mosh y se pusieron a bailar, invocar a los dioses.
1: A Tlaloc y a Huitzilopochtli. Ajá.
0: Ese concierto de Semican estuvo muy chido. Y bueno, un año antes, hace 4 años, pues obviamente a los Here Comes the Kraken aquí en el escenario también.
1: Claro. A los
0: y justo,
1: de casa.
0: A los de casa. Siempre hay bandas muy buenas en este Foro del Lago. Y pues el día de hoy no es la excepción. Bandas legendarias. Que siento que en México tenemos eso. Bandas de culto dentro del metal.
1: Muchas bandas de culto.
0: Muchas bandas de culto. Como fue el caso de Transmetal. Que yo sí tenía ganas de escuchar a Transmetal en vivo.
1: Claro,
0: la vez que vinieron.
1: Nos quedamos con ganas. Ah, mira que Transmetal sí cantaba en español.
0: Sí, Transmetal sí cantaba en español.
1: Y creo que nos mandaron aquí un mensajito, tenemos que se me movió mi Leos. Y por cierto, saludo a Andy Nieves, no sé si ya se fue, pero gracias.
0: Saludos, gracias Andrea Nieves.
1: Dice, ¿dónde está la fila de los alternativazos? Dice Gonzalo, no hay fila, hermano, nada más tienes que llegar, saludarnos, traernos unos cacahuates, unas papas con salsa y te llevan. No, no es cierto, no. Bueno, pero si quieren no pasa nada, pero aquí estamos justo afuera de la caseta de sonido, que es donde está la consola de audio y todo esto. Aquí puedes llegar. ¿Dijo Guadalajara?
0: No, dije... ¿Qué dije Monterrey? Se me fue. Son de Querétaro.
1: También hasta Leo dijo que eran de Monterrey. No,
0: se me fue.
1: Todos norteados aquí.
0: Por aquí a Marco
1: ¿dónde
0: dice...
1: consigo mi vaso? Saludos Rubén y Leo. Aquí, Marco, estamos aquí en la caseta de audio, en el Foro del Lago, que es donde está la consola. Aquí búscanos, aquí traemos nuestra playera alternativa.
0: Así es.
1: Y así nos podrás distinguir. Y por el micrófono en la mano, tal vez. Oye, saludos. ¿Qué opina la familia alternativa que escuchó el concierto de las Electrify? ¿Les gustó? ¿Cómo ven estas chamacas de 14 a 18 años?
0: Que, a 17.
1: Pues, a 17, perdón. Ajá. Que pues vinieron a demostrar por qué están ahorita en boga, por qué están en todos lados. Y bueno, creo yo que tenemos un acto con un futuro muy, muy prometedor. Y creo que podemos casi apostarles a que así va a ser. Pero la familia alternativa, sí, ¿qué opina? ¿Cómo le pareció? Obviamente quienes están disfrutando esta transmisión a través de Alternativa 98, que son muchos porque no los veo aquí. Así que díganos, ¿qué le pareció? Acto de las Electrify de Querétaro.
0: De
1: Leo.
0: Querétaro.
1: De Así Querétaro.
0: De,
1: hola, hola.
0: Marco, de Marco. Querétaro.
1: ¿Cómo estás, mi Marco? Bienvenido. ¿Cómo te va?
2: Bien, bien, todo chido.
1: Nos agarraste justo en el aire, hermano. Estaba leyendo tu mensaje ahorita.
2: Es que siempre llego y los veo en el pinche micrófono, pero no veo el vaso.
1: ¿No es el vaso? No te preocupes. No, normalmente no los tenemos en la mano. El micrófono es el que siempre está en la mano. Pero ahí tienes tu vaso, mi querido Marco.
2: Ahí está.
1: ¿A quién vienes a ver hoy?
2: Animal.
1: Animal, eso. Pues a disfrutar, Omar. Pues creo que ya va a empezar Descomunal, mi Marco. Vaya a tomar su lugar y ahorita nos vemos. Un gusto en saludarte, Marco.
2: Leo,
1: bien. Nos vemos. Familia Alternativa, bueno, pues ya están anunciando a Descomunal. Ahora ya no ha habido llamadas, Leo.
0: Ya no hay llamada.
1: Creo que ya no hay llamadas. Vamos directo al escenario. Y bueno, desde Quito, Ecuador, banda de hardcore legendaria con más de 20 años. Un referente en el metal de suramericano. Aquí, hoy en vivo, casi que abriendo Animal, Descomunal con ustedes.
0: Vámonos.

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0: Buenas noches, Aguascalientes. ¿Cómo
1: estás?
0: ¡Vamos!
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0: Somos descomunal. Desde Sudamérica, Quito, Ecuador, un honor estar aquí en la plaza. ¡Vamos! Aguascalientes, gracias. Esto es nuestra primera gira mexicana. Un verdadero placer estar aquí en este hermoso país. ¡Viva México! Gracias, descomunal, para ustedes.

0: ¡Grito México, viva!
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0: Somos descomunales de Quito, Ecuador, creando lazos Latinoamérica unida.
2: Parece que estuvo medio flojo antes. ¡Que viva México! Ahora estamos hablando Aguascalientes, la mítica Feria San Marcos. ¡Qué honor estar aquí en su tierra! Son hermosos, son increíbles, les amamos. Salimos a las calles y muchos se acercaron, nos pidieron fotos. Es increíble estar aquí. Gracias, hermanos metaleros. Llevamos la misma sangre corriendo por nuestras venas del norte al sur de Latinoamérica. Hacemos metal en español, creemos en esto, en nuestra comunidad, y estamos muy orgullosos de estar aquí. Quiero ver algo enorme, me van a regalar dos paredes de la muerte aquí. ¡Ábrete! ¡Ábrete, pared de la muerte! ¡Empieza la fiesta!
0: ¡Vamos, que vemos acá atrás, de este lado! ¡Vamos, qué fue!
2: ¡Ábrete! ¡Ábrete! ¡Esa es, rockero, metalero! ¡Aguante igual el movimiento punk! Grandes hermanos, mucho respeto por allá. ¿Cómo estamos, Gustavo? ¿Cómo está por allá la
0: bien,
2: cosa?
0: Ahora sí, los de este lado, acá, y los de acá, acá. La cuenta de cuatro, por espera, vamos a ver.
2: La gente va a googlear el pogo más hijo de puta del mundo y va a ser este, gente. ¿Están conmigo?
0: ¡Vamos!
2: Esa es. El siguiente tema habla de conspirar día a día en contra del sistema, en contra de la maldad, en contra del puto diablo del norte. Todos unidos, quiero ver algo brutal. Esto es Conspira, ¡vamos!
0: Espera, la cuenta de cuatro, espera, ¡vamos!

Calientes, qué increíble, gracias por recibirnos. Se viene la banda de nuestra juventud, nos inspiramos mucho con Animal, viene desde Sudamérica. Continuamos nuestra gira la próxima semana por su bello país. Tenemos camisetas, discos y mercadería. Si nos pueden apoyar, muchas gracias. La siguiente es un tributo a nuestra cultura milenaria que tenemos en común. Lleva como título su letra en quichua, lengua de los Andes sudamericanos. No robar, no mentir y no ser ocioso. Amaquilla, amashua, amayuya. Esto es descomunal para ustedes.

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Hasta la próxima. Ha sido un placer, Aguascalientes. Eso fue descomunal. Metal sudamericano. Quito Ecuador para ustedes. Gracias, un honor. Gran Pichincha. Preven.

0: Hasta la próxima. México querido, los calientes. Esto fue Descomunal para ustedes. Gracias. Gracias a su muestra de cariño y afecto. Gracias por escucharnos. Gracias por permitirnos estar aquí. Allá nos vemos. Un abrazo. Gracias.
1: Brutal la presentación de Descomunal desde Quito, Ecuador. Dieron gala del poderío y demostraron por qué son uno de los referentes del metal sudamericano. Vinieron con todas las expectativas y creo que se van contentos. Los veo felices, la gente les respondió muy bien, Leo. Me gustó el discurso, me gustó lo que dijeron entre canciones. Por ahí uno que otro discurso de pónganse al tiro latinoamericanos.
2: Dentro de las
1: el enemigo
2: canciones.
1: Está en casa, está en el mismo patio.
2: Ajá, ¿no? El enemigo del norte. La verdad es que me encantó porque justo de eso se trata. El metal, de eso se tratan las contraculturas.
1: Despertar conciencias.
2: Ajá, totalmente. Despertar conciencias, levantarse en contra de las injusticias. Y exacto. Descomunal tiene justo eso. Y esas son las bandas true. Porque claro. muchas veces hay bandas de metal o de punk de derecha que son la cosa más contradictoria del mundo.
1: Eso es antinatural ideológicamente, sí. Hermano.
2: Eso es la cosa menos true del mundo, pero Descomunal demostró que sabe qué es lo que está diciendo y tiene algo que comunicar. Y bien nos decían en la tarde, necesitamos sacar lo que hierve en nuestro pecho.
1: Exacto.
2: Este descontento que hay, pero la verdad es que el día de hoy hubo un gran acierto aquí en el Foro del Lago, desde la mitad del mundo. Exactamente la mitad del
1: Ecuador,
2: mundo. De
1: Ecuador.
2: Quito, Ecuador, que es donde pasa justo la línea del Ecuador. Desde ahí es de donde vienen, llegando hasta acá.
1: Una mini gira que se van a echar en México y una de las paradas era aquí la Feria de San Marcos.
2: Y que justo nos comentaban que toda la gira se organizó en torno a esta fecha.
1: Exacto.
2: Así es.
1: Eso es buenísimo. Me encanta ver la felicidad de los músicos que vienen de otros países al saberse que están pisando otro suelo, un suelo muy preciado por muchos músicos como lo es México, y agradecidos, ¿no? Viviendo el sueño. Me gusta verlos.
2: Totalmente.
1: Wow, recuerdo, estamos lográndolo.
2: Pues hace dos semanas, justo hoy hace dos semanas, que estaba platicando por ahí con la manager de Píldora Letal, que pues es un proyecto que no es tan conocido en Colombia. Es un proyecto que allá, pues...
1: No es profeta en su tierra.
2: No es profeta en su tierra y dice que estaban preocupados por si sí iba a venir gente, no tanto a ver a la band, sino a ver a Píldora Letal. Y al momento de que llega y ve a la gente con sus carteles de Te Amo, Kinis y todo, dice que fue un impacto o un shock muy grande el hecho de saber que sí venía mucha gente a ver este tipo de proyectos. Y creo que aquí en Aguascalientes les encanta apoyar ese tipo de proyectos que tal vez no son tan conocidos a nivel mundial. Pero...
1: Exacto. Sí, pero saben que es un referente. Mira, acaba de pasar precisamente Píldora Letal.
2: Sí.
1: Oye, por ahí vive que subieron varios videos. Ajá. Y eso es lo bonito de esto. Me encanta que esto suceda aquí en Aguascalientes, en nuestro estado, que es la capital americana de la cultura. Es uno de sus eslogans y lo tiene que hacer valer. Y lo está haciendo valer compartiendo. ¿Cómo se comparte con otras latitudes del mundo? La mejor manera es con la cultura y la música.
2: Totalmente.
1: Definitivamente en todas sus expresiones es cultura. Y lo hemos visto aquí con la cumbia, lo hemos visto con el dark wave, lo hemos visto con el metal, lo hemos visto con
2: el hip-hop, con el country,
1: todo. Con todo. Y la verdad es que todos nos han dejado un muy, muy grato sabor de boca, mi querido Leo. Y bueno, ya en breve, pues ya se vendrá el acto
2: de animal, estelar.
1: El acto estelar de esta noche, pero ahí saludos la banda alternativa. Cristian López dice saludos a la banda de los Fieles Alternativa que están ahí abajo en las escaleras ahí donde siempre los
2: mira, se, ve la, en este se ve la bolita ahí.
1: Se ve más nutrida ya la bolita.
2: Sí, ya creció la bolita. ahorita nos acercamos a hablar con todos.
1: Va creciendo la familia, mi Leo.
2: Va creciendo, porque sí, o sea, ya se ve más grande la bolita que hace rato.
1: Sí, por acá también. deben invitar a Hemildian, banda mexicana de Oaxaca. Esta banda se rifa, saludos a la banda metalera. Bueno, con gusto, pues aquí pasamos el dato. El Gazú dice, la cantante de Electrify fue la que dijo que estamos en Guadalajara. Yo no escuché eso. ¿Sí
2: lo dijo? No, yo tampoco lo escuché.
1: Yo no lo escuché, yo no lo escuché, pero puede que me lo perdí. No lo dudo, pero tal vez me lo perdí. que dijeron Guadalajara.
2: Ok.
1: Saludos, Leo, Rubén, y no sé si anda por ahí el Tetes. Manden saludos a Jenny, a Anabel y a Karim, que andan ahí con ustedes. Y recuerden, que viva el rock, dice el Gonzo.
2: Que viva el rock.
1: Que viva forever, mi querido sí. Gonzo rockero.
2: Que justo por acá anda Jenny también.
1: Sí, no se podía perder este toquín. No se podía perder este rock and roll porque es su mera materia.
2: Totalmente. Bastante gente el día de hoy, cada vez veo más afluencia de gente, pero justo en este momento, Rubén, tenemos que ir a un corte rapidísimo. Bueno, en unos cuantos instantes tenemos que ir a un corte.
1: ¿En cuántos instantes, Leo?
2: En 4 minutitos.
1: Ah, bueno,
2: en 3 minutitos tenemos que ir a un corte.
1: Sí, para no cortar el concierto de Animal, ¿no?
2: Justo para que llegue íntegro hasta sus oídos, que llegue completito.
1: Bueno, y que nos diga la familia alternativa, ¿está disfrutando de este hoy día dedicado al metal en el Foro del Lago? ¿Le ha gustado el cartel? ¿Cómo lo ha escuchado? Sabemos bien que para algunos se torna imposible por múltiples factores estar hoy aquí esta noche, pero sabemos que por eso teníamos que hacer lo imposible, el esfuerzo heroico, sobre todo en nuestro cuerpo de ingenieros, el ingeniero Philly que está acá, y por allá nos controla, está Rodo en la cabina para llevarles estos conciertos, para que los disfruten donde quiera que estén, en el auto, en la casa, en el baño, en el gimnasio, no sé, y que en cualquier justo, lugar.
2: Pues mucho de nuestra audiencia está en otros estados, en otros países, entonces también para llevarles un pedacito de la Feria de San Marcos, porque hay gente que no se ha dado la oportunidad de venir a la Feria de San Marcos, al menos una vez en la vida tienes que venirte con tres días que te vengas, con eso se te acaba el dinero. Con eso se te acaba el dinero y las ganas. Es que verdaderamente la feria más grande del país.
1: Totalmente.
2: Le duela fiestota. A quien le duela, le pese a quien le quese.
1: Es una fiesta de esas, sí.
2: Así es.
1: Tienen que venir
2: más de 3,000 actividades culturales en 3 semanas, más de 1,000 actividades por semana, desde conciertos de música clásica hasta conciertos de rock, hay danza, hay teatro, hay zonas de pintura, escultura, hay de todas las actividades y también hay actividades familiares. Está la Isla San Marcos con actividades 100% familiares, hay ahí un pabellón mundial donde encuentras comida de todas las latitudes, de todos los países.
1: ¡Qué rico!
2: Hay de todo, ahí está también lo que inició siendo la Feria de San Marcos hace 190 y tantos años.
1: Claro.
2: Que es, pues justo, la exposición ganadera.
1: Sí, es un clásico de la Feria de San Marcos.
2: Sí, que vienen,
1: obligado.
2: Vienen de todos los estados de la República porque las competencias nacionales son aquí.
1: Exacto.
2: Aquí en Aguascalientes. Y vienen jueces de... Eso no lo sabía hasta el otro día que estaba por ahí viendo a los borregos. Y había un señor güero muy alto que era el juez, que venía de Sudáfrica, porque en Sudáfrica son güeros altos.
1: Sí, claro.
2: Y justo me decían que...
1: No porque fueran de nacimiento así, sino porque fueron avasallados.
2: Así es. Saludos a los ingleses. Casi no les gusta.
1: El imperio más depredador del planeta.
2: Del planeta.
1: Los ingleses, definitivamente.
2: Sí, justo. Entonces, me estaba enterando que los jueces tienen que ser de la región de la que es la especie que están evaluando.
1: Ah, ok. No podría ser de otra región.
2: No puede ser de otra región.
1: Para calificar el animal.
2: Sí, entonces había por ahí unas borregas que era una especie de Sudáfrica y justo ahí estaban los jueces. Esa es
1: qué
2: una
1: bonito.
2: De las actividades. Sí.
1: Son de estas cosas que a veces nos perdemos por no explorar un poco más allá.
2: Sí.
1: Sálvense ustedes que pueden. Nosotros estamos aquí transmitiendo esto para ustedes. Pero bueno, vamos a un corte, mi Leo. Vamos a un corte y regresamos porque ya estábamos a minutos de vislumbrar aquí el acto, la brutalidad de una leyenda del metal latinoamericano, Animal. Corte y volvemos. Esto es la transmisión especial desde el Foro del Lago a través de Alternativa 98.
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1: Estamos de regreso. Esta es la transmisión especial a través de Alternativa 98. Hoy el día dedicado completa y enteramente a los altos decibeles al metal. Empezamos desde muy temprano, a las 6 de la tarde. Todavía ni se metía el sol y ya estaba devastando el escenario Avjet and Mentor. También seguimos con las chicas, las jovencitas de Electrify, que lo supieron sortear muy bien. Y ahora, pues ya vimos aquí a Descomunal de Ecuador, mi Leo. Y nos preparamos para ver a uno de los pilares. Unos pilares, yo creo que la banda que sostenía el metal ahí en Sudamérica, desde Argentina, Animal, que va a estar aquí hoy, pues reviviendo algunas nostalgias de aquellos años de MTV, del glorioso MTV, cuando todavía era chido, sí. MTV, cuando era cool.
2: Cuando existía.
1: Pero ya no su última etapa decadente, que era todo menos música.
2: Es puro Acapulco Shore.
1: Acapulco Shore.
2: Ay, no, qué feo.
1: Ay, no.
2: Sí, no. Ay, no. No, la neta, o sea, a mí me tocó crecer justo cuando estaba en la primaria, ver los últimos años de Gloria.
1: De Gloriosos de
2: Pero así como ya cuando empezaba a decaer, recuerdo mucho, porque todavía pasaban Smell Like Teen Spirit. Y esa fue una de las cosas que me hizo entrar dentro de
1: ese video.
2: Este mundillo.
1: Te marcó.
2: Y la neta, o sea, te digo, yo tenía que unos 4 o 5 años.
1: Ajá.
2: Cuando, o sea, yo, el momento en el que me enamoré de la música fue cuando tenía 6 años, sí. Y escuché a los Beatles por primera vez. Antes de eso yo escuchaba dos cosas: Alebrijes y Rebujos y Moderato. Porque recuerdo muy bien el video de Y Entonces Que Me Digas Que No. O sea, sí, justo.
1: ¿Te marcó?
2: Me marcó. O sea,
1: ¿estás cansado de negarlo?
2: Estoy cansado de negarlo. O sea, pues es que es parte. Es con lo que. No, ustedes no me digan que fueron trus a los 5 años porque no se las voy a creer. La neta.
1: Detrás de cada true hay una historia turbulenta, sí. Y oscura que quiero ocultarte, lo garantizo. Si ahorita hiciéramos un ejercicio de honestidad, ajá, con todos estos true metaleros que vemos, te aseguro que nos enteraremos de unas historias.
2: Sí, totalmente.
1: Por demás bochornosas, por algunos.
2: Justo. Y pues pasa, ¿no? Eres un mocoso, pero luego uno va perfeccionando sus gustos mientras te dejan de hablar en la primaria por tener esos gustos.
1: Por ser el rarillo.
2: Todos
1: estos que están, me atrevo a decir que gran parte de la familia alternativa, de esta familia disfuncional alternativa, fuimos alguna vez los rarillos o los apestados de ciertos círculos, sí, sociales, porque no encajábamos en el gusto musical del grueso poblacional mexicano, que es lo regional, ¿no?
2: Sí, justo. Mañana van a venir los que nos hacían bullying. Mañana que está Caloncho, va a estar fresón, pero está chido.
1: A mí sí me gusta.
2: La verdad es que ayer estaba hablando y decía, bueno, Leo del 2016 se hubiera emocionado mucho y hubiera venido.
1: El Leo de 2016 hubiera emocionado, sí, si hubiera Caloncho.
2: Sí,
1: o sea,
2: avenida
1: Caloncho.
2: Es que justo cuando entré a la uni y conocí a Caloncho, fue como que, está chido. Antes de que atacara la depresión crónica, sí. Decía, estas canciones optimistas tienen mucho sentido. Luego ya dio el golpe de realidad y ya no tanto.
1: Pero a ver, es que Caloncho sí es súper optimista. Canción muy, es muy chubidubi, sí. Pero es un pop fino, es un pop chido, es un pop que me gusta.
2: De ¿no? manufactura, un... dirías tú.
1: Sí, de fina manufactura, sí, sí. Creado artesanalmente por él, con su ukelele, con su guitarra. O sea, sí es auténtico, no es un producto prefabricado. Entonces, es un pop indie pop, se podría decir, ¿no?
2: Así como existen las Natalias, la Furcada, existen los Calonchos.
6: ¿Cuáles son los Calonchos?
2: Los Calonchos, pues Siddhartha empezó siendo Caloncho. Sí, la neta. Sí, fue un Caloncho. Es que hay varios.
6: Las Natalias Lafourcade son Carla Morrison.
2: Carla Morrison, Jimena Sariñana.
6: Va a estar el jueves, precisamente.
2: Va a estar el jueves. Y es Mon Laferte también es una. Sí.
6: Todas las Jimenas, todas las Natalias.
2: Sí.
6: Y Calonchos hay varios también.
2: Calonchos hay varios.
6: Como el Erich.
2: Que justo mañana.
6: Caloncho
2: está
6: Hidrocálido.
2: El que influenció y el que influenció
6: el
2: al otro.
6: El que influenció, la cadenita. Ajá, la cadenita
2: de influencia.
6: Eso está, al principio.
2: Eso está bien padre, porque justo, o sea, imagínate que a ti te inspira un artista y luego estás pisando el mismo escenario que ese artista.
6: No, creo que no ha de haber nada más maravilloso para
2: nada, nada. O sea, debe ser algo precioso, precioso eso. Y la verdad que enhorabuena. Mañana vamos a estar platicando un poquito con Davich. Ya me había dicho desde el otro día el buen Davich que pues ya lo vimos por ahí en Mayo Gallo, ya lo hemos visto en varios lugares. Y que inició siendo un chavito de 17 años con un sueño y una guitarra, y que el día de mañana pues pisará el escenario principal del Así Foro es. Del Lago junto a Erich, otro artista ya consagrado, que creo que es el artista más fuerte actualmente de Aguascalientes.
6: Mínimo el que tiene más plays.
2: Mínimo el que tiene más plays.
1: Oye, estábamos checando aquí los datos, mi Leo, que donde más nos escuchan fuera de nuestro bellísimo estado es en Estados Unidos, la Unión Americana.
2: Feliz 5 de mayo para los gringos.
1: Ah, sí. Hoy es 5 de mayo.
2: Es 5 de mayo. Ya ves, ni nos acordábamos de que era 5 de mayo.
1: ¿Cómo lo celebran en Estados Unidos?
2: No tiene sentido.
1: No tienen ni idea. Sí. No entienden la vibe. Bueno. Es un día importante en la historia, pero no es solo que celebramos como la independencia,
2: sí,
1: vamos. No,
2: claro.
1: En Australia nos escuchan bastante, en Dinamarca, en Colombia, en Canadá, en Italia, Alemania y España. Y no creo que nos lo estamos inventando, ¿eh?
2: Tenemos datos
1: bien sustentados, bien fundamentados, lo cual nos llena el corazón de alegría. Cheers. También acá está el Chava Martín, dice... Buenas noches, Rubén y Leo. No pude asistir hoy para ver Animal. Ahí échenle unos gritos en mi honor y más. Si llegan a tocar la de Hijos del Sol, seguro va a sonar. ¿No?
2: Seguro.
1: O la de Lejos de Casa, espero. Luego de poder ir a ver para consigo el fin alternativazo. Se toman unas frías a mi salud. Ya dijiste, Cris. Ya ni modo. Ya va, mi chava. Todo sea
2: Saludotes
1: por ti.
2: Para el Chava, que no tiene alternativazo, pero fue el primero en llevarse su playera en esta Feria Nacional de San Marcos.
1: Bueno, con las manos vacías no se va nadie. Yeah. Dice Leo, me suena lógico, imagínate que un chino calificando hoy es mexicano. Sí, pues sí.
2: Sí, pues sí.
1: Sí, tienes razón.
2: Totalmente.
1: No encuentro fallas en tu lógica, mi Leo. Y pues sí, mi Leo, pues es que, mira, mañana va a ser un día completamente contrastante con el día
2: Muy
1: de hoy.
2: Muy contrastante.
1: Mañana decía Tetis que va a oler más bonito.
2: Sí. No va a oler a petate.
1: Bueno, depende si se acercan.
2: Bueno,
1: para
2: sí,
1: allá,
2: que no se acerque. Al Foro de las Estrellas mañana no se acerque por el bien de su salud nasal.
1: Claro, porque hay muchos fans del Mago de Oz aquí en la familia alternativa, pero a nosotros es lo que nos truje. Mañana estamos acá con Caloncho, Erich y Davich, pero hoy es el día de headbanguear, de agitar la greña o lo que quede de ella. Hoy es el día que uno saca los chamucos, la frustración, el estrés que todos cargamos día a día, porque de verdad que el metal es un ejercicio digno de cualquier persona que requiera desfogarse y sacar lo que tiene atorado en el alma. Y hoy para cerrar, Animal. Yo creo que ya está a nada de subirse el escenario, mi Leo.
2: Totalmente.
1: ¿Tú crees que va a tener invitado especial?
2: Creo que van a tener más de un invitado especial. Es que mira, para la gente que sigue a Animal en las redes sociales, sobre todo en Instagram,
1: claro,
2: ya saben, subieron el spoiler, como en el soundcheck subieron.
1: Hasta Sagüito dijo, ya me spoilearon.
2: Sí, porque tienen, pues ya podemos decir, bueno, ya lo subieron en sus redes, tienen dos invitados especiales el día de hoy. Uno es de aquí de casa y otro... estuvo pisando este escenario hace pues, una semana.
6: Le fue espectacularmente le bien fue, con su
2: creo
6: banda.
2: Que fue el día más lleno.
6: Así es.
2: Así es. Estamos hablando de Fer, el guitarrista de Allison, que viene, viene el día de hoy acompañando a Animal. Y de aquí de casa, pues ya, ya.
6: Pues ¿quién más?
2: Pues, ¿quién más?
6: Ni modo que Joyce. Pues, ni modo no, que Joyce.
2: Seguramente Joyce.
6: Pues, ¿quién más?
2: ¿Quién más?
6: ¿Quién más podría decir usted que se podría subir con Animal? Se lo dejamos a su libre albedrío. No le vamos a decir. Usted dedúzcalo, familia alternativa. Oigan, y sí, fíjate que estaba acordado ahorita que dijiste de los Allison. Es que los Allison son bien metalerillos, ¿eh? Bien metaleros. El Eric y el Fear son bien metaleros. No es acorde a lo que tocan, pero sí tienen alma de metal. Y estoy seguro que por eso Andrés, vocalista y guitarrista de Animal, tuvo a bien invitar a Fear. Seguro también tienen una relación ahí especial. Entonces, pues va a ser una fiestota, va a ser una pachangota con invitados, reviviendo la nostalgia de los noventas. Muchos acá que ya veo con el pelo cano, otros ya sin pelo, otros con pelo como recién nacido. En fin, pero la actitud no muere
2: y
6: nunca.
2: Y que justo de edades se ha visto muy variado el día de hoy. Con los chicos de Adyen Mentor,
6: sí.
2: Había mucha chaviza.
6: Sí, y ahorita joven, ya.
2: Sí, mucha chaviza. Se notaba que no les dolían las rodillas porque desde la primera rola ya andaban.
6: No manches, pero era una salvajada lo que estaban haciendo.
2: Brutal.
6: Y sí, vi luego los de mi rodada, los vi a la orilla.
2: Haciéndose a los lados.
6: Que con Descomunal también hicieron muy buen mosh, ¿eh?
2: Con hicieron Descomunal el mosh se puso así, de esos que te dan miedo, que te tienes que alejar 500 metros para que no te den un madrazo. De esos meros.
6: Que si no quieres arriesgar el físico. Sí. No, desde aquí lo veo, se ve muy bonito, desde aquí como bailan los chavos.
2: Ahorita a mí me daban ganas de meterme o headbanguear, pero no puedo todavía, no puedo.
6: ¡Oh, Leo! Tienes estrictamente prohibido por tu doctor headbanguear en un rato.
2: Sí, en un buen rato.
6: Apenas que no quieras que te pase lo de Jason Newsted, el ex bajista de Metallica, que tuvo que tener una operación de cuello por cómo headbangueaba cuando tocaba, se lo lastimó y ya no puede mover el cuello bien, ya lo dejó lesionado, porque cada que salía a tocar, imagínate cuántas veces headbangueaba.
2: No, pues...
6: Que yo vi aquí hace rato uno de nuestros radioescuchas, que es el Karim, que está allá, no paró de headbanguear en varias canciones, lo hacía todo el tiempo, nada más de verlo, ¡ay, criatura, tu cuello, se te va a dislocar, no, por Dios!
2: Están acostumbrados.
6: Oye, hicieron callo, ¿no?
2: Sí, ya hicieron callo porque pues, ya tienen asistencia perfecta también acá el Foro del Lago todos.
6: Sí,
2: en todos los diario. Eventos, me encanta eso de que siempre te encuentras a los mismos personajes.
6: Sí.
2: Hasta parece caricatura esto.
6: Parece el Chavo del Ocho, ¿no?
2: Sí,
6: siempre
2: justo.
6: Los mismos personajes. Siempre.
2: Bob Esponja con los mismos personajes de fondo siempre, eso me encanta.
6: Pero es que no manches, es que tienen que aprovechar, tienen que disfrutar.
2: Sí,
6: este
2: claro.
6: Es su fiesta, esto es para ustedes, ¿por qué no habrían de venir? Se va a acabar esto, esta última semana de la feria y creo que lo vamos a extrañar, aunque a veces ya estamos un poco cansados, la verdad, pero la verdad es que lo vamos a extrañar.
2: Y es que, mira, Rubén, si tú eres de Aguascalientes y pagas impuestos, no los evades de alguna manera.
6: Como un buen ciudadano.
2: Como buen ciudadano, pues tú estás pagando estos eventos que son para ti, entonces lo menos que puedes hacer
6: es venir a disfrutarlos.
2: Es venir a disfrutarlos, porque efectivamente, pues, parte del presupuesto estatal está destinado
6: a la cultura,
2: a la feria. Que bueno, también el Foro del Lago tiene varios patrocinadores, pero pues también una parte considerable es del erario público.
6: Claro.
2: Entonces, estás obligado
6: a venir. Sí. Totalmente, bien dicho, mi Leo. Vengan, todavía alcanzan a llegar algunos. Yo sé que salen a trabajar algunos tarde, a las 8 de la noche, entonces yo creo que están todavía perfectamente a tiempo. Aún no empieza esto. Creo que ya se retrasó un poco, mi Leo.
2: Ya.
6: Todos más tardar 9:10 ya habían empezado. Me atrevería a decir que es el que ya se tardó más.
2: Sí, ya se tardó, ya van aproximadamente 20, media hora, no, porque estos chicos salieron.
6: ¿Quién?
2: La última banda que...
6: Sí, Descomunal.
2: Descomunal salió al 47, entonces ya pasó aproximadamente media hora del cambio
6: de set,
2: y que bueno, por ahí veo a los chicos del audio checando la batería, del staff, checando algo de la batería. Entonces creo que ya están afinando los últimos detalles,
6: sí,
2: para
6: ya,
2: que
6: ya es cuestión de minutos para que lo pueda disfrutar si no está aquí completamente en vivo a través de la señal de Alternativa 98, para que lo disfrute, lo viva. Y recuerden que todos estos conciertos se están repitiendo, retransmitiendo por la mañana en el horario del matutino. Para si quieren revivirlo o no tuvo chance o su compadre no tuvo chance y quiere y se lo perdió y está llorando, pues dígale, no te preocupes, compadre, mañana lo puedes escuchar las 10 de la mañana en adelante.
2: Y fíjate que en radio se escucha bastante bien. Yo no había tenido la oportunidad de escucharlo porque pues aquí estoy. Pero el día
6: ayer
2: de...
6: te echaste cuál.
2: Ayer me... con todo el dolor de mi alma, Rubén.
6: No, esa herida que está muy fresca.
2: Con todo el dolor de mi alma, yo desde las 5 de la tarde le prendía al radio para estar escuchando la transmisión. Y a mí me encantó, es que pues la gente que escucha Melomaníaco sabe que a mí me gusta Sonido Gallo Negro, incluso por ahí una canción...
6: La pones de fondo en el Jueves Dark, ¿no?
2: Sí, la de El Mercado de los Brujos, pero se aventaron todas las que me gustan, todas.
6: Kraftwerk,
2: todas, y luego justo cuando se aventaron el cover de Das Model de Kraftwerk, yo así de, no, yo debería de haber estado ahí, yo tendría que haber estado ahí.
6: De acuerdo, totalmente.
2: Porque,
6: de acuerdo.
2: O sea, imagínate, ¿quién fue el genio que dijo, vamos a hacer una canción de Kraftwerk en cumbia? Y con Theremin. O sea, literalmente es toda mi personalidad hecha canción.
6: Te define como persona.
2: Sí, fue una
6: sabrosura, fue un agasajo, un deleite lo que hicieron los Gallo Negro. Y uno dice, claro, por eso es una de esas bandas que lo están llevando a todas partes del mundo representando a México.
2: Por eso fueron al festival más grande del planeta, al Coachella, representar a México. Porque no son cualquier cosa, porque usted dirá, es una banda de cumbia.
6: No,
2: todos son maestrazos.
6: Musicazos, todos.
2: Maestrazos. Todos y cada uno.
6: Y la baterista, no recuerdo, ese sí es de cumbia. Es una baterista tremenda, percusionista, porque los demás eran miembros de Twin Tones y de Telecrimen, creo, bandas de surf y de garage.
2: Sí, sí.
6: El doctor Alderete, creo que todos eran músicos de otra cosa totalmente distinta, menos la percusionista. Ella sí era percusionista de cumbia y todo eso, que es algo muy arraigado en la Ciudad de México.
2: Sí, claro.
6: Pero los demás no, eran músicos de diferentes bandas y encontraron un punto en común de hacer este tipo de cumbia, que no es cualquier cumbia, es cumbia psicodélica.
2: Cumbia psicodélica, que bueno, en este momento, Rubén, ya se apagaron las luces, estamos...
6: ¿Será, mi Leo? ¿No nos están aplicando? A ver, ahorita...
2: ¿Apagaron la pantalla?
6: Ya la prendieron otra vez, qué
2: óvole. Ahí está.
6: Qué óvole, te dije, mi Leo. No, tú no pites hasta que choques, aguanta.
2: Hasta que choque.
6: No, todavía no.
2: Todavía no.
6: Era un ole, eso fue un ole. No entiendo por qué está más lleno del lado izquierdo del derecho.
2: Justo, es lo que te iba a decir hace rato. Necesitamos un sociólogo, un antropólogo urgentemente.
6: Hay algo ahí en la psique, que todos se van de este lado, del lado izquierdo.
2: Sí, hay algo ahí.
6: Y del derecho está muy, muy solo. No está solo.
2: Está como al 60% de su capacidad.
6: Pero el izquierdo ya está lleno.
2: El izquierdo sí está lleno. Y siempre se llena primero el lado izquierdo.
6: ¿Verdad?
2: Necesito un antropólogo que me diga qué rollo con eso.
6: ¿Cuál es la explicación científica del por qué te tienden unos a irse más a la izquierda que a la derecha? Que nos digan.
2: Váyanse todos a la izquierda, por favor.
6: Oye, pues ya están ahí como los visuales.
2: Los visuales, ya están los visuales.
6: Yo también debía haber estado ahí, Leo, dice por acá el Jabo TV.
2: Traste.
6: Pero la chamba no me deja, pero espero que en
2: Bersuit... Ahí está. Ahora sí.
6: Ahora sí, familia alternativa. No la anunciaron ni con nada. Ahora sí, mi Leo, vamos a presenciar uno de los actos más poderosos del metal latinoamericano desde la hermana República de Argentina, la leyenda viviente Animal, para todos ustedes a través de Alternativa 98. Y no me queda más que decirles, ¡súbele!

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2: 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Qué lindo que es esta feria, Mucho metal. A ver, manga de culeros, a mover ese culo, sí.

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0: Buenas noches.
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0: Qué lindo que es estar acá. Wow, loco. Un día de metal en una feria tan importante. La verdad que lo tienen que celebrar y lo tenemos que celebrar. Que haya un espacio tan importante y tan grande para bandas de metal es algo maravilloso. Así que gracias a todos.

0: Muchas gracias.
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2: ¿Están bien? Vamos, papá. Una canción de un disco de hace muchos años de Animal. Algunos vieja escuela que nos vinieron a ver hace muchos años que tocamos acá. Esta canción se llama Fin de un Mundo Enfermo.

Bien ahí, loco. ¿La estamos pasando bien? Eso. Esto sería un copibara, ¿no? Bueno, me lo voy a quedar de recuerdo. Ahí quedó. Bueno, seguimos con una canción de un último disco de Animal que se llama Legado.

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0: ¡Gracias, locura!
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0: A ver si se acuerdan de esta canción, una canción del año 96. Hace muchos años, muchos de los que estaban acá, de los que están acá, no habían nacido cuando hacíamos esta canción. Otros sí. Se llama Lejos de Casa.

Eso, loco, eso.

ver si se la acuerdan, ¿eh? A ver, ¿eh? Lame un dolor. A ver si cantan. Eso. Eso, pa. Lame un dolor.

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1: Bien, ¿eh? ¿Cómo se escuchó ahí? Vamos a hacer una canción que grabamos en el disco Poder Latino de Animal, una canción de una banda que se llama Ramones. ¿Conocen Ramones, no? ¿Sí o no? Vamos a hacer fuerza para aguantar de Ramones, pero vamos a invitar a otro guitarrista, un hermano, un amigo, una persona que queremos mucho y admiramos, al Fer de Allison. Así, vamos, un aplauso grande. Vamos, un aplauso más grande para el Fer de Allison, vamos.

Un aplauso muy grande para Ferde. Alison, más fuerte, vamos. Eso. Qué lindo, loco, qué lindo. ¿Estamos bien ahí? ¿Estamos bien ahí arriba? ¿Sí? Qué cómodo que están ahí arriba, sentados, mirando sentados, con sus esposas. Acá abajo está el verdadero power, ¿eh? Me mata el hombre araña. El hombre araña es lo más. El hombre araña, boludo. Háganlo volar, el hombre araña. Por favor, levántenlo, háganlo volar. Tiene que volar el hombre araña. Ahí está. Spider-Man. Claro, es el hombre araña, tiene que volar el hombre araña. Qué capo. Pero no lo maten porque es un superhéroe, por favor. Claro, stop. Una canción que en el disco Poder Latino se llama Latinoamérica.

Muchas gracias, loco. Qué linda noche que nos tocó, qué lindo clima, qué linda ciudad, Aguascalientes. ¿Son todos de Aguascalientes? Levanten la mano quienes son de Aguascalientes, a ver. A todos. Todos. Absolutamente. Hay un montón de metal en Aguascalientes entonces, ¿eh? ¡Guau! Wow, a la mierda. A la mierda, ¿eh? Vamos a hacer una canción que dura solamente 45 segundos. Pero son 45 segundos de masacre, ¿eh? De masacre. Hay mucha juventud y tienen mucho power, ¿eh? A ver, ¿eh? A ver, ¿eh? A ver ahora, ¿eh? ¡Los quiero ver, ¿eh?

¡Eso, loco! ¡Qué power, qué power! Ya, Una canción dedicada a todas las comunidades indígenas de Latinoamérica. Se llama Solo por ser indios. ¡Oh!

0: Eso loco. Qué bueno,
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0: Sí. Más fuerte, seguimos. Eso loco. Vamos con esta, a ver si acuerdan.

¡Qué bueno, loco! ¡Muchas gracias! ¿Están bien ahí, sí? ¡Qué bueno, loco! Una canción que se llama Revolución.

Muchas gracias, loco.

¿Seguimos? ¿Seguro? ¿Arriba están contentos? ¿Allá arriba en el fondo están contentos? ¿Allá? ¿Acá? ¿Estamos todos contentos? ¡Sí! Una canción que se llama Familia.

0: ¡Estamos bien!
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0: Vamos a invitar a otro gran amigo, un cantante increíble de una banda increíble. The Hellcom, de Kraken, que me imagino que lo conocen. Así que vamos a invitar a Tete a que suba a cantar con nosotros. ¡Un aplauso para Tete! ¡Fuerte!
2: ¿Cómo están, cabrones? Vamos a armar el Circle Primas Extremo en esta noche, perros. ¿Dónde está Spider-Man? ¡Ábrelos a la verga, Spider-Man! ¿De este lado quién? ¿Tú, hermano? ¡Vámonos, vámonos! ¡Están listos! ¡Porque esto es Poder Latino!

Un aplauso grande para Tete, ¡vamos, fuerte! ¡Qué bueno, loco! ¡Qué bueno! Nada, muchísimas gracias de verdad por compartir esta noche hermosa. Para nosotros es hermosísimo, alucinante y es una vida entera animal. Hace ya 33 años de vida que estamos tocando. Para los que no saben, animal es una sigla, quiere decir acosados, nuestros indios murieron a luchar. Siempre fuimos una banda de reivindicar todo lo indigenista y toda la raíz latinoamericana. Así que vamos con esta canción que se llama El Nuevo Camino del Hombre.

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1: Gran noche de metal, muchas bandas, todas las bandas buenas. Qué buena la banda de estas chicas, jóvenes, metaleras, buenísima onda. Nuestros amigos también de Ecuador que tocaron hoy. Bueno, un montón de metal. Gracias a este... Muchas gracias, loco. Muchas gracias, loco. Gracias, loco. De verdad, gracias por compartir una noche de metal y por pasarla bien todos juntos. Está buenísimo. Vamos a despedir esta gran noche. Sé que... Esperen que hay una... En el año 1993, hace muchos años, nosotros grabamos una canción que es una canción de una banda que se llama Body Count. Pueden gritar. Culero, culero, griten un culero, culero. Griten un culero, culero. No, más fuerte. No, necesito un culero más fuerte. ¡Más fuerte, culero!

Bueno, ya que gritamos un culero, vamos a levantar todos los brazos, vamos a sacar una foto para llevarnos de recuerdo. Todos, absolutamente todos, Vamos, vamos, vamos, todos, todos, todos, todos, manga de hijo de la chingada, todos, Vamos.

Qué bueno, loco. Muchas gracias, vieja. Bueno, esta canción que vamos a hacer para despedirnos es una canción, uff. Es una canción que la grabamos nosotros en una cárcel, en un penal, hace muchos años, adelante de 3.000 presos. Se llama Cop Killer. Y el estribillo dice, Fuck the police. Así que acá tiene que ser el slam más chingón y perro de todo Aguascalientes, ¿eh? Acá se pudre todo, ¿eh? Vamos, vamos, no, abriendo en el medio, más, en el medio, en el medio, en el medio, en el medio, hacemos una más, más, más, más, más, más, más, más, más, más, de un lado y del otro, ¿eh? De aquel lado también hay aguante, ¿eh? Vamos, vamos, ¿eh? Más, más, más, más grande, más grande. Más, más, vamos, ahí, eso. Ahí, pero todos, ¿eh? Todos contra todos. A ver, un fuck you de police, así, fuck you arriba, todos, ¿eh? ¡Eso!

Israel. Estamos empatados. Buenas noches, Aguascalientes. Muchas gracias. Esto fue. Acosado nuestro sitio, murieron a luchar, animal. Se los quiere mucho. Gracias a toda la gente que participó de este evento y esta posibilidad de que vuelva Animal a Aguascalientes. Cuídense. Dios los bendiga. Nos vemos pronto. Gracias.

0: Muchas gracias por todo, nos vemos a la próxima. Cuídense.
1: Así es como concluye.
2: Creo que sí.
1: Así es como concluye esa presentación de Animal, que bueno, ya están bajando del escenario, ya tomaron la foto, ya se despidieron, creo que sí no van a regresar. La gente sigue coreando el nombre, la gente sigue extasiada, Rubén. La verdad es que no los van a dejar irse, siguen gritando otra y otra, pero bueno, ya están regalando por ahí el setlist, ya están aventando las plumillas. Yo creo que sí, ya no habrá una canción más, ya prendieron creo las luces. No.
2: Acosados, pero nuestros indios murieron luchando. Ese es el acrónimo de Animal.
1: Animal.
2: Y lo explicaron aquí claramente.
1: Así es.
2: Dijimos con un discurso completamente indigenista, dijeron ellos, recordando a los que murieron avasallados. Y todo este tema que ha surgido mucho últimamente, pues así Animal viene a dar su discurso.
1: Totalmente.
2: La gente contenta, la gente entregada completamente a Andrés y compañía, y por así supuesto, es nuestro querido Tete.
1: El buen Tete.
2: Y el Eric Desorden.
1: Eric Desorden, que hermano, acá está toda la familia alternativa. ¿Qué onda?
2: Toda
1: ¿cómo
2: la
1: andan?
2: Familia alternativa.
1: Vengan todos para acá. ¿Qué onda? Acercando. ¿Cómo estás?
3: Muy bien, aquí. Anita. El metal.
1: Como DVD.
2: ¿Cómo están? ¿Lo disfrutaron?
3: Muy bien. Todo muy bien, viniendo al metal, porque pues ya los extrañamos por la mañana. Entonces. Teníamos que venir a verlos en la noche.
2: Ya regresamos, no se preocupen, ya volvemos. Pero gracias por esas palabras. Sabemos que hace falta un poco de compañía
1: así
2: en la mañana,
1: es.
2: Pero ya. Pero acuérdense que todo esto se puede, lo van a escuchar mañana otra vez, la repetición, para que lo disfruten. Anita, mira, ahí está.
4: Ahí están.
2: Eso, vaso. Y todo.
1: Ahí están sus alternativas.
2: Para que no se vayan con las manos vacías. Chicas, sí. Gracias. Ahí
1: así
2: está.
1: Es.
2: Pues sí,
1: que traemos
2: no, pues ya
1: montones
2: aquí
1: de playeras, aquí andamos.
2: Vamos a tener que decirle a la familia alternativa que tiene que adelgazar porque nos quedan puras tallas chicas. Puras tallas chicas nos están quedando. Muy bien, pues sí, ya la gente ya se va, la gente ya se está yendo, ya empieza a desalojar el recinto del Foro del Lago, que fue una noche espectacular, nos encantó, la gente lo vibró, la gente lo disfrutó, la gente

0: Lo headbangueó la gente, simplemente se entregó al metal. Animal, como siempre, como supimos, no iba a decepcionar, lo hizo de la mejor manera, como lo es una auténtica leyenda viviente. Y ya la banda ya está acercando por los vasos, por los... Bienvenidos todos.
1: A ver,
0: ¿qué pasó?
1: Les damos su playera. Sí, claro.
0: ¿Pero con qué lo van a llenar? ¿De qué lo van a llenar?
2: De agua bendita.
0: Ah, muy, buena respuesta. Muy bien, buena respuesta. Sí, con gusto, hermano, con gusto, disfrútalo. Pues ahí estuvo mi querido Leo, una noche exitosa en el Foro del Lago este martes. Uh-huh. Sabíamos que esta semana prometía mucho y, pues bueno, desde ayer a hoy va según las expectativas.
3: Totalmente.
0: Va cumpliendo con creces. Mañana también es otro gran día, casi te lo puedo garantizar, Leo.
3: Sí, mañana va a ser un lleno total, definitivamente. Porque, bueno, mañana está Caloncho, un gran artista, va a jalar muchísima gente y aparte está Erich, que es... justo tal vez el artista que más está dando de qué hablar, Hidrocálido, últimamente.
0: Así es.
4: Hola, ¿cómo estás?
3: Aquí viene la banda por sus alternativazos.
0: Hola, se acerca la gente, claro, con gusto.
3: A ver, hay muchos radioescuchas el día de hoy.
0: Sí, no, qué gusto. Nos da mucho gusto, claro, disfrútenlo. Eso no es ningún problema. Señorón, ¿cómo están? Hoy estás todo sudado, hermano. Sí. ¿Tú eres el que estabas armando ahí el desmán?
5: Estaba ahí en el centro dándole duro con todo en el mente.
0: Se veía feroz desde acá. ¿Cómo estuvo ahí adentro?
5: Así, feroz. No, feroz se quedó corto. Feroz se queda corto.
0: Eres como un corresponsal de guerra, mi Rafota. Porque de verdad que sí estuvo bien rudo. Entonces, sí es como se veía desde acá, así se sentía.
5: Sí, así como se vio, así se sintió.
0: Qué chido, hermano. Entonces lo viviste al máximo.
5: Eso es todo.
0: Como debe de ser, muy bien. Bien, se están acercando por acá. Claro, con gusto. Sí. Es para dama fina. Sí, es lo que les dije, van a tener que adelgazar todos porque nos quedan puras chicas. No, no, ah, chale, dice, no, sí se puede. Con la sudada que te acabas de dar, bajaste como 3 kilos, hermano.
5: Puros conciertos para seguir bajando.
3: Como debe de.
0: No hay mejor ejercicio, ¿estás de acuerdo? Que el mosh.
3: Sí, es.
5: La verdad, porque ni se siente el cansancio, ni se siente, pero uno... Ya, mañana me va a doler todo, ¿verdad? Pero en ese momento...
0: Mañana hablamos, pero de momento feliz.
5: Sí, extremadamente feliz, estuvo genial.
0: Sí, no, se vio. Se vio que se divirtieron como enanos, hermano. Pues así la pasó la familia alternativa está por acá, toda presente, ¿verdad? Vemos hasta acá con el chamaco, mira, con el niño.
6: Ah, se vino a aventar un buen concierto.
0: Y ya se quiere dormir. Ah, está bien, qué bueno que lo traigan. Les digo que el ambiente del Foro del Lago es siempre, siempre netamente familiar. Así es. No ha habido ningún percance, todo está en orden, la gente se divirtió, bailó, gozó, saltó hasta que se cansó y... Pues ya, es hora de ir a casita o a seguirla según sea su trueque. Pues familia alternativa, ya nos despedimos. Gracias.
3: Efectivamente.
0: Gracias por ser parte de esta sintonía. Gracias por disfrutarlo a través de Alternativa 98.
3: Así es.
0: Nosotros volvemos mañana en punto de las 5 de la tarde con Backstage.
3: Ajá.
0: Y con todo lo que sigue el resto de la semana, mi Leo.
3: Así es. El día de mañana aquí estaremos el buen TT.
0: El TT.
3: El TT, Rubén y yo para traerles lo mejor del Foro del Lago. Ya saben, mañana estará David, luego Erich y luego Caloncho.
0: Nos espera un día bastante, bastante ajetreado mañana.
3: Así es.
0: Yo sé que mucha música lo van a disfrutar. Así que, nada, mi Leo.
7: Alternativa se la rifó esta vez.
0: Gracias, qué va, carnal.
7: Gracias. Animal desde Argentina, súper bien. Quiero agradecerles mucho por la estación que tienen, excelentísima. Hacía falta algo así en Aguascalientes. Habemos mucha raza que seguimos este ambiente. Gracias.
0: Gracias a ti, hermano. Gracias por tus palabras, gracias por apoyar a nuestra estación. Y larga vida la alternativa.
3: Larga vida alternativa, eso.
0: Pues nos despedimos. Gracias, ingeniero Philly Reyes.
3: Gracias.
0: Allá roden los controles. Nuestro director de radio, Erickson Spitia, nuestro director general, Alberto Romero. Nos vamamos, mi querido, gracias a ti.
3: Nos vamos, gracias
0: a ti,
3: Rubén.
0: Que no está ahorita, pero mañana platicaremos con él.
3: Así es.
0: Claro que sí, hermano, claro que sí. Vamos a tomar una foto, mira, con todo y micrófono al aire.
3: Que tengan una excelente noche, los dejamos con Juan Manuel Muñoz en esto que es Diálogos de Mentetes. Ah, no, es Pasajes Oníricos, ya no sé ni qué hora es. Pasajes Oníricos, nos escuchamos el día de mañana, bye bye.
0: Gracias y hasta mañana.
3: Chao. Bye, chao.
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buena noche, bienvenidos. Bienvenidos a los pasajes oníricos. Hoy martes de El Canto de las Hadas. Y vamos a comenzar con este señor Furio Chirico, baterista de Arti e Mestieri, que en el año de 2025 grabó su disco Furios Chiricos de Trip, rehaciendo el disco Atlántide. Esto apareció en el año 2025. Gracias a quienes ya se encuentran en sintonía y vamos a comenzar en unos momentos nada más, en cuanto se pueda hacer la reproducción de la música, y con gusto

0: Bueno, pues debido a algunas fallas que ya ve cómo son estas cosas, no se pudo reproducir el disco, hasta ahorita no se pudo reproducir el disco de Furio Chirico, pero sí les presenté la grabación de la agrupación italiana Dahal, que se formaron en Bérgamo, Italia, en el 2008, y en el año 2025 grabaron el disco Decoding the Emptiness, que fue lo que les presenté en estos momentos. Espero haya sido de su agrado. Comuníquese a través de la línea de WhatsApp 449-994-6480. Tengo saludos para Rafael González, para Marco Antonio, para Memo, para El Jabo TV, para James, para Liz Messi, para Juanjo, para Mónica Ángel. Gracias por su sintonía. Voy a la pausa, regreso.
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0: Gracias por estar en la sintonía de Alternativa 98. Saludos para Carlos Alvarado, saludos para Marco, también para Liz Messi. Gracias por su sintonía. Y bueno, estoy improvisando un poquito porque estamos tratando de solucionar el problema con la USB. Y a ver, este disco, la mera verdad, es sorpresivo para mí, sorpresivo para ustedes, porque la verdad apenas lo acababa de adquirir y no lo he ni escuchado. Esperemos que salga bueno y que esté bueno. Este es un músico también italiano, Ricardo Romano Land, que en el 2022 grabó un disco llamado Spectrum. Vamos a escuchar las piezas, primeramente Waxon, Endless Promises, Denny, Status of Salt y A Dream of a Lifetime.

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Escuchamos a este músico italiano Riccardo Romano Land con piezas de su disco titulado Spectrum del año 2022. Y antes de la pausa, bueno, tengo saludos. Primeramente tengo saludos para Marco y familia. Muchas gracias por estar en sintonía. 449-994-6480 es el teléfono. Aquí en cabina estoy preparando una canción para continuar antes de la pausa. Les recuerdo que estamos transmitiendo desde Aguascalientes, capital, para todo el mundo. Y esto que les presento a continuación es el grupo noruego Motorpsycho de su disco Yai del año 2023 y esto que se denomina Hotel de Daedalus. Bueno, pues hoy se me hace que la computadora como que presiento que se fue de feria y pues anda así como que ya sabe cómo. Esperemos que sí responda para poder presentarles esta pieza. Bueno, creo que ya de hecho no se nos va a acabar el tiempo antes de eso. Así es que mejor escuchemos a Daemonia con esto que se llama Fenómena de un disco llamado Live or Death. Sí, déjame ver. Bueno, pues ahora no está queriendo nada. A ver.

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1: Regreso después de haber escuchado antes de la pausa a Motorpsycho, la agrupación de Noruega, que nos ofreció esto que se llama, déjenme les digo, se llama, bueno, es de su disco Jay, lo que nos ofreció se llama Hotel Daedalus, Jay, del año 2023. Y ahora sí, aparentemente, ahora sí va a querer que les presente a Furio Chirico en esta, digamos que, vuelta a hacer de este excelente disco de Trip, de la agrupación de Trip, en donde también perteneció él como baterista del disco Atlántide, que apareció ya hace algunos años, muchos años, en los años 70 en Italia. Pero esta es una grabación que hizo en vivo en el 2025. Furio Chiricos de Trip.

0: Bueno, pues les digo que hoy esta computadora no sé qué le sucede, que de pronto me dice que sí, que ya se compuso, y luego de pronto que no, que siempre no, y que no sé qué. Entonces, pues ahorita la verdad, así como que me siento un poco incómodo con ustedes por estarles fallando debido a esta situación en la que se están presentando estos incidentes que regularmente se presentan muy, muy raramente, pero bueno. Los invito a que se pongan en contacto por mientras en el 449-994-6480 buscando que esto se solucione. Y espero que sí, que lo haga pronto. Déjenme les digo, pues, por mientras, bueno, pues vamos a poner algo diferente por mientras.
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Por emergencia, escuchamos a Tom Sawyer y Baba O'Riley. Vamos ahora con esto llamado Ghost in the Machine, Off the Machine, el fantasma en la máquina, de su disco Empires Must Fall del Reino Unido, de un disco del 2025, esto que se llama After the War.

0: Escuchamos en pasajes oníricos el canto de las hadas a la agrupación del Reino Unido, Ghost of the Machine. De su disco Empires Must Fall del año 2025, esto que se llama After the War. Gracias por tu sintonía y te invito a que te pongas en contacto 449-994-6480. Haré la pausa, regreso porque todavía tengo más rock progresivo para ti. Y gusto me dará recibir tu mensaje para poderte saludar.
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0: Bueno, pues, ¿qué creen? Que pues ya fui y hablé directamente con Furio Chirico y le dije, ¿de qué se trata, muchacho? Porque me está haciendo quedar mal con el excelente público que me acompaña y pues no está bien que me estés haciendo eso. Así es que esperemos, dijo que ya se iba a portar bien. Y saludos para Sergio Durán, muchas gracias por la sintonía. Rafael González dice que sigue cenando y escuchando el programa. Bueno, no lo dijo así. Saludos a Lucar también, saludos a Omar, al milagroso Omar. Qué gusto recibir su mensaje. A ver si ahora sí quiere Furio.

0: Pues ese fue, finalmente sí, se puso las pilas el Furio Chirico y dijo, bueno, pues ahí te va, sí, vamos a interpretar todas las piezas. Así es que, pues, qué bueno que así lo hizo. Y vamos a la pausa. Fue Furio Chirico interpretando piezas del disco, de rehaciendo el disco Atlántide de su parte, de cuando tocaba con Trip, de Trip. Voy a la pausa, regreso. Saludos, y gracias por estar en sintonía. Saludos a Omar, a Sergio Durán, muchas gracias por su sintonía. Pausa, regreso.
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0: Y sigo con ustedes, esperando que me sigan acompañando. Algunos que se vayan integrando en estos momentos, como me imagino que también están Ana y Alex Ballín, a quienes mando también un afectuoso saludo. Y vamos a seguir con esta agrupación llamada de Adekaim. Adekaim, ellos originarios de Polonia. Si mal no me acuerdo, ya como que hace tiempo los había presentado con ustedes, obviamente con un disco diferente. En esta ocasión les voy a presentar algo relacionado con su disco del año 2025, llamado Pictures from Sierra Morena. Este disco, pues, recién apareció finales del 2025. El grupo está compuesto por Jakub Bazón, Andrés Bielas, Christoph Bala, y con músicos invitados como Daniel Kurtika en las vocales, Michel Bala en el bajo y Pavel Biertzinski en la batería. Una bella portada de este disco de Pictures from Sierra Morena, y los Adekaim nos van a ofrecer estas las piezas tituladas The Sea, Grat y Lady of the Glade.

0: Escuchamos en el canto de las hadas a la agrupación polaca Adekaim con esto, Adekaim, perdón, de llamado Pictures from Sierra Morena del año 2025. Aún nos puedes mandar mensaje, gracias por hacerlo, en el 449-994-6480 con saludos para Beto Saucedo. Muchas gracias, que espero que todavía esté escuchando el programa. Gracias. Voy a la pausa, última pausa del programa y regreso.
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0: De las agrupaciones que le dieron vida al conocido el Canterbury Scene o el Canterbury Music, o como quiera usted llamarle, la escena de Canterbury. Ellos se formaron en octubre de 1972, se separaron en el 75 después de haber dejado grabado dos excelentes discos, el Hatfield and the North y el The Rotters Club. Dentro de la agrupación pues estaban gente conocida como lo eran Richard Sinclair, entre algunos otros. Y el segundo disco, que a mí en lo personal es el que me agrada un poco más que el primero, sin menospreciarlo, desde luego, porque está también bastante bueno. Otros de los que participaban en esta agrupación era Tim Hodgkinson, Amanda Parsons, que también llegó a tocar con National Health, Barbara Gaskin y otros músicos un poco menos conocidos, pero con bastante calidad. Vamos a terminar el programa. Yo me despido de ustedes. Soy Juan Manuel Muñoz y los dejo con Hatfield and the North, de su disco Rotters Club, de Yes No Interlude y Mumps. Los espero más tarde en el blues de los pasajes oníricos.

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Hasta la próxima. 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

0: Muchas gracias. Gracias, Sabo.
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1: El cepillo dental eléctrico puede ser un aliado para tu higiene bucal. Por eso, el Laboratorio Nacional de Protección al Consumidor analizó 10 modelos distintos. Quédate y conoce el estudio de calidad.
2: ¿Estás pensando en vivir en pareja? Antes de tomar la decisión, es importante generar acuerdos. Hoy en Cuida tu Dinero, te contamos cómo construir acuerdos financieros en pareja.
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1: El cepillo dental eléctrico es un dispositivo diseñado para realizar movimientos automáticos, rotatorios, oscilantes o sónicos que facilitan la eliminación de los residuos alimenticios y placa bacteriana. Cumple la misma función que un cepillo manual, pero su asistencia mecánica facilita el proceso de cepillado. Su uso constante ayuda a prevenir enfermedades como caries, sensibilidad dental, halitosis, entre otras. Sin embargo, su eficacia también depende de una técnica correcta y del tiempo de cepillado.
2: Están compuestas por un mango que contiene el motor, la batería y los controles de funcionamiento, así como un cabezal con cerdas perpendiculares que facilita la limpieza de zonas de difícil acceso. Algunos modelos cuentan con sensores, temporizadores e indicadores luminosos. Existen distintos tipos de cabezal. Los rotatorios, de forma redonda, giran sobre su propio eje y suelen recomendarse a quienes usan un cepillo eléctrico por primera vez. Los sónicos funcionan mediante vibraciones de alta frecuencia y son adecuados para personas con encías sensibles, implantes y ortodoncia. También existen cabezales infantiles, de menor tamaño y con cerdas más suaves.
1: En cuanto a su alimentación, algunos modelos cuentan con batería recargable integrada, mientras que otros funcionan con pilas intercambiables tipo AA. Ante la amplia oferta disponible en el mercado, el Laboratorio Nacional de Protección al Consumidor analizó 10 cepillos dentales eléctricos, 4 para niñas y niños y 6 para personas adultas. El estudio verificó que la información comercial fuera correcta y que los productos incluyeran instructivo y garantía en español. También se revisaron los acabados, el desgaste de las cerdas tras un uso simulado de 3 meses, la duración de la batería, la retención del cabezal y la temperatura alcanzada durante su uso.
2: ¿Cuáles fueron los resultados? Todos los modelos evaluados presentaron un funcionamiento seguro, ya que sus niveles de calentamiento se encuentran dentro de los límites permitidos, además de calificar excelente en la prueba de acabados. Los modelos que mostraron una excelente retención del cabezal fueron 2 de la marca Oral-B para adultos y 2 modelos infantiles, Oral-B Disney Pixar Cars y Philips Colgate.
1: Los cepillos con menor número de ciclos de cepillado fueron 2 modelos de Oral-B, uno infantil de Marvel Spider-Man y otro para adultos. Sin embargo, ambos cuentan con sistemas de carga rápida. Estos 5 modelos sobresalieron por los ciclos de cepillados que ofrecen con una carga de batería. Los modelos que calificaron excelente en la prueba para medir si sus cerdas se desprenden fueron 2 de la marca Oral-B y 3 de Philips Colgate.
2: Para aprovechar mejor tu cepillo dental eléctrico, toma en cuenta estas recomendaciones. Consulta con tu dentista el tipo de cerdas más adecuado para tu salud bucal. Cambia el cabezal cada 3 meses o antes si notas desgaste, deformación o tuviste alguna enfermedad respiratoria. Enjuaga y seca tu cepillo después de usarlo para evitar que se formen microorganismos que puedan afectar tu salud bucal. Lávate los dientes después de cada comida y sigue una técnica de cepillado adecuada para evitar los residuos.
1: Antes de comprar un cepillo dental eléctrico, considera lo siguiente. Adquiérelos en establecimientos formales. Esto garantiza que el producto haya tenido un manejo higiénico para su venta al público. Considera el costo de los cepillos eléctricos, así como de sus cabezales de repuesto. Compra un paquete de cabezales de repuesto y cámbialo cada 3 meses o antes. Revisa sus características y asegúrate que el cepillo que vayas a adquirir se adecúe a tus necesidades específicas.
2: No olvides que los cepillos dentales eléctricos no deben tirarse a la basura común, sino desecharse por partes. El cabezal debe tirarse en la basura inorgánica no reciclable y el cuerpo del cepillo llevarse a un centro de acopio de residuos eléctricos.
1: Recuerda que también puedes consultar este estudio de calidad en nuestro canal de YouTube, Profeco TV.
3: revista del consumidor.
2: Si tienes pensado vivir en pareja, toma en cuenta que hacerlo también implica coordinar metas y tomar decisiones económicas en conjunto. Antes de contratar cualquier servicio o asumir un compromiso financiero, es fundamental hablar con honestidad sobre la situación personal de cada uno. Realizar un análisis financiero previo ayuda a evitar confusiones, malos entendidos y conflictos a futuro.
1: Algunas preguntas que pueden ayudarte a evaluar tu situación individual son: ¿cuál es mi ingreso mensual? ¿Qué deudas tengo que liquidar? ¿Cuáles son mis gastos fijos como rentas, servicios o suscripciones? ¿Qué metas personales no estoy dispuesto o dispuesta a negociar? Una vez que reflexiones y tengas claras tus respuestas, es momento de conversar con tu pareja y alinear expectativas. Estas preguntas pueden ayudarles a generar acuerdos de forma responsable y consciente. ¿Qué gastos compartiremos a partir de ahora? ¿Qué metas queremos lograr juntos? ¿Como comprar una casa, un coche, viajar o crear un fondo de ahorro? ¿Cómo vamos a dividir los gastos? ¿Qué compras requieren aviso o acuerdo previo?
2: Establecer acuerdos claros previene conflictos y evita la llamada infidelidad financiera, que ocurre cuando alguien oculta deudas, gasta sin avisar o utiliza recursos comunes sin consultarlo. En muchos casos, esto sucede por miedo, vergüenza o falta de comunicación, pero con el tiempo el silencio debilita la confianza y puede generar malentendidos.
1: Existen diversas herramientas financieras que pueden facilitar la vida en común. Pero antes de elegir cualquiera, es importante hacer una pausa y preguntarse con sinceridad si ambos desean participar y bajo qué condiciones. Por ejemplo, en el caso de las cuentas de ahorro mancomunadas, antes de contratarlas conviene preguntarse: ¿tenemos metas claras y compartidas? ¿Ambos podemos aportar de forma constante? Si la respuesta es sí, estas cuentas pueden ser útiles para proyectos conjuntos como vacaciones, fondos de emergencia o gastos del hogar.
2: Existen dos modalidades: la cuenta mancomunada, en la que ambos deben autorizar cada movimiento, y la solidaria, en la que cualquiera puede disponer de dinero con mayor libertad. Elijan la que mejor se ajuste a sus necesidades y lleven un registro claro de cuánto aporta cada quien y en qué se utiliza el dinero.
1: Otra opción es el crédito hipotecario mancomunado, que puede permitirles acceder a un monto mayor para construir patrimonio. Sin embargo, es indispensable evaluar si cuentan con ingresos estables y suficientes a largo plazo, así como revisar cuidadosamente tasas de interés, seguros obligatorios, plazos, penalizaciones y cláusulas de rescisión.
2: En el caso de las tarjetas de crédito con responsabilidad compartida, pueden facilitar la administración de los gastos del hogar, pero es importante recordar que el titular de la cuenta es el único responsable legal del pago total ante la institución financiera. Si están considerando contratar un seguro de vida o de gastos médicos mayores, definan quién será el beneficiario y cómo se pagará.
1: Para dar seguimiento a sus compromisos, es recomendable fijar metas en común a corto plazo. Elaboren un plan sencillo donde se establezca cuánto aporta cada persona y con qué objetivo. Tener objetivos compartidos y un plan de acción claro no solo mejora las finanzas, también fortalece el vínculo en pareja.
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0: Ánimo, ánimo para todos. Bonita mañana. Deseando que tengan una bonita semana. Pero aparte de semana, bueno, ya estamos a mitad de semana, ¿verdad? Que tengan un bonito miércoles muy bueno para aprender.
1: ¡Ánimo!
0: Muy bueno para comenzar, así es, para comenzar de nuevo en su día de clases. Y yo tengo saluditos, ya tengo saluditos en esta mañana. Buenos días, hola.
2: Hola, hola Joyce, buenos días, ¿cómo estás? ¿Cómo amaneciste? Un saludo a mi amiga que la quiero y la adoro, y también a mi Fátima. Como yo ya apenas voy a la escuela porque ya regresé de vacaciones. ¿A ti cómo te fueron de vacaciones con el señor Bigotes? Y un fuerte mega ¡ánimo!
0: Me ¡ánimo!
2: Me podías complacer con la canción de 31 minutos de un cabito televisión. ¡Bye!
0: Y nos fue muy bien porque nos quedamos aquí en cabina el señor Bigotes y yo, ¿verdad, señor Bigotes? Disfrutando del programa de lunes a viernes de 7 a 9 de la mañana y acompañando a todos los matraquitos que se fueron a sus cursos de primavera. Buenos días.
3: Buenos
0: Hola.
3: Días, Joyce. Soy Irlanda. ¿Me puedes complacer con la canción de Soda Pop? Pues allá voy. Gracias. Saludos al señor Bigotes. Buenos días.
0: Hasta pronto, bonita mañana.
4: Hola, Joyce. Soy Daphne. ¿Me puedes complacer con Ratoncitos de 31 minutos? Gracias, Joyce. Te quiero. Saludos al señor Bigotes y buenos días.
0: Dice por acá, buenos días y Magic Dice. Mando un saludo con amor a Maximiliano, Patricio, Julietita, Chema, Aranza, Yolanda. Y los amo mil, ocho mil. ¡Qué bonito mensaje!
5: Soy Vanessa. Y le mando saludos a mi mamá y a Gaby, que está enferma. Y me puedes mandar la canción de Calendario y Amor. ¡Y un súper, súper ánimo!
1: ¡Ánimo!
6: Hola, Joyce, buenos días, soy Naya. ¿Me puedes complacer con la canción de Chica Yeye o Calendario de Amor? Gracias.
0: Bonita mañana para ti, te ponemos Calendario de Amor. Hola, buenos días.
7: Hola, Joyce. ¿Nos podrían complacer con la canción de
8: Drácula, Calígula, Tarántula y Esdrúbula?
9: Perdón,
0: es que
9: no lo sabemos, ese
7: trabalenguas
9: trabalongs.
0: Ok.
7: Gracias, Joyce.
0: Bonita
10: Soy
0: mañana.
10: Soy Sofía.
11: Soy Dana. Saludos a la Escuela Francisco y Cabello Villegas y Lincoln.
7: Gracias, yo.
0: Ay, saludos y que les vaya muy bien.
7: ¡Ánimo!
0: Ese ánimo me gusta. Bonita mañana.
12: Hola, yo soy Alexia. ¿Me puedes complacer con la canción de Cómo es el Zorro? Y yo estuve en tu concierto. Saludos al señor Bigotes. Gracias, yo hice un ¡ánimo!
0: Ánimo, mi preciosa. Y por acá nos manda una foto que ahí de fondo me veo yo. Gracias, Alexia, siempre por apoyarnos y por disfrutar con nosotros esta aventura de Joyce y los Galácticos. Muchas gracias. Y dice, buenos días, Joyce. Saludos a mis hijos, Majo y Mateo. Vamos en camino al colegio, que los ama su mamá y está muy orgullosa de ellos. Saludos y ánimo, ánimo, ánimo, sí.
1: ¡Ánimo!

0: 31 minutos, Drácula, Calígula. 7 con 18 minutos, buenos días, hola.
1: Yo soy Eva y me voy a complacer con la canción del Pulpo Cocinero. Gracias, Joy. Y le mando un saludito a mi mamá que me está llevando rumbo a la escuela. Un saludito a mi papá que no está aquí conmigo porque está en Guadalajara. Y un super ultra. ¡Ánimo, Matraquito!
0: ¡Ánimo! Bonita mañana. Dice, buenos días, mi hijo quiere felicitar a su papá por cumpleaños, por su cumpleaños en audio. Ojalá que nos envíen su audio. Saludos a Julia, Eleonor, que tiene mucho sueño, va para su kinder. Saludos a la sala amarilla del colegio Entorno. ¡Ay, qué bonita foto! Joyce, nos encantó verte el Día del Niño. ¿Podrías mandar saludos al francés Hidalgo, en especial al Grupo 11? De parte de Dante Díaz. Dante, ¡ay, qué emoción! Y nos manda una foto donde también de fondo nos vemos. Joyce y los Galácticos, muchas gracias por compartir con nosotros estas alegrías. Bonita
2: hola,
0: mañana.
2: Hola, ¿me puedes regalar la canción de Yo Nunca Me Saqué un 7? Gracias, Joyce. Un súper, súper. Despiértame, macraquitos.
0: Que todos se despierten, sí.
3: Buenos días, Joyce.
0: Buenos días.
3: Soy Azul. ¿Me puedes complacer con la canción Dorado? Saludos a mi prima Fanny, que está escuchando la radio.
0: Gracias, bonita mañana.
3: Joyce. Dato curioso.
0: Ajá.
3: ¿Sabías que el ajolote puede regenerar
0: claro.
3: su corazón y su cerebro? Adiós.
0: Y qué bonito.
3: ¡Súper ánimo!
0: ¡Ánimo! ¡Qué bonito dato increíble! Nos encanta. Buenos días.
4: Joyce, buenos días. Le puedes mandar un saludo a Romina y a Salvador Vilchis, que ya van rumbo a su colegio, y mandarles un ánimo.
0: Saludos, Romina y Salvador. Bonita mañana.
5: Hola, buenos días. ¿Me puedes dedicar con la canción de Son Pololos de 31 minutos, por favor? Muy buenos días. Y... días, mucho gusto.
0: Bonita mañana, hola.
6: Hola, Joyce, me llamo Natalia. ¿Me puedes mandar saludos a toda mi familia, al señor Bigote Chate? ¿Y me puedes compartir con la canción de APT? Hola, de Nocos, pero que eres K-pop. Saludos, adiós, bye.
0: Joyce, quiero mandar un mega saludo a mi hijo Santi. Va muy contento a la escuela. Lo amo mucho de parte de su mamá, Erika.
7: Hola, Joyce. Quiero mandarle un saludo a mi papá y un saludo a mi tía, que es la doctora. Soy Santi. Y quiero mandarle un saludo a mi mamá y un saludo a mi profe, Paco.
0: Buen trayecto a la escuela,
7: mega,
0: Santi.
7: ¡Ánimo!
0: ¡Ánimo, ánimo! ¡Bien!
8: Hola, Joyce. ¿Me pueden complacer con la canción de Think Baby Canta de Johnny? Y gracias, Joyce. Y le mando saludos a mi mamá, a mi hermana y a mi primo Daniel. Y un súper mega motívate.
0: Que todos se motiven en esta mañana, ¿verdad?
9: Hola, Joyce. Le mando saludos a mi papá, que ella está trabajando. Ahí me tienes a cuatro.
0: Saludos a papi y a todos los papis que también muy temprano salen de casa para ir a trabajar.
10: Hola, Joyce. Me llamo Paula Carolina. Estoy en la escuela Francesa Hidalgo. ¿Me puedes complacer con la canción de Persona Favorita? Gracias. Y le mando saludos a mi colegio Francesa Hidalgo y en especial al Grupo 22. Gracias. Y un super, super, super. ¡Ánimo!
0: ¡Ánimo! Joyce, felicita por favor a Lucianita. Hoy cumple 6 años. Sus papás y su hermanito y toda su familia lo amamos. Lo amamos mucho, que es una niña súper inteligente y bonita. Joyce, soy Toñito y quiero mandar saludos al grupo de tercero A de la Escuela José Santos Valdés, que todas las mañanas te escuchamos en el patio. ¡Saludos! ¡Qué buena manera de recibir a los matraquitos! Escuchando la matraca, muchas gracias. Dice por acá, ¿te puedes decir un dato increíble? Claro. ¿Sabías que los murciélagos siempre... A ver, ¿por qué? No entendí. ¿Sabías que los murciélagos siempre piden sus tacos de cabeza? ¿Porque siempre están de cabeza o cómo? ¿Sí, verdad? Bueno, es dato increíble chiste. Algo así, ¿verdad? ¡Ánimo! ¡Gracias! ¡Te queremos mucho! Por acá dice Joyce, ¿podrías desearle feliz cumpleaños a mi hijo Luca? ¡Cumple 7 años! ¡Luca, felicidades!
11: ¡Feliz cumpleaños!
0: Y quiero que sepa que es la luz de mi vida, de su papá y mía, que lo amamos con todo el corazón y que deseamos que siempre sea un niño feliz y siga siempre tan único. Le deseamos un feliz cumpleaños a su hermano Oliver y sus papás. Te amamos, Luca. Feliz cumpleaños. Un fuerte ánimo. ¡Sí!
11: ¡Ánimo!
0: Pásala increíble en este día tan especial para ti.
12: Hola, Joyce. Te hace me cayó un diente.
0: ¡Ay, qué bonita!
12: Un día le dije a mi hermana que era una calaverita. Y Joyce, ¿me puedes
13: complacer con la canción de Capibara, o si no la de las Huntrix, pero la de con el plan plan plan.
14: Y la de Zootopia.
13: O la de Zootopia, es que mi hermana.
0: Les mandamos saludos. Bonita mañana, saludos al Colegio La Fuente, en especial a Constanza de Cuarto A. Gracias y bonito día. Yo hoy soy Ángel, tengo un dato increíble. ¿Sabías que los delfines no duermen? Ya que no tienen branquias para respirar y su cerebro se tiene que mantener consciente para respirar. Esto fue un dato increíble. Bien. Un saludo para el trío de guapas que traigo en la camioneta rumbo a la escuela. Silvia, Naomi y Nicole. Les deseo bonito miércoles, bonito día para ustedes, buen trayecto. Te quiero pedir, si nos complaces, con la canción de Péndulo Caótico de 31 minutos, con saludos para los hermanos Walawala que van hoy ya más despiertos a la escuela. Los ama Flor Bobina. ¡Ay, qué bonito! ¡Saludos!
15: ¡Saludos!
16: Hola, Joyce. Le quiero mandar saludo a mi mamá y mi papá y ya no soy visto. Y me puedes conversar con la canción de Chicle Chicle Bomba, por favor, gracias.
17: Quiero mandar saludos a mi mamá y a mi papá, que les vaya bien en su trabajo. Y me puedes conversar con la canción de Chicle Chicle Bomba, por favor, gracias.
0: Bonita mañana. Y por acá, la foto que les había pedido a mis niños. A ver, vamos a escuchar su audio primero.
18: Hola, Joy, soy Altebarán.
19: Hola, soy Caleb.
20: Hola, yo soy Alesia.
19: Quiero poner la canción de... Al de... Tele... Al de... Nunca vi televisión.
18: Te mandamos un... ¡Ánimo!
0: ¡Ánimo! Y ya ven que les había pedido la foto porque ellos fueron a uno de los... De las tocadas que tuvimos. Yo hice Los Galácticos, una de las presentaciones. Y andaba de dinosaurios. Mamá andaba de dinosaurio. Alesia andaba de dinosaurio. ¡No, hombre! Gracias por la foto. Ay, los quiero mucho. De verdad, gracias por compartir estos momentos conmigo. Los quiero. Saludos a Mau y Brau. Y los lleva su papá La Fuente. Que tengan un día genial. Los ama su mamá. Su mami, Diana. Un ánimo. Un saludo más y nos vamos a música.
21: Hola, yo soy Regina Montoya. ¿Me puedes complacer con la canción de Ñaño Piñaño? Y le mando saludos a mi papá que está en el trabajo. Y un súper, súper ánimo.
22: Hola, Joyce. Soy Nico. Buenos días. Le mando saludos a mi primo Dani, a mi hermano Santi. ¿Y me puedes complacer con la canción de Gatito Miau? Y un... ¡Ah!

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1: Siete con 28 minutos y antes de irnos a pausa, tengo saludos. Buenos días. Hola.
2: Hola, Joy. Buenos días. Quiero mandarle un fuerte ánimo a mi príncipe, a Irán, y decirle que lo quiero mucho y que tengo un excelente día. ¿Te pudieras poner, por favor, la canción del Changuito Reggae? ¡Ánimo!
1: ¡Ánimo, ánimo! Saludos a Aloncito, que va para su colegio. Saludos de parte de su papá y su hermanita Luciana, que los aman mucho. Soy Saúl. ¿Me puedes complacer con la canción de Ritmo Sideral de 31 minutos? Gracias. Te escucho desde los 5 años. ¡Ya tengo 10! ¡Ay, qué lindo! ¡Gracias!
3: Hola, Joy. Buenos días. Soy Romina.
1: Hola, Romina.
3: Me dijo a mi hermana, a Paulette, a mí y a toda mi escuela. ¿Me puedes poner la canción de Cri, de Caminito de la Escuela de Cri? ¡Gracias! ¡Y un súper, súper ánimo!
1: ¡Ánimo!
4: Hola, Joy. Soy Noah.
1: Hola, Noah.
4: Te voy a mandar un saludo a mis primos y a mi perrito Ren. Sí, a mi mamá y a mi papá. Y me pones la canción de What the Fox Say. Un súper
1: ¡ánimo!
4: Mega ánimo.
1: Sí. Hola, Joyce, buenos días. Saludos para Aldebarán, Valera, Tadeo y Judith de parte de su amigo Adrián. Buenos días. Hola.
5: Hola, Joyce. Te mando saludos a mi mamá, a mi papá, a mi mamá y a mi hermana. Soy Isabela. ¿Me puedes poner la canción de nuestros dos juntos? Gracias.
1: Saludos, Isabela. Y es momento de ir a pausa y al regreso, dato increíble y más de la música que te gusta.
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0: 7:35, escuchamos a las hermanitas Cárdenas HK3. Ñaño Piñaño, buenos días, hola.
1: Saludos a señor Bigote.
0: Gracias.
1: Amo, quiero la canción de los Cárdenas K-Pop.
2: Saludos.
1: Bye, te amo.
0: Hasta pronto, bonita mañana. Saludos a mi hija Londra Aurora desde Torreón. Dile que la amo y que ya voy de regreso, que la extraño y que estoy muy orgullosa de ella por lo valiente que es. Ay, qué linda. Saludos, saludos y bonita, bonita mañana. Y también me mandan la foto de donde estoy con los dinosaurios. Qué bonito. Buenos días, Joyce. Envíale, por favor, un fuertísimo saludo a Natalia Horta. Nati, continúa aprendiendo mucho en tu escuela. Cuídate mucho, diviértete. Siempre recuerda seguir las instrucciones y respetar a todos. Claro, eso creo que es algo básico. A mí me encantan los mensajes y los consejos que le dan a Natalia, porque esto es muy importante. El respetar a todos, siempre, siempre. Yo creo que es una, pues una regla primordial de la vida, respetarnos todos. Respetar a los mayores, respetar a nuestros compañeros, es muy importante. Siéntete orgullosa de ti misma, papá y mamá están muy orgullosos de la gran niña que eres. Ay, qué bonita y afortunada eres, Nati. Saludos para ti. Joyce, buenos días. Le quiero mandar saludos a Litzel y a sus papis, que te escuchan todos los días desde el desayuno. Quiero decirles una vez más que es una niña maravillosa y que soy muy feliz de ser su tía. La amo hasta la estrella más lejana. Y la canción de las ardillas en la escuela. Saludos y un mega ánimo. Bonita mañana. Hola.
3: Buenos días, soy Victoria. Te mando un beso.
0: Hola, Victoria.
3: Con la canción de Narona de Conejos. Y un ánimo.
0: Ánimo y bonita mañana. Te quiero mucho. Y te mando un abrazo grande, grande y cariñoso. Y pues nos vamos a música. Vamos con esto de la película de Moana. Sí, Moana 2, soltar.

0: sabrás o no cómo has de salir de aquí. Siempre hay otro camino hacia donde uno tiene que ir. Solo tienes que pensar en algo diferente.
1: ¿Diferente cómo?
0: Te lo diré.

Tu travesía comenzó, jugar a salvo no es opción, hay reglas por romper. Nena, vamos, tú debes soltar. Es un pésimo consejo. Pues no estás escuchando.

0: camino, Moana. ¿Qué decides hacer? Soltar.
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0: el dato increíble. Y en el dato increíble te voy a platicar. ¿Tú sabes cuál es el material más resistente creado por la naturaleza? A ver, ¿quién sabe? ¿Tú sabes, señor Bigotes? Pues la tela de araña. Y te voy a explicar. Podríamos pensar que es el hierro o es el acero, pero no. Según afirman algunos científicos, el material más resistente creado por la naturaleza es la tela de araña, así como lo escuchas. La tela de araña puede llegar a ser 5 veces más resistente que el acero. Además, es muy elástica, es súper elástica. Las arañas usan su tela para capturar a presas y poder alimentarse. Pero los seres humanos también, pues la aprovechamos. Utilizamos la tela de araña, por ejemplo, para hacer algunos chalecos antibalas. ¿Qué más? Hilos de sutura para coser heridas, ropa, cuerdas de violín o cuerdas especiales que soporten muchísimos kilos de peso, como también para cuerdas para escaladores y demás. Imagínate, es que la naturaleza es tan, tan maravillosa. Y a pesar de que lo vemos muy frágil, en realidad no, es muy resistente la tela de araña. Y como ya lo comentaste, pues puede servir para varios objetos, aditamentos y demás. Y esto fue un dato increíble.
1: Esto es interesante.

0: La Bacalola fue lo que escuchamos en esta versión más moderna, más del 2026. Joyce, ¿puedes poner Baila sin cesar de 31 minutos? Saludos a mi hermana y mi papá Oliver y Gloria. Te quiero, Joyce, yo también te quiero mucho. Joyce, buen día, saludos a Sofi Zapata y a Jeremy. Los aman sus papás, que tengan excelente día con la canción de Dorado o Chocolate con Almendras. Por acá dice... A ver, el señor Mario nos está escribiendo. El señor Mario Guzmán de la Dimensión Desconocida. ¡Saludos! ¿Le puedes enviar un saludo grande a Ulises? Ayer fue su cumpleaños y se la pasó muy contento. Dile que lo queremos muchísimo. Y las mañanitas, Ulises, muchas felicidades.
1: ¡Feliz cumpleaños!
0: Sigue la pasando increíble. Sigue pasando un día maravilloso. Que siga recibiendo abrazos, apapachos y regalos. Buenos días, saludos para Aaroncito Valkinder. Vamos escuchándote, el mejor programa. Te mandamos un saludo, bendiciones, muchas gracias. Buenos días, mándale saludos a mi hermano Lalo, que me lleva al trabajo, porfi. ¡Saludos! ¡Saludos! Buenos días. Hola, hola. A ver, mensajito.
2: Soy Martina, ¿me puedes compartir la canción de Chipi Chapa? Y también un saludo, Iván. Ay. ¡Ánimo!
0: ¡Ánimo!
3: Hola, yo soy Andrea. ¿Puedes mandarle saludos a Don Alfredo, Ceci, Florencia, Diego y Andrés? ¿Y me puedes poner una canción, Un Mundo Nuevo en la Televisión? ¡Y un super mega ánimo!
0: ¡Ánimo! ¡Y bonita mañana! Buenos días, saludos a Miguel Ángel Elías, va rumbo a la Escuela América. Saludos a mi hijo Guillermo Sebastián, que hoy cumple 12 años. Guillermo, muchas felicidades.
1: ¡Feliz cumpleaños!
0: ¡Pásala muy bonito! ¡Te deseamos lo mejor! Buenos días, te mando un fuerte abrazo y otro para el señor Bigote. Soy Ociel Chávez. Ya voy camino a mi escuela, Teodoro Olivares. ¿Le podrías mandar un saludo a mi mami, Betsabe Martínez, a mi prima Inés, Catalina y a mis amigos Alan y Janet, con la canción de René de Lara Campos, y que el señor Bigote nos mande un... ¡Ay, un te quiero! Saludos para todos los matraquitos que están escuchando. A ver, señor Bigotes.
1: ¡Te quiero!
0: ¡Ay, qué bonito! Oh. ¡Buenos días! ¡Hola!
4: Hola, yo me llamo Romina.
0: ¡Hola, Romina!
4: ¿Me puedes complacer con la canción de las... de Lilo y Stitch? ¡Un fuerte ánimo!
0: ¡Ánimo! ¡Bonita mañana para ti! ¡Buen trayecto hacia tu escuela!
5: ¡Buenos días! Muy buenos días para todos, todas. Un saludo para mi sobrino Aaron Alejandro, que lleva para su kinder, y para su primito Jorge Emilio, que también van a ver el desfile de las madres el día de hoy en la cancha de las Panteras, y para todo el colegio Tierra Nueva, en especial para la sección del kinder. Muy buenos días, ánimo.
0: Saludos a Tierra Nueva, bonita mañana. Hola.
6: Hola, Joy, buenos días. ¿Podrías mandarme un saludo a Augusto de parte de su papá? Y un súper, súper ánimo.
0: ¡Eso, Augusto!
6: Saludos al señor Bigote.
0: ¡Qué emoción que tu papá te mande un ánimo! Joyce, buenos días. Por favor, mándale un saludo a mi Chopita y a Yeyito, que los amo. Y a mi esposa Noita, que es mi todo en la vida. ¡Ay, qué lindo mensaje, qué amoroso!
7: Hola, yo soy Mauricio. Y después me pone la canción del pinche de la película de Mario Galati.
0: Saludos a Monse y a Juanpa, que hoy acompañan a su hermana al kinder. Ellos ya están en prepa. Y desde el kinder te escuchaban. Saludos. ¡Ay, qué lindos! Ya son unos jovencitos. Los queremos mucho. Buenos días.
8: Hola, John. Soy Renata.
0: Hola,
8: ¿me
0: Renata?
8: Complaces, por favor, con la canción de Picándote de Jardín? Y este viernes es cumpleaños de mi mamá.
0: Ay, ¡qué emoción! Para que le felicites aquí en el programa.
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0: 7:58 minutos, que no se te haga tarde, córrele. Buenos días.
1: Hola, me llamo María. Llevo en un bailecito con aquí acompañada de mi papá. Y si puedes mandar un saludo a mi mamá, a mis hermanas, a mis abuelos y a mis primas. Adiós, Dios. Un saludo aquí con aquí. Se puede poner la canción de los Polinesios. Y un saludo a su amigo todos.
0: Aprende mucho, María. Por acá dice Joyce, para desearle un bonito día a mis hijos, Matías Acosta y María Acosta. Estoy muy orgullosa de ellos. Que se diviertan mucho, que se porten bien, que sean amables y respetuosos. Y que sonrían mucho. Les mando un ánimo, sí.
2: Ánimo.
0: Y también un
2: sonríe.
0: Un sonríe, ¿verdad, señor Bigotes? Y esto es muy importante, sí, todos los días. Que no se te olvide, Matraquito, ser amable, ser respetuoso y sobre todo sonreír. Que me gustó este mensaje para Matías y para María Acosta. Los queremos mucho.

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0: comprometida, ¿entienden? 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
7: Ocho con cuatro minutos, estamos de regreso. Buenos días.
8: Hola, yo me llamo Regina Lice. ¿Me puedes complacer,
7: hola,
8: por favor,
7: Regina,
8: con la canción de las mañanitas? Porque es mi cumpleaños. ¿Y me puedes complacer, por favor, con la canción de Quiero un mundo de caramelos de Lara Campos? ¡Ánimo!
7: ¡Ay, Regina,
8: cumple
7: felicidades!
8: ¡Ánimo!
7: Cinco años cumples el día de hoy. Oye, pues pásale increíble en este día tan especial. Te deseamos lo mejor. Aquí están tus mañanitas. Cinco años, señor Bigotes, qué emoción.
9: ¡Feliz cumpleaños!
7: Pásala muy bonito en este día. Recibe muchos regalos y apapachos. Y también con estas mañanitas felicitamos a todos los que hoy es su día.

0: Muchas felicidades, te mandamos un abrazo.
1: Hola, yo soy Emma.
0: Hola, Emma.
1: ¿Me pones la canción de la amagazo?
2: ¿Cómo?
1: Amagazo.
2: De la
1: Lala Campos. Ánimo.
0: Ánimo, bonita mañana para ti. La canción se llama Brincos y Almohadazos. Bien.
3: Hola, Joyce. Todo una persona en la dos. Es ahora en el plan, plan, plan en los años. Y es ahora con súper, súper ánimo.
0: Ánimo para ti, que te vaya bien en el kinder y en la escuela.
4: Hola,
0: Joyce. Hola.
4: Luciana. Y mi mamá va a cumplir años mañana.
0: Ay, Luciana, qué emoción.
4: ¿Me puedes poner la canción de... de los guerreros K-pop?
5: ¡Ánimo! ¡Felicidades!
0: ¡Felicitaciones adelantadas! Y vámonos con el baile de las frutas.

0: 8:13. Saludos a Tiago, que va a su Kinder Evergreen Montessori con su mamá. La canción de las ardillas de Lalo Guerrero. Gracias y ánimo. Hola, ¿le puedes enviar un ánimo y feliz cumpleaños a mi hija Sammy? Que hoy festejará su cumpleaños en su salón con todos sus amiguitos. ¡Oye, qué emoción! Ay, sé que te la vas a pasar increíble, Sammy. Te mandamos un abrazo y, por supuesto,
1: ¡feliz cumpleaños!
0: ¡Una felicitación! Quiero que sepa que la amo, que es lo más bonito que veo cada día. ¡Felices 6 años, mi nena! Ay, unas felicitaciones muy cariñosas, mi preciosa Sammy. ¡Te mandamos abrazo! ¡Te queremos mucho! Pásale bonito con tus amigos. Ayer Gael conoció a Rita y se quedó muy emocionado. ¿Le podrías mandar un saludo? Ay, claro que sí, mi querido Gael. Ayer un gusto saludarte y conocerte sobre todo.
1: ¡Saludos!
0: ¡Saludos, Gael! Y espero que vayas a los juegos y sigas disfrutando. ¡Claro! Por acá otro mensajito. Buenos días. Hola.
2: Hola, yo soy Regina. Quiero la canción de ¿cómo se llama? De Guerrera.

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0: 8:21, dice por acá, quiero mandar saludos al Salón Blanco del Kinder Cedros de parte de Diego. Saludos, Diego. Buenos días, saludos para Paquito, Chuyito y Raquelita. Ya estamos en el trabajo con todo el ánimo. A ver, señor Bigotes.
1: ¡Ánimo!
0: ¡Ánimo para ustedes! Buenos días, le puedes mandar saluditos a mi esposa Anel. Va rumbo a la guardería a dejar a nuestra princesa Zelda, dándole las gracias por todo su esfuerzo y dedicación. ¡Las amo mucho! Gracias, saluditos para ti, para todos los matraquitos y al señor Bigotes. Buenos días, le puedes mandar saludos a Regina Alice. Hoy por su cumpleaños, cumple 5 años, ¡felicidades!
1: ¡Feliz cumpleaños!
0: La queremos felicitar a sus hermanos, sus papás, que cumplen muchos más. Y que pase un día increíble, la amamos mucho y que pase un feliz cumpleaños. Abrazo para ti, Regina, te mandamos un abrazo. Pásala muy bonito.
1: Que tengas un gran día.
0: ¡Gran día para ti!

0: Buenos días, hola.
1: Hola, Joyce, ¿me pones una canción? Ole, daba da sorinco, se amalazan.
0: ¡Ay, la acabamos de poner!
2: Hola, Jim, ¿me pones una canción del mundo caramelo? Adiós, Joyce, saludos al señor Bigotes.
0: ¡Saludos! ¡Mua! Besito, Joyce, cariñoso.
1: ¿Me pones la canción de Dorada? Con un fuerte ánimo. ¡Ánimo!
0: ¡Ánimo, ánimo para ti! Vamos con Mundo de Caramelo y después a las Huntrix.

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0: Muy bien.
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0: 8:37, tengo saludos, buenos días, hola.
1: Hola, Josh, ¿me puedes compartir con la canción de Neje? Soy Ulises, un fuerte ánimo.
0: Saludos, Ulises. Gracias. Bonita mañana para ti, gracias por comunicarte con nosotros a La Matraca. Y vamos con otro saludo, buenos días. A ver, vamos a escuchar.
2: Hola, Josh, ¿me pones un piece, por favor?
0: Oye, te la debo, ayer no te la puse, hoy te vamos a poner tu canción. Con mucho gusto, te queremos. Hola, Joyce, ¿podrás volver a mandar mi saludo, por favor, para decirle un bonito día a mis hijos Matías Acosta y María Acosta? Que estoy muy orgulloso de ellos. Que se diviertan mucho, que se porten bien, que sean amables y respetuosos, que sonrían mucho. Ya lo mandamos, espero que lo escuchen, María y su hermano. Buenos días.
3: Hola, Dios, quiero poner la canción de Ay, Cigüeña. Saludos a mi mamá y a mi papá y a mi hermano.
0: Saludos y bonita mañana. Y nos vamos a un dato increíble. El dato increíble. Y en el dato increíble, ¿te has preguntado por qué hay olas en el mar? Es maravilloso visitar el mar. Cuando vamos a la playa lo vemos inmenso, bonito. Cuando miramos el mar siempre hay olas más pequeñitas, más grandes. Con las que, bueno, por ejemplo, las grandes se puede hacer surfeo. Pero ¿cómo se producen las olas? ¿Cómo? No, a ver, vamos a explicarles. Las olas se producen de varias formas. La más común es por el efecto del viento. Cuando sopla el viento sobre la superficie del mar, provoca desplazamientos de masas de agua que provocan ondas a las que llamamos oleaje, porque produce muchas olas. El tamaño y la velocidad de estas ondas, dependen de la fuerza con la que sopla el viento. Cuanto más fuerte es el viento, las olas son más grandes. Pero las olas más grandes de todas son las más destructivas. Son los tsunamis. Estas terribles olas se producen por los maremotos, que son movimientos sísmicos o terremotos en el fondo del mar. También pueden producir, se pueden producir por las erupciones de volcanes, tanto terrestres como submarinos. Y la verdad es que dan mucho miedo los tsunamis. Pero, pues menos mal que no todas las olas son destructivas. Así que, cuando vayas, por ejemplo, a la playa, fíjate bien cómo sopla el viento y cómo se elevan las olas. Esto fue un dato increíble.

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0: Y ya casi nos vamos, momento de despedirnos, 8:49, y enviamos los últimos saludos. Por acá dice, ah, es mensajito de audio, vamos a escucharlo, buenos días.
1: Es una canción de Hércules y la de Aladín, por favor.
0: Te complacemos con tu canción de Hércules. Por acá dice Joyce, buenos días. ¿Puedes mandar saludos a la maestra Jessie del Kinder Chicharitos? Hoy es su cumpleaños, maestra Jessie. ¡Felicidades!
2: ¡Feliz cumpleaños!
0: Un abrazo grande para la maestra. Consiéntanla, niños. Consiéntan a su maestra Jessie. Dice por acá, hola Joyce, bonito día. Por favor, ojalá alcances a poner Barco en Altamar. Gracias y bonito día. Saludos a Luis Ángel. Barco en Altamar de Yo Hice los Galácticos. Ay, qué bonito. Gracias por pedir estas canciones que tanto les gustan. Bueno, voy. Ya nos tenemos que despedir. Sí, ya son las 8:50, porque a continuación llega la buena programación de Alternativa con Radio Futura, con Jorge Rugerio, enlazándose desde la Ciudad de México, ¿eh? 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Y ahorita a las 10 de la mañana se retransmite, o se pudiera decir, es un programa grabado con todos los detalles de lo que pasó en un día anterior. Así que permanezcan en esta frecuencia, en esta programación Alternativa 98. Tengo otro saludo antes de despedirme.
3: Hola Joyce, soy Oliver. Me complaces con la canción de Dinero. Y un super ánimo.
2: Ánimo.
0: Ánimo para ti, bonita mañana. Y yo me despido, soy Joyce Sánchez. Deseo que tengan una bonita mañana. Los espero mañana con más de La Matraca. Adiós.

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Donde quiera que se encuentren, sean todos completamente bienvenidos a esta bitácora de viaje, programa 588 de Radio Futura a través de Alternativa 98, es Radio y Televisión de Aguascalientes. Party with a Stranger es Candy MX de México, de un LP el cual fue nominado a los premios Indio Music Awards del año 2007 y se llevó en la categoría Garage Punk como mejor álbum de aquellos días comenzando, arrancando el siglo XXI. Compañeros, es Radio Futura a través de Alternativa, hoy miércoles, miércoles 6 de mayo del año 2026 y los miércoles es miércoles de 2x1. Algo de la historia de Ángel Vargas, Héctor Villagómez en la batería, Michael Klotz, el vocalista, y en la guitarra, y Valentina Plaza.

poco más de 10 años en las tarimas, Candy MX, tres materiales grabados en estudio, álbums completos. Se fueron a Berlín, a Alemania, y no sabemos más de ellos desde el año 2021, 2022. Alguien envíeles buena energía si tiene comunicación con Valentina, con querido Platz. Realmente qué buen power trio. Ahora de Monterrey, México. Kerosene, Keroseno. Es The Warning. Es Alternativa 98.

Cuando las conocimos andaban entre los 14 y 17 años de edad. Hoy en este año 2026, cerca de una década, Daniel anda en los 26 años, Alejandra en los 21 años y Pau es de mes de febrero, anda en los 23 años de edad. El día de hoy 2x1 en Alternativa 98 y The Warning, cuando empezamos a descubrir qué era lo que sucedía con este trío de hermanas, era por aquellos covers que se hicieron virales. Compañeros, es Radio y Televisión de Aguascalientes. Un abrazo para todos donde quiera que se encuentren. Si andan, qué mejor en las actividades de la Feria Nacional Internacional de San Marcos 2026. Esta frecuencia lleva el nombre de Alternativa 98. Y aquí es donde cabe toda esa música de trinchera de contracultura. Jorge Rugerio, de aquí hasta en punto de las 10 de la mañana, con programa de música de Mundo Iberoamericano.

es la versión de Enter Sandman del Black Album de Metallica de 1991. Es esa parte hermosa de Death Warning que se comenzó a hacer viral en esos videos en YouTube. Y leo aquí ya una edición especial. Es interesante porque para esta canción, en la versión original de Metallica, en Vancouver es donde se graba esta canción, pero el sistema de grabación se cambió, se modificó en aquellos días en la década de los 90, ya que antes por separado cada uno de los integrantes de Metallica grababa su parte, pero ahí por recomendación del productor dijo, no, aquí lo que hay que hacer ahora es todos métanse al estudio y vámonos 1, 2, 3, 4, microfoneamos a todos y nos vamos en una toma a ver qué es lo que sucede, nada de que ir parchando, vamos arreglando uno por uno de más, y es donde nace esta belleza llamada Enter Sandman con The Warning. En la versión de Metallica es la década de los 90, versión de Warning es el siglo 21, queridos compañeros. Vámonos con más niñas sobre la tarima del Club de Toby hace unas cuantas horas en el Foro del Lago. Electric Five de Querétaro, México. Y fue hermoso ver las imágenes. Bien, bien, bien. Esto se llama Drive, Electrify, en Alternativa 98, es miércoles de 2x1, miércoles 6 de mayo del año 2026.

de la historia de las hermanas Murcek, las hermanas Ramos. Son Electric Five, niñas sobre la tarima del Club de Toby, oriundas de Querétaro, México. Y hace unas cuantas horas en las actividades del Foro del Lago en San Marcos 2026, compañeros. Y lo más reciente de Electric Five, Forsaken, es Alternativa 98.

Bitácora de Viaje, programa 588 de Radio Futura a través de Alternativa 98. Es Forsaken, The Electric Five, que hace unas cuantas horas estuvieron en el Foro del Lago. Y se les vienen presentaciones, pero quizá una muy importante. Es lo que va a suceder en Querétaro en el mes de octubre. En el mes de octubre es el Pulso GNP, este festival que ya se ha vuelto una tradición en Querétaro y en donde este año va a estar Robbie Williams confirmado. Esperemos que llegue. Sí, sí lo hace. Caifanes, Fobia, José Madero. Y ahí está el nombre de Electrify, entre otras bandas. Lo que viene ahora, compañeros, es de banda que estamos a solamente unos cuantos días de que lleguen esa justa, a esa cita. Después de 15 años de haber abandonado los escenarios, regresan 15 años después a cerrar un ciclo. Este programa es de una revisión de nuestro pasado y presente en la música. Vamos un poquito a nuestro pasado. Algo de música de Guillotín en Radio Futura. 14 de mayo es la cita en el Teatro Metropolitan. Y creo que han de estar algo nervioso.

Regresan a cerrar un ciclo. Veremos qué es lo que sucede con Guillotina. Próximo 14 de mayo en el Teatro Metropolitan. Y lo que les puedo recomendar es que mañana jueves es jueves de 2x1. De esas bandas poderosas terminando el siglo XX. Querido Manco, querido Charpener, que lo tuvimos en entrevista. Y Manuel, seguramente Manuel, la próxima semana lo tendremos aquí en plática en este programa de Radio Futura. Ahora, algo de lo más reciente de Guillotina. Es miércoles de 2x1 en este programa de Radio Futura a través de Alternativa 98. Rompe el silencio.

15 años pasaron para que regresara Guillotina a cerrar un ciclo. Muy importante, los tres tenían que estar de acuerdo. Y en mismo equilibrio, y se ha logrado, Manuel Suárez, Alejandro Charpenel, platicaron harto. Se conocen desde chamacos. Desde la secundaria tenían sus bandas de rock and roll, participaban en diferentes proyectos. El Manco por ahí lo encontraron en el camino, al igual que otros compañeros que fueron parte de este gran proyecto. Pero esta amalgama perfecta, esta columna vertebral, vaya que nos dio muy buenos recuerdos finalizando el siglo XX, comenzando el siglo XXI. Una banda muy importante en esos festivales, uno de ellos quizá el Vive Latino, donde eran constantes, donde eran una muestra de rock and roll, donde muchas bandas anhelaban tocar y tener el sonido de una banda como esta que acabamos de presentar. Y Guillotina regresa ahora. Cada uno de ellos tiene actividades realmente fuera de la música, también muy interesantes, tienen buenas responsabilidades y están regresando porque es un ciclo que lo quieren terminar de una forma hermosa. No saben qué es lo que va a pasar, lo que sí es que si tenían que regresar se tenían que meter al estudio, y es lo que escuchamos ahorita de esta canción llamada Rompe el Silencio. Antes, Cuando Queremos Creer, de esa gran producción llamada Rock Mata Pop, y que es el siglo XX, queridos compañeros. 14 de mayo, el Teatro Metropolitan, y se les viene. Tienen otras fechas en Estados Unidos confirmadas para esta agrupación mexicana Guillotina. En México hasta el momento únicamente lo que es el Teatro Metropolitan el 14 de mayo es la fecha confirmada. Compañeros, este día miércoles 6 de mayo del año 2026 en punto de las 11 de la mañana, quiere decir que dentro de unos 26 minutos aproximadamente, tiempo del centro de México, va a ser un simulacro de un sismo. Van a sonar las alertas en algunos estados de la República Mexicana, me refiero a Puebla, a Oaxaca, a Guerrero, el Estado de México, Tlaxcala, Chiapas, Michoacán, Morelos. Obviamente es tierra sísmica, bueno, casi todo el país, así de sencillo, pero en algunos lugares no se mueve tanto. Pero aquí lo importante es que se invita a las instituciones a realizar simulacros basados en riesgos locales específicos como incendios, inundaciones, entre otras. A las 11 de la mañana, estar pilas, va a sonar lo que es la alerta sísmica, es un simulacro. Y siempre pues tener esa cultura de la prevención es algo muy, muy, muy, muy importante. Ya para cuando llegue algo más formal, digo, ya no se agarra, ya no a uno lo agarra tan desprevenido. Y siempre de una u otra forma, esto es maravilloso, ir fomentando esta cultura dentro de lo que es vivir en un área sísmica, compañeros. Oaxaca, Puebla, Guerrero, Estado de México, Michoacán, Chiapas, Tlaxcala, Morelos, es donde va a sonar la alerta sísmica y va a ser un sismo en esta simulación, el cual es potente y se requiere pues la atención de todos, estén en oficinas, estén en trabajos, estén circulando, y a las autoridades locales de otros estados de la República, pues esto, hacer simulacros basados en riesgos locales. Vámonos con más música, es Viraje de 180 grados, es Radio Futura a través de Alternativa 98. ¡Au! Algo de Los Lobos. Compañeros, es Radio y Televisión de Aguascalientes.

algo de la película biográfica de Richie Valens, Come On, Let's Go, de A Cargo de los Lobos, en esta emisión de Radio Futura a través de Alternativa 98. Que en el caso de la película de la biografía de Richie Valens, de La Bamba y de Desesperado, Los Lobos, esta agrupación chicana, es interesante porque están en una demanda por cerca de $2 millones actualmente con la disquera de Sony por el pago de regalías. Ellos interpretaron la música para estas películas, Desesperado y La Bamba, pero no les dan sus regalías. Tremenda bronca. 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

Desde los años 30 del siglo XX, los años 40 del siglo XX, existían listas de popularidad, una de ellas la Billboard. Billboard, en Estados Unidos, marcaba el termómetro de la música. ¿Saben lo que significa que una canción estuviera en el Billboard Hot 100 o Hot 100? Significaba que los distribuidores de música llegaban a tiendas y decía, ¿cuántas cajitas le dejamos? No, pues déjenme el camión completo. Está en Billboard en el número 1, esto se va a vender como pan caliente. Pues música de Richie Valens interpretada por Los Lobos estuvo durante semanas en el Billboard Hot 100, y de todo esto es la demanda, ya que no les han pagado regalías a Los Lobos por la película de la biografía de Richie Valens y la película Desesperado, donde está Antonio Banderas. Ahora de Los Lobos, vámonos a Chile, es Radio Futura, son los tres de Chile en Radio Futura.

hace un par de años en la casa de Universal Music México se dio ese regreso tan esperado de Ángel Parra, Álvaro Enríquez, Roberto Lindel y Francisco Molina, los tres que en realidad son cuatro, los tres de Chile, esta agrupación desde el siglo XX. Y algunos compañeros decían, ¿para qué regresan con Universal si ellos tienen un camino independiente muy sólido y lo pueden hacer sin una disquera internacional, que ahora las disqueras van a la baja? Y yo decía, no, compañeros, te equivocas. Pues vino un material en vivo de los tres. Y algunos se decepcionaron y dijeron, ¿por qué no hacen un álbum completo? Pues bueno, el álbum ya llegó en este año 2026, se llama Excelente, y ahí viene esta canción llamada Al menos solo por hoy. De las gracias de este material llamado Excelente de los tres de Chile, que en realidad son cuatro, es que con el apoyo de una disquera, de lo que queda de las disqueras, ese poder, esas relaciones que tienen, ese know-how, expertise, llámenle como quieran, es que los tres, que son cuatro, se fueron a grabar hasta los estudios Abbey Road en Londres. Sí, los Abbey Road. Ahí grabaron el Excelente, ahora algo del Spadel.

Ha habido varias ocasiones en platicar, cruzar camino con la gente de Los Tres de Chile, con Álvaro Enríquez, buena comunicación, un tipo muy agradable. Un cuate que le gusta investigar mucho sobre los orígenes de la música y que cuando te pones a platicar con él en ese tenor, uff, se va. Y el significado que tiene para él haber grabado en los Abbey Road en Londres, eso es algo tremendo. Es un punto y aparte, y se logra con esas relaciones, esa parte también de creer de algunos directivos en los músicos que los deben de enviar a este estudio tan importante en la historia de la música, los Abbey Road en Londres. Ahí el último material de Los Tres de Chile, el llamado Excelente. Ahorita algo de sus clásicos, llamado La Espada y la Pared. Compañeros, es miércoles 6 de mayo del año 2026. Son 9 de la mañana con 50 minutos, tiempo del centro de México. El día de hoy, miércoles 2x1, en esta emisión 588 de Radio Futura a través de Alternativa 98. Ah, el día de hoy, transmisión. Vi que se la pasaron re bien con el sonido Gallo Negro. No, pues a bailar, compañeros. Y esa fusión y el maestro Alderete ahí haciendo unos sonidos bien extraños. La neta, se la rifan como grandes lo que son el sonido Gallo Negro. Animal, angustiado, nuestros indios murieron a luchar. Es el significado de esas letras, de esa palabra animal, de Andrés Jiménez de Argentina. Te mando un abrazo, querido carnaval. Hace tanto tiempo que no cruzamos camino. Ellos estuvieron el día de ayer con Electric Fight Descomunal. El día de hoy, Caloncho. Va a llegar Caloncho, Jimena Sariñana el día 7. Y Beta de Puebla, Los Terrícolas de Néstor Daniel el día 8, el día 9 Los Juniors, Musas Sonideras, y el día 10, última actividad del Foro del Lago en San Marcos 2026, La Versuit Vergara Abad de Argentina y Connie Isla. Es para cerrar actividades tan hermosas de este foro, el cual, créanme, los está volviendo tan importante, no solamente en Aguascalientes, sino a nivel global en el mundo de habla hispana y otros idiomas, ya que están trayendo talento hermoso y que realmente vale la pena. Cosas que más adelante uno los ve en otras tarimas y dice, te cae que tuvimos la oportunidad de verlos aquí. Y sí, ese es el olfato de lo que son los curadores, de los que son la gente que va asistiendo, aparte de una actividad cultural, musical y de entretenimiento en otras latitudes, y van cruzando camino con proyectos hermosos que es posible llevarlos a la Feria Nacional Internacional de San Marcos. Vamos a terminar esta emisión de Radio Futura y propongo ahora algo de rock and roll, algo de surf music, algo de western, con Los Coronas, Secret Agent Men, en Radio Futura.

son de Madrid, España, y se hacen llamar Los Corona. Algo de surf rock, western, de rock and roll, compañeros, rock and roll instrumental. Fernando Pardo, David Clark, en 1991 retoman el nombre de Los Corona por un pueblo llamado Corona en California, donde se encontraba la fábrica de guitarras Fender, las Fender Stratocaster. Y hacer las reverberaciones pertinentes. Estamos llegando a la parte final de esta emisión 588 de Radio Futura a través de Alternativa 98. Mañana más en este programa que vamos de lunes a viernes, de 9 a 10 de la mañana. Mi nombre es Jorge Rugerio. Nos quedamos en algún lugar de la radio. Compañeros, cuídense mucho y ser felices. Miércoles de 2x1. Y cerramos con Los Corona en complicidad con los Arizona Baby de España. Ah, clasiquito de Pink Floyd. Simplemente gracias, cuídense mucho y compañeros, hasta la próxima, sean felices.

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3: Seguimos totalmente en vivo, sean todos bienvenidos, muy buenas tardes tengan el día de hoy. Esta es la transmisión especial desde el Foro del Lago de la Feria Nacional de San Marcos. Tercera semana, ya estamos acá de regreso.
4: Te quedaste pensando, ¿qué semana estoy?
3: ¿Qué día es?
4: ¿Dónde estoy?
3: Pero justo...
4: Pero bien que la vas a extrañar, Leo.
3: La voy a extrañar. Mucha gente vestida de negro.
5: Yo toqué ese tema porque es sensible para Tetes.
3: Sí, sí.
5: Es un tema muy sensible.
3: Mucha gente el día de hoy, mucha gente vestida de negro. No entiendo cómo aguantamos el día de hoy con esta cantidad de gente y este calor que el día de hoy inició una hora más temprano, que ya estamos a nada de que salgan al escenario.
6: Ya está nada, ya hay buena entrada. Fíjate qué curioso es, la gente que llegó temprano es la gente más joven, la gente metalera de las nuevas generaciones.
4: Sí,
6: exacto. Los chavorricos todavía no llegan, ¿eh?
4: Todavía no llegamos.
6: Bueno, nosotros ya.
3: Por ahí un par,
6: el 90% de la gente que está aquí son jóvenes.
4: Restablecemos nuestra fe en la juventud. La verdad es que veo todos chavitos, no de más de 20 años o a lo mucho 20, no más de 25, diría
6: chavitos
4: yo.
6: Chavitos metaleros,
4: chavitos que les gusta el rock and roll.
6: Y bien borrachos, ¿eh?
4: Y sí, oye, no he visto a nadie tomando una botella de agua, nada.
6: Todos vienen bien armados con bebidas de...
3: Ah, mira, ahí hay alguien tomando agua, ya.
4: Harry. ¿Cómo sabes que no es vodka?
3: Bueno, pues, probablemente no, sea
4: vodka. Es vodka. O lágrimas de Dios.
6: Mira, los chaburrucos se van a aparecer en cuanto se mete el sol.
4: Sí, exacto. Sí, tienes razón.
6: Porque muchos salen de chambear a las 6, van a ir llegando a las 7. A las 7 va a llegar la segunda ola. Ajá. La generación X.
4: Los chavorrucos, bien lo dijiste, sí. Los chavos no le tienen miedo al calor infernal que está haciendo. Yo creo que estaremos como casi 32 grados en la ciudad de Aguascalientes. Pero a los chavos metaleros eso les hace lo que el viento a Juárez. Ellos vienen de negro porque así lo dicta la regla, así lo dicta la norma. Eso lo comparten con los gods, los metaleros también. El negro es su color, es su bandera, hermano.
6: Negro como
4: es
6: su
4: parte
6: alma.
4: De... Negro como su alma.
3: Ajá.
4: Estábamos viendo aquí si mi querido Leo va aguantar los altos decibeles o no. Dice que él es suavecito, Tetes.
3: Soy más suavecito.
6: No. Si te gusta el dark wave, no le hagas al...
4: ¿Verdad? Sí, Yo digo que está muy cerca.
6: Va a estar bueno el show del día de hoy.
3: ¿Qué, Leo? ¿Te ves nervioso? ¿Qué pasó? ¿Qué
7: no,
3: traes?
7: Nada, todo bien, todo bien.
6: ¿No ves nervioso, Leo? ¿Tú no lo ves nervioso?
4: ¿Qué pasa, amigo?
7: Ando... ¿Estás bien? Sí, es que me dan miedo los metaleros. No, no es cierto.
6: Señores, pues bueno, Ya déjense venir, así es buena hora para allá. Ya el sol ya está empezando a agarrar más sombra aquí en el Foro del Lago. Es buena hora para que se vengan, para que agarren buen lugar de estacionamiento, alcancen a llegar a comprar su bebida hidratante.
4: Es martes, es un gran día para venir a la feria.
6: Hoy, el día de hoy, es martes negro, señoras y señores. Es un buen día para ponerse hasta el rifle. Es un buen día para poner en peligro la unión familiar. Es un buen día para que tu esposa te deje de hablar unos 3 días.
3: Buen día para que mañana barran las instalaciones de la un feria. Buen día para
4: que vengas a pasarle bien, sí. Mañana barras las instalaciones
6: hoy
4: de la feria.
6: Hoy es un buen día de feria, señoras y señores. Sí. Es nuestro día. Vénganse, disfrútenlo. Y que mañana Dios diga y el destino decida.
3: Sí, así es. Sí.
4: No se preocupen por eso, pero de que la pasan bien, la pasan bien. Recuerden que el concierto empieza, yo creo que ya estamos a minutos, estamos a nada de que empiece, inicie. Porque hoy hay 4 bandas en escena.
3: Que bueno, aún no dan la primera llamada, por lo general siempre dan.
4: Fíjate que ayer
6: no dieron las llamadas.
4: ¿No? Llamadas.
3: Okay.
6: Salieron ayer de volado de que los vatos de la calle.
4: ¡Ay, y todos, ¡ay, no puedo parar de bailar cumbia, no puedo!
6: Van a tener que empezar puntual porque si no se va a ir retrasando. Sí,
3: totalmente. Y es que la cumbia es uno de esos géneros que si eres latino lo traes en la sangre y no puedes no bailarlo. No, y si no lo bailas, pues qué aburrido, bro.
4: Pellízcate a ver si estás vivo.
3: Sí, o sea, es imposible que no bailes. O sea, te vas a arrepentir algún día de todas esas cumbias que no bailaste.
4: Exacto.
3: Sí, por andarle haciendo al tru. Porque los trus de verdad, los tru, sí bailan cumbias.
4: Ya nos dijeron nuestros amigos de Ecuador, no, eso es falaz, todo latino tiene que saberle a la cumbia, ¿no? Tiene que tener su momento, no vas a ir a una fiesta a pasarla bien con chicas, con la familia, y vas a poner metal, no inventes,
3: claro,
4: eso es para tus compas, es para pasarla aquí en un concierto, ahí en las fiestas familiares pones un cumbión y todos se ponen a bailar.
6: Así es, totalmente, ¿no? De acuerdo.
4: A donde fuerzas lo que vieres.
6: Hoy es un día muy nostálgico, me imagino que para mucha gente, muchos metaleros de los 90s, es un día muy especial. O sea, venir a escuchar Animal es algo histórico para esta feria, para este escenario. Una de las bandas más importantes, siendo alguna del metal latinoamericano, se estará presentando en este escenario y no es cualquier cosa, Rubén.
4: Animal.
6: Hoy es una banda de talla internacional, una banda que no te cuenta nada, ellos han vivido todo, ellos fueron bandas del momento. En MTV, en su mero momento.
4: MTV fue su gran catapultador. Fue el que los llevó al estrellato.
6: O sea, fueron tendencias en MTV en los 90s. Una de las bandas que más sonó en toda Latinoamérica. Y en la misma ola, cuando estaba también saliendo aquí en México. Así Resorte, es. Transmetal. Justo. Toda esa escena, Sepultura.
4: El metal latinoamericano.
3: Que estaba viendo en la mañana, por ahí el tío Gallo publicó el evento de hoy y decía ahí en la publicación que era la primera vez que venía Animal.
6: No, pero no.
3: Que no, que justo en los 90s vino junto a Transmetal.
6: En el Cipreses.
3: En el Cipreses. Eso debió haber sido totalmente
4: histórico.
3: Épico, histórico, sí.
4: Órale, esa sí no me la sabía. Yo también pensé que era la primera vez que venía.
3: Sí.
4: Animal, pero mira, ya estuvo aquí en Aguascalientes. ¡Qué locura! ¿Qué datos entera uno?
3: ¿Qué datos?
4: En la Dark
3: sí,
4: Web.
3: Justo.
6: ¿Eh? El Cipreses, no manches.
4: Cipreses. Tú no existes, ¿no? No.
6: Sí, de hecho, yo una vez vi a Marduk. Me tocó ver a Marduk en ese lugar. Ese
4: eran los únicos recintos que se animaban a traer ese tipo de...
6: Ya
4: llegó Anabel con los cabellos.
3: Muchas gracias.
6: Anabel siempre llega y nos consiente.
3: ¿Qué va?
6: Y hasta paletitas.
4: Hasta paletitas, Anabel, gracias. ¿Todas son iguales?
8: ¿Cómo se llama esa?
6: Son paletitas de cerveza.
4: Enchiladitas, gracias.
6: La única cerveza que te vas a tomar el día de hoy.
3: Sí, muchas gracias.
6: Muchas gracias, Anabel. Que siempre
3: muchas gracias.
6: Viene este Foro del Lago y nos trae
4: botanita. Nos consiente. Así es la familia alternativa.
3: Así es.
4: Es muy cariñosa. Y yo sé que hoy es el día que me voy a encontrar a varios de ustedes que normalmente escuchan los altos decibeles, escuchan diálogos de mentetes. Estoy seguro que muchos, más bien diría, no pueden faltar este día si son de los que les gustan de esto.
6: Así es. Y muchas sorpresas porque... Tanto los programas de los tres que estamos aquí, se extiende después de la feria los horarios, ¿no?
3: Efectivamente, aumentamos los horarios. Ayer ya dijeron los nuevos horarios de Diálogos de Mentetes y Reset.
6: Yo ya voy a estar martes y jueves de 1 a 3 de la tarde.
3: De 1 a 3 de la tarde.
4: A mí me dijeron que de 1 a 5.
6: ¿Quién? ¿Yo? ¿Estás loco? ¿Incluye comidas?
3: ¿Yo? Y bueno, pues a partir del próximo lunes, que es lunes 11 de mayo, ya. Melomaníaco inicia a partir de las 6 de la tarde.
6: ¿Qué? Así es.
4: Cuando muere la tarde, cuando empieza a morir la tarde.
3: Justo, cuando empieza a morir la tarde. Si antes no veía el atardecer, ahora menos. Pero justo, vamos a estar 3 horas.
8: Vas a tener que poner más metal, ¿eh?
3: Yo creo que pues puede ser. Puede ser que empecemos por ahí
8: porque
3: a meter
8: mira,
3: una que otra.
8: Muchos escuchaban metal, entonces.
3: Sí, sí, entonces.
4: Oye, hay death metal atmosférico que yo estoy seguro que te podría gustar.
3: Hay muchas bandas que, de metal que a mí me encantan, pero justo como pues había muchos espacios dedicados al metal, digo yo, ¿para qué ya pongo?
4: Claro, claro.
3: Entonces...
4: Pues bueno, ya escuchaste, amigo, ya nos interrumpieron.
3: Vámonos, pues.
4: Esto va a empezar, va a tronar, escúchelo. Vénganse. Bajo su propio riesgo. Object Mentor.
3: Vénganse, que esto ya empezó, vámonos.
4: Échale, súbele.

Gracias, cabrones. Que va a toda la pandilla, un chingo de caras conocidas, a todas las bandas presentes, Hartazgo, Invocatio, Reds of Dead, Opossum, chingón, a toda mi familia, a todos mis amigos, Quique, toda la bandita, no tengo más palabras, larga vida al abyecto, esta va por la pinche MDC, se llama...

para Larry. Acá en el bajo tenemos a Kevin. En la bataca tenemos a Luis de Luna, mi Monty. Esta rola va en memoria de mi mamá y de todos aquellos que han partido. Eso se llama Total Scum.

Ya saben, cabrones, nos pueden seguir en cualquier red social, en cualquier plataforma digital. Ahí tenemos en físico nuestro disco, así como mercancía oficial, para que nos apoyen. Gracias a mi familia, a mi papá, que por él estoy en el pinche rock. Con esta rola quiero ver un pinche cagadero. Nos queda muy poco tiempo, cabrones, lamentablemente. Esto es un extraño poder.

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Gracias, cabrones. Y disculpen, fallas técnicas.

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1: ¿Qué pedo, cabrones? ¿Cómo se le están pasando? Ahí va otra pinche rola, perros. Espero se motiven a la verga. Ahí escuches, Coria.

0: bases, cabrones.
1: Estamos aquí, sí, no, se van, se quedan, no, creo que se quedan otra, mi Leo. La banda está pidiendo otra, la banda ya se prendió, el cerro ya está prendido y creo que se van a echar la última. Así que vamos a disfrutar. Eso. Aviad Mentor en el escenario del Foro del Lago 2026. Vamos para allá.

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0: antes de irnos, arrímense para una foto, cabrones. Por favor, arrímense.
1: ¿Cómo diría el señor Burns, mi querido Rod? Estas dulces notas calmarán mis nervios. ¿O me equivoco, ingeniero Philly? ¿Lo relajaron?
2: Tiene la cara de que le acaban de dar. ¿Qué fue eso?
1: Su mirada lo dijo todo. No tuvo que decirme ni una sola palabra. Pues ahí acabamos de escuchar Aviad Mentor, una de las bandas pues fundamentales del death metal aquí en Aguascalientes, un estado con gran tradición de metal, y se ve en entrada aquí en el Foro del Lago, banda liderada por los hermanos Tony y Kevin Díaz, brothers de sangre, brothers de música, que están poniendo en alto el nombre del metal hidrocálido, muy noventero, muy agresivo, muy speed, me recuerda a bandas de los 90 como Dead, como Obituary, Carcass por ahí, banda que de verdad lo hizo muy bien. Estaba platicando con Tetes, que fue el encargado de invitarlos o de seleccionarlos, me dijo, es que esta banda tiene todo lo necesario para trascender las fronteras del estado, incluso del país. Y ahorita lo acaba de demostrar, la gente le respondió de maravilla. Gran manera de comenzar este festival de metal, mi querido Leo. ¿Cómo lo sentiste?
2: Totalmente, la verdad es que me sorprendió que siendo martes, siendo las 6 de la tarde, la gente estaba extasiada, Rubén. Hasta se encueraron ahí, sí. Estaban todos...
1: Muchachos, que no es muy temprano para encuerarse.
2: Me encanta porque se sentía la energía de la gente, el mosh, el pit estaba enorme. Sí, o sea, sí, sí. Fácil era el 60% de las personas que había dentro del mosh.
1: Aparte, era speed mosh, era una rueda así velocísima. Y les decía, ¿qué es todo? ¡Órale, cabrón! Y le daba más rápido.
2: Yo me mareé nada más de ver.
1: por poquito provocan un torbellino, sí, aquí en medio de la plancha del Foro del Lago. Pero la verdad es que un ambiente, pues como se esperaba, un ambiente de un festival de metal. Así obvio, es. Quiero aclarar algo, no es exclusivamente metal. Veo familias por aquí, veo papás con hijos, veo parejas. O sea, también es familiar y es para todo mundo que disfrute de estas dulces y suaves notas que nos acababan de acariciar y regalar los Abject Mentor. Así gran, es. Gran banda hidrocálida, muy buen acierto, felicito a la curaduría del día de hoy.
2: Totalmente, notas melodiosas que calman, sí, mi alma. Qué bonito, qué, sí, bonito. Y justo me encanta que la gente está igual de prendida con una banda que es de aquí de Aguascalientes, que como lo estarán al rato con Animal,
1: es un público muy fiel el de metal, sí, de Aguascalientes. Es un público muy fiel que
2: eso sí
1: apoya.
2: Es de admirarse.
1: Exacto. Sí. Sabe ponerse la camiseta, saben apoyar, van a los toquines. Uh-huh. Dice por ahí, estaba diciendo Tony, el vocalista. Ajá. Sí, saludos a todos nuestros compañeros de otras bandas. Nombró varias bandas de aquí de, sí, Aguascalientes. Justo. Y eso, pues, habla de que hay una de verdadera hermandad y camaradería entre ellos.
2: Totalmente.
1: Y eso hace crecer la escena. Es algo que no hay en todos los ámbitos y en todos los circuitos musicales, lo cual. Pues aquí es de agradecerse, mi Leo.
2: Totalmente, de agradecerse bastante el hecho de que apoyen y apoyen a todos los talentos locales, que siento que es algo que aquí en Alternativa lo hacemos, pero todavía hace falta más. Hace falta más apoyo al talento hidrocálido, porque hay mucho y muy bueno y muy variado, Rubén, porque hay bandas de todo, de lo que te imagines, hay bandas aquí en Aguascalientes, y no solo dentro del rock, sino dentro de la infinidad de géneros que hay allá afuera, hay mucho talento hidrocálido.
1: Así es. Lo bueno es que no dijiste, hay apoyo, lo que falta es talento.
2: No,
1: aquí afortunadamente es al contrario. Ajá.

0: Hay un abanico musical en Aguascalientes que lo estamos redescubriendo. De alguna manera tenemos la fortuna de convivir con varios de esos proyectos por nuestros programas,
1: Así es.
0: pero aquí también hemos descubierto otros que son gratas sorpresas, son gratas sorpresas que nos llevamos y que por supuesto van a estar sonando en Alternativa 98, porque
1: Totalmente.
0: esa es una de nuestras sagradas misiones, la de dar apoyo y difusión a los talentos de nuestro estado.
1: Y que van a estar sonando también algunos, varios, en Sonido Emergente.
0: Claro, los Aviad Mentors no creo, pero
1: No
0: sí.
1: creo, pero sí. Pero
0: Me
1: justo
0: encantaría, me
1: que
0: encantaría, la
1: Sonido
0: verdad.
1: Emergente, Rubén, también por ahí. Es que hace rato lo estábamos hablando de las adecuaciones del horario que habrá en Alternativa. Que bueno, ya les dijimos por ahí, Melomaníaco inicia a partir de las 6 de la tarde, termina a las 9 y a las 9, Rubén, ¿sabes qué va a pasar?
0: ¿Qué va a pasar?
1: A partir de este lunes 11 de mayo, Pasajes Oníricos aumenta también una hora más.
0: ¡Au!
1: Entonces, para todos los amantes de Juan Manuel Muñoz que dicen, es que ya es
0: ¿Cómo
1: bien
0: que los
1: tarde.
0: amantes de Juan Manuel Muñoz?
1: Los amantes de Pasajes Oníricos.
0: Ah.
1: Para todos ellos que dicen, bueno, es que ya es bien tarde, yo me duermo más temprano, pero me encanta, y luego andan ahí quedándose dormidos a un lado del radio como yo, pues van a poder disfrutar una hora más temprano, pero va a terminar a la misma hora. Entonces,
0: sí, una hora más.
1: Una
0: Siempre
1: hora
0: pedían,
1: más.
0: les
1: Así
0: parecía
1: es.
0: insuficiente, sino que don Juan Manuel se queda hasta la 1 de la mañana y les parecía poco. Y es que
1: Así es.
0: es un programa que se disfruta mucho, un programa ya tradicional de Alternativa
1: Sí.
0: 98. Así que para todos los seguidores, que yo sé que son muchos, pues ya a partir de las
1: Así
0: 9 de
1: es.
0: la noche, una hora más para todos ustedes, para que sigan disfrutando del bagaje, la experiencia y sabiduría de don Juan Manuel Muñoz. Pues ahí lo
1: Totalmente.
0: tienen.
1: A partir de las 9 de la noche hasta las 2 de la mañana, ahí estará Pasajes Oníricos de lunes
0: ¿Es
1: a
0: hasta las
1: jueves.
0: 2?
1: Hasta las 2 de la mañana.
0: Válgame, he llegado
1: Sí.
0: hasta la 1 y de bueno, pues que les vaya bien.
1: Sí, no, termina hasta las 2 de la mañana.
0: Hasta las 2, as. ¡Qué
1: Ah,
0: aguante!
1: también los viernes ya, bueno,
0: También los viernes,
1: de
0: sí,
1: 9 a 12.
0: es que los viernes no
1: No
0: estaba,
1: estaba,
0: pero
1: pero ahora
0: ahora
1: los
0: ya va a
1: viernes ya
0: estar
1: va a estar.
0: también los viernes. Si por don
1: Okay.
0: Juan Manuel Muñoz fuera, hasta el domingo estaría ahí,
1: Hasta el
0: pero
1: domingo
0: tenemos que
1: iba.
0: descansarlo tantito. Sí, porque
1: Y
0: queremos que nos dure
1: qué
0: más.
1: bueno, estábamos acostumbrados a escuchar el Sonido Emergente los miércoles a las 9 de
0: Así
1: la
0: es,
1: noche.
0: vamos a cambiar el horario de
1: Así
0: Sonido
1: es.
0: Emergente, este programa dedicado para la difusión de los talentos hidrocálidos, donde hacemos entrevistas, por ahí una sesión en vivo, por lo general acústica, pero no siempre va a ser así. Va a cambiar su horario a las 5 de la tarde, de 5 a 6 de la tarde,
1: Así
0: con sus
1: es.
0: repeticiones normales sábados y domingos. Y recuerden que todo el material también está en el Facebook de Alternativa 98. Para que vayan a checarlo. Hay varias sesiones. Vamos a hacer unas repeticiones sobre que regresemos, para que, por si te perdiste, por ejemplo, la Santísima Voladora con la que empezamos. Por ahí también estuvieron de BNDA. En fin, gran cantidad de bandas de muy buena calidad que estoy seguro
1: Así
0: que
1: es.
0: pueden disfrutar ahí en el Sonido Emergente, mi Leo.
1: Así es, así que ya saben, nuevos horarios en Alternativa. Por las mañanas sigue igual Joyce, también Jorge Rugerio y el matutino, pero después del matutino, cuando llega Tetes, martes y jueves, ya no será una hora de reset y de diálogos de
0: No,
1: mentetes.
0: ahora dos,
1: Dos
0: porque usted lo
1: horas.
0: pidió.
1: Porque usted lo pidió y bueno,
0: Dos orejas.
1: los miércoles ahora vamos a tener este Sonido Emergente a partir de las 5 de la tarde y a las 6 llega su servidor con Melomaníaco desde las 6
0: Una
1: hasta
0: horita
1: las 9.
0: más, mi loco, ¿cómo
1: Una
0: te sientes
1: horita más.
0: emocionado? ¿Qué vas a hacer con una
1: Emocionado.
0: hora? Podrías hacer mil cosas con una
1: Podría
0: hora
1: hacer mil
0: más.
1: cosas y justo por ahí hace rato Tetas me
0: ¿Estás planeando
1: decía,
0: ya algo?
1: estoy planeando justo hoy en el canal de difusión de Melomaníaco, que si usted no está en el canal de difusión de Melomaníaco, ahorita le decimos a Andrea que les mande el link para que se agregue al canal de difusión de Melomaníaco. Ahí les estuve preguntando cuáles de las secciones que hay ahorita en Melomaníaco les gustan más, cuáles de las pasadas también les
0: Que
1: gustaban
0: volvieran algunas.
1: para que volvieran algunas, y también les dejé ahí un cuadrito de quejas y sugerencias para que dijeran, hace falta esto, hace falta esto otro.
0: Yo propongo una sección que se llame Hoy nomás ese cumbión.
1: Hoy nomás hace falta cumbias en Alternativa, la neta.
0: Quedamos traumados ayer con el sonido
1: Sí.
0: de negro.
1: Creo que le voy a tomar la palabra. Es que mira, luego les da uno la mano y le agarran el pie.
0: Sí, así es la
1: Le
0: banda.
1: voy a tomar la palabra, Tetes, a lo mejor
0: ¿De
1: poner
0: qué? ¿De qué?
1: poquito metal.
0: Sí,
1: A
0: un
1: lo mejor meter
0: poquito.
1: poquito, poquito, pero es que luego les digo, ay, pídenme una de metal y ya me piden puro
0: Mira,
1: metal.
0: así
1: Entonces.
0: empezó el jueves de altos decibeles, de poquito en poquito. Les dije, no, pero
1: Sí,
0: tranquis, un
1: sí,
0: poco a
1: sí.
0: poco. No, ahorita ya 3 horas les queda cortas,
1: Así
0: la verdad.
1: es.
0: Pero me parece una buena idea. Hablábamos de que yo he escuchado un par de bandas que estoy seguro que podrían sonar el Melomaníaco, el Jueves Darks, de death metal atmosférico, es vegano que... e interestelar, galáctico.
1: Justo cuando, mira, cuando pongo shoegaze, cuando pongo post rock, siempre meto algo de Alces, meto a Pazuzu.
0: Alces, me encanta.
1: Meto
0: Alces,
1: ese tipo de bandas que son banda. Black metal ambiental. Sí, que me... Y como le decía hace rato,
0: Russian
1: antes,
0: Circles, ¿conoce Russian Circles?
1: A Russian Circles. Justo, o sea, como este tipo de bandas, sí las metía, pero digo, había mucho espacio para el metal, claro. Ya yo ya no me iba a meter en eso. Ahora, pues digo, puede caer una, puede caer otra por ahí. Okay. Entonces,
0: me parece eso.
1: Los Jueves Darks todavía estoy escéptico de meter metal gótico, pero vamos viendo, vamos viendo.
0: Hay bastante metal gótico.
1: Hay bastante metal gótico, pero es que justo...
0: No te piden, no te dicen, oye, ponte una de metal
1: sí,
0: gótico.
1: Sí, sí me piden mucho metal gótico, pero siempre los regañaba de que no me pidan metal gótico, pero pues vamos viendo, a lo mejor ya pongo
0: es Lacrimosa. Es de sabios y de viejos cambiar de opinión.
1: A lo mejor ya pongo a Lacrimosa, creo que lo más...
0: Ah, Lacrimosa no podría, no sonaba Lacrimosa.
1: Es que luego me pedían sus canciones de 20 minutos de Lacrimosa.
0: Ah, sí, no, pero se manchan, se manchan.
1: Ahora
0: no.
1: Con... una hora extra, ya pueden sonar las canciones 20 minutos de Lacrimosa. Sí, sí, sí, ya, sí, sí. Ahora sí.
0: Mejor yo le digo, bueno, ¿quieres que te pongas a 20 minutos todo lo que va a sonar? No, no va a sonar
1: sí,
0: nada
1: no
0: más.
1: No va a sonar nada más.
0: Sí, no, vamos a tener que buscar las versiones radio edit. No, no es cierto, mentira. En alternativa no hacemos eso, no mochamos canciones,
1: no, mochamos
0: no nos
1: rolas.
0: Tomamos licencias creativas que los músicos no han avalado y que no les gustaría que cercenaran sus canciones. Así que creo que eso es algo de las grandes maravillas y gracias de Alternativa 98, que podemos darnos el lujo de poner esas canciones de 20, de 15, incluso hasta de casi 30 minutos, que hay una que otra por ahí. Entonces ya lo saben, ahora con el nuevo horario, pues díganle a Leo qué sección le faltaría.
1: ¿Qué sección?
0: Yo le dije, hoy nomás ese cumbión.
1: Hoy nomás ese cumbión. Por acá Pepe nos dice en el centro de mensajes, ya saben que los estamos leyendo al 449-994-6480. Pepe dice, buenas tardes, yo quiero mi alternativazo, pero no puedo ir por él a la feria. ¿Qué ondas? ¿Qué hago? De que puedes, sí puedes.
0: Todo el mundo puede.
1: Todo el mundo
0: Pepe,
1: puede. Escápate 5 minutos. Pero
0: a lo mejor tiene miedo de entrar y ya no salir.
1: Y ya no salir.
0: Perderse con la ley, con esa atracción que tiene la Feria de San Juan.
1: Por ahí la banda AA sí tiene bien prohibido
0: no,
1: entrar.
0: No, no, ellos no vengan,
1: sí,
0: por favor.
1: No vengan, ustedes no vengan. Sí. Vayan a la isla si quieren, pero sí.
0: Sí, o a los juegos.
1: O a los, sí, justo.
0: Saludos.
1: Saludos a toda la banda. Y en este momento creo que es tiempo de que vayamos ya casi a un corte.
0: No, ya es hora.
1: Ya es hora de ir a un corte para regresar directamente con las Electrify en el cine.
0: Venga, pues vamos a un corte, regresamos. 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
1: Seguimos totalmente en vivo desde el Foro del Lago de la Feria Nacional de San Marcos 2026 en este Festival del Metal, Rubén.
0: Del Metal.
1: Festival del Merol, que justo en este momento están anunciando.
0: Ah, pues mira, porque es timing inmejorable. Ajá.
3: De Querétaro.
0: Las Electrify, la banda sensación del momento, vienen listas para presentar su examen, su prueba de fuego ante el exigente y rudo, es cierto, es muy amable público hidrocálido. Así que pues nada, vamos, yo estoy expectante tanto como ustedes, vamos a disfrutar de este concierto y estoy casi seguro que nos van a dejar con un dulce sabor, un grato sabor de boca. Así que pues nada, Electrify aquí en el escenario desde el Foro del Lago de la Feria de San Marcos 2026. Allá vamos.

Nosotras somos Electrify. Y eso que acaban de escuchar se llama Pull the Trigger. Esta es nuestra primera vez tocando aquí, no solo en La Feria de San Marcos, pero en Aguascalientes. Y estamos muy felices de estar con ustedes esta noche, esta tarde. Nosotras somos Electrify y esto que van a escuchar se llama Fake. Pero antes les tengo una pregunta. ¿Me van a responder? Muy bien. ¿Están listos? Muy bien, Aguascalientes. No los escuché. Otra vez. ¿Están listos? Muy bien, les quiero pedir por favor un aplauso para mi hermana que está de este lado, Abu, la bajista. En la batería, por favor, un aplauso para Emi.

0: muchísimas gracias. Eso que acaban de escuchar, tenemos 17, una canción que acaba de salir hace muy poco y que fue muy bien recibida por nuestros fans, como pueden ver. Muchísimas gracias por estar aquí con nosotras esta tarde.
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0: Muchas gracias.
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0: Muy bien, por favor, una vez más, un aplauso para mi hermana en el bajo, Adu. Un aplauso en la batería, Emi. Les quiero pedir, por favor, un gran aplauso para la guitarra, Ren. Muchas gracias, yo soy Annie y nosotras somos Electrify. Esto se llama Mercy.

venimos.

Muchísimas gracias. Eso fue Mercy. Muchas gracias por aplaudir y estar aquí en este momento tan especial para nosotras. Esta siguiente canción aún no sale en plataformas, pero va a salir muy, muy, muy pronto. Y a todos los que ya compraron su disco de nuestro nuevo álbum, Chaotic, les encantó. Entonces, por eso la traemos hoy ante ustedes. Se llama Call My Name.

Muchísimas gracias. Eso fue nuestra nueva canción, Call My Name, que va a salir muy pronto en plataformas. Va a salir este 14 de mayo. Sale en 9 días. Muchísimas gracias a todos los que compraron su CD, los que compraron su álbum de Que Llore. Estamos muy felices, ya se acabaron todos, entonces pues se tendrán que esperar a que salgan plataformas, que saldrá muy pronto también. Por eso sí lo voy a mantener como un secreto. Esta siguiente canción es una composición nueva, es una sorpresa que les traemos esta noche. Esto se llama Whatever It Takes.

Muchas gracias a los calientes. Muchas gracias al Festival de San Marcos. Estamos muy felices de estar aquí. Nosotras venimos desde Querétaro. Eso que acaban de escuchar fue Whatever It Takes.

Muchas gracias, Aguascalientes. ¿Qué les tengo que decir? Se hace mucho calor. Muchas gracias, nos lo pasamos increíble esta tarde. Con esta última canción nos despedimos. Nosotras somos Electrify, pero por favor, un último aplauso. Estamos tan felices de haber estado aquí. Esperamos volver muy, muy pronto. Esperemos muy pronto. Esta última canción se llama Drive.

0: Así es como concluye esta presentación de estas chicas Electrify, que verdaderamente electrizante esta presentación. Qué mal chiste, ya soy un señor.
1: Electrizante, eres
0: un... Ya soy un señor, Rubén.
1: Total. Eres un alma vieja, Leo, eso nadie lo puede negar. Bueno, pues ahí estuvieron los Electrify, que vinieron a demostrar de qué están hechos. Se ganaron el corazón de muchos metaleros que quedaron cautivados con el carisma de estas chamacas. Todavía están jovencitas, todavía se nota la inocencia, la falta como de experiencia en el escenario, pero tienen ya las tablas, ya van para adelante, ya están en lugar.
0: Justo, o sea, creo que es un caso similar a lo que le pasó en su momento a Richie Valens, que tenía 17 años y en cuestión de seis meses ya estaba tocando con Chuck Berry, con Elvis Presley,
1: codeándose con los grandes.
0: Ajá, o sea, en cuestión de seis meses a sus 17 años, claro, y justo es lo que les está pasando a estas chicas.
1: Sí,
0: o sea,
1: sí.
0: O sea, tenían en su momento 14 y 16.
1: Exacto.
0: Cuando les tocó abrir aquel concierto de Avenged Sevenfold.
1: Que es una chambota, imagínate.
0: Es una chambota, imagínate. ¿Qué estabas haciendo todos los 14? Yo a los 14...
1: Sacándome los mocos.
0: Sacándome los mocos todavía, exacto. Pero justo prendieron el escenario del Foro del Lago y justo había gente que solo venía a verlas a ellas y se ve cómo empiezan...
1: Una desbandada grande, ¿eh?
0: Sí.
1: Desbandada grande la que estamos viendo aquí en el Foro del Lago. Pero no crean, o sea, todavía queda bastante
0: gente.
1: Los trus, hay varios trus, hay varios metalerones. Recordemos que vienen todavía pues el acto estelar desde Argentina, Animal.
0: Así es.
1: ¿No? Este es un día que ha sido largo, ha sido largo. Desde las 6 empezamos con Abject Mentor, pues de las Electrify. Y viene Descomunal de Ecuador.
0: Descomunal desde Ecuador.
1: Descomunal.
0: Que esto se va a descontrolar. Y si usted todavía le está dudando, es momento que se venga. Porque justo, como siempre, Rubén, no sé por qué, pero el lado derecho del escenario, que es el lado izquierdo viendo hacia el frente,
1: se llena rápido.
0: Siempre se llena rápido. Y en el otro todavía hay buen espacio. Las gradas y ya están llenas de aquel lado. Pero de este lado todavía quedan algunos huequitos para que si usted quiere sentarse... Venga, pero bueno, con Animal no creo que quiera estar sentado.
1: Si usted ya es metalero de edad avanzada, puede venirse a las gradas, que todavía hay lugar. Bueno, pues las Electrify hicieron lo que tenían que...

0: viviendo otro de los grandes sucesos musicales en nuestro país, como lo ha sido The Warning. Van a tener que encontrar algún factor que los diferencie, que las diferencie de las de Monterrey. Es bien importante, pero creo que con el tiempo lo pueden lograr, desmarcarse de esa sombra de que nacieron como una banda tributo a The Warning. Entonces, bueno, pues es obvio, la comparación es obvio, porque son chicas, son jovencitas.
1: Son de Monterrey.
0: Son de Querétaro.
1: Son de Querétaro. Pero bueno, son de una tez privilegiada. Entonces, las comparaciones son
0: inevitables.
1: Y justo, pues, el sonido sí es muy similar. Pero bueno, cualquier banda en sus inicios es inevitable que se noten las raíces.
0: Siempre, exacto.
1: Siempre se notan.
0: Y las comparaciones. Ah, suenan a esto. No olvidemos que todos los músicos, todos tienen inspiración de algo. Todos han tomado prestado de algo. Todos, hasta los Beatles, para que mejor me entienda. Todos tomaron de algún lado prestado, por decirlo de una manera amable.
1: Todos.
0: Algo. Y se vale, ¿no? Se vale. El chiste es que te animes a hacer tus rolas y con el paso del tiempo tal vez te desmarques y puedas lograr cimentar un sonido propio, que eso sería lo ideal y el sueño de cualquiera. Y creo que las Electrify podrían ser. Juegan bien sus cartas, que las tienen muy buena mano para las cartas. Creo que si lo juegan bien, vamos a ver una de esas escenas más, de las más sólidas de nuestro país, Leo.
1: Totalmente. La verdad es que aquí en México la gente dice es que no hay una banda trascendental de rock mexicano, pero hay muchas bandas que tal vez no están en el Olimpo, se podría decir, de la música, pero hay bastantes bandas que son leyendas y que fueron fundamentales para la existencia de muchas otras. Y en lo personal, para mí, aquí en México, las bandas que realmente hicieron o se atrevieron a hacerlo primero, muchas veces no son reconocidas. ¿Por qué? Porque existe este mismo malinchismo musical, que es como que, ay, está en español, no lo voy a escuchar. Ajá, así de, ay, no, ya, es mexicano. Y justo por eso muchas bandas tienden a hacer música en inglés. Por ejemplo, Enjambre inició haciendo rolas en inglés.
0: ¿Ah,
1: las
0: sí?
1: Warning, sí.
0: Yo no escuché las rolas de Enjambre en inglés, fíjate.
1: Sí, iniciaron haciendo rolas en inglés. Y de hecho, no hace mucho, creo que de sus últimos materiales que lanzaron post pandemia, que de hecho, cuando vinieron aquí a Aguascalientes en el primer concierto después de pandemia, que fue el 2021, venían presentando ese material de DeLorean.
0: Sí.
1: Que las canciones son en inglés.
0: English.
1: En ese material de DeLorean. Las Orale. Warning empezaron haciendo eso. Muchas otras bandas iniciaron haciendo eso. Por ejemplo, los propios Las Insólitas Imágenes de Aurora, que para quien no sepa, pues era Caifanes en sus inicios, también hicieron por ahí cosas en inglés. Entonces,
0: claro,
1: pues todas estas bandas inician en eso justo por el propio malinchismo de la gente, ¿no?
0: Sí, es verdad. Bueno, y también mucho porque muchos decían que el inglés es el idioma del rock and roll, y lo que sí es que el común denominador de los que yo he entrevistado que cantan en inglés y ellos son de habla hispana, me dicen es que es más fácil componer en inglés. Y ese es un punto a favor. Sin embargo, nuestro idioma es precioso y creo que tiene mucho, mucho de dónde sacar si lo sabes manejar correctamente. Y creo que nos hace falta más bandas, sí, de esta calidad, sí, con esta proyección, pero que canten en español. Yo siempre voy a ser defensor. No me importa el idioma, no, de verdad que no importa, es música, pero de todos modos, creo que ya tenemos grandes propuestas en inglés. Creo que lo que necesitamos es en español. Eso es lo que necesitamos. Eso es lo que se tienen que aventurar.
1: Es justo y necesario. Y fíjate que también hay un fenómeno bien particular, que las bandas de latinos nacidos en Estados Unidos
0: cantan en español.
1: Cantan en español.
0: Sí. Porque es como una especie de nostalgia de sus raíces, de ay, ojalá hubiera nacido en el tercer mundo. Bueno, voy a cantar en su idioma. No, me imagino algo así, ¿no? Como, ay, es tan curioso el idioma de mis abuelos, de mis ancestros.
1: Lo
0: voy
1: curioso.
0: A hacer. Sí, ayer me enseñaba un proyecto bien interesante de cumbia, el Tetes, de un peruano que nació en Nueva York y allá creció y empezó a hacer cumbia, de cumbia psicodélica, y está cantando en español, pero él es nativo gringo, ¿no?
1: Totalmente.
0: Y acá está pasando de mi querido Genis de televisión. Y pues eso es lo que dices, algo ya como que esos proyectos que nacen allá y que son latinos, pues cantan en español. Es algo, son fenómenos extraños que no entendemos. El malinchismo siempre es algo que nos ha acompañado desde la conquista, y creo que va a ser muy difícil desmarcarnos de él.
1: Totalmente. Y luego también están esas comparaciones de, es que esta banda es argentina, esta es de tal lado. Todos somos latinoamericanos.
0: Todos.

0: y toda la música.
1: Todos somos americanos.
0: Todos somos americanos. Y creo que toda la música latinoamericana, americana, ha influido en todos los países, sin importar de dónde vengamos, porque todos en América escuchamos a Caifanes, todos escuchamos a Soda Stereo, todos escuchamos a Sepultura.
2: Sí, así es. Sí, bueno, Sepultura en inglés. Ahora, ajá. Animal, que es la banda estelar de esta noche, creo que es algo que se le agradece, una banda que empezando en... Porque, por ejemplo, Sepultura, que es de esas grandes bandas, ajá, del metal de los noventas, pues es, ellos sí apostaron, ya ni siquiera por su idioma natal, que es el portugués, sino que se fueron al inglés.
0: Y es que justo creo que es más complicado pegar en portugués en Latinoamérica que pegar en español.
2: En cualquier parte del mundo.
0: En cualquier parte del mundo.
2: Son casi dos países los que hablan portugués. Sí. Está muy reducido tu radio de impacto, y el español, pues no, pues la verdad es que sí somos bastantes los que hablamos español, e incluso me atrevería a decir que más que el inglés, no sé, pero sí, los Sepultura se fueron pero sí le metieron sus raíces ahí tribales de las tribus del Amazonas para tener esa identidad latina. El Animal sí apostó por el español, entonces eso es algo que se agradece y es algo que les dio una identidad muy particular, y es que ahora es una de esas bandas legendarias de nuestro continente, y que tenerlas hoy aquí en Aguascalientes pues es como algo muy, muy surreal.
0: Totalmente, creo. Y la verdad es que dentro del metal es de admirarse el elegir el español, porque si bien...
2: Menos, creo que en el metal
0: creo que
2: menos.
0: En el metal menos, porque todavía hay más malinchismo. Podemos nombrarnos dentro del rock justo a Soda Stereo o a Caifanes, que ya son nombres consagrados, pero dentro del metal mexicano, del metal latinoamericano, hay muy pocas bandas en español que llegan a ese nivel.
2: Ahí te hablan mis tetes.
0: No, pues es que justo...
2: Es que dices que suena bien raro el metal en sí, no sé. Bueno, los Abject Mentor también cantan en inglés, que fueron la banda que abrieron. ¿Quién más?
0: Que bueno, los Kraken también cantan en inglés.
2: Sí, por eso digo. Por eso digo, ahí te hablan mis tetes. No te hagas. Sí. No te hagas. Sí, es difícil. Yo sé que es complicado hacer más metal en español, pero se agradece cuando los logran algunas bandas y es de aplaudirse. Ojalá que más se animen a hacer esto.
0: Sí.
2: Ojalá que se animen.
0: Y también
2: vale
0: que la
2: pena.
0: Que la gente aprecie el metal en español, el rock en español como se debe, y que no suene como un género aparte. Es que decir rock en español ya suena como otro género. Es como...
2: Exacto.
0: Sí, o sea, ya suena como... Ah, es otra cosa. Pero no, o sea, sigue siendo rock, aunque esté en otro idioma. No tiene por qué uno excluir al otro.
2: Sí, no tienes por qué marcarlo con la insignia en español. Rock en español. Es rock y punto.
0: Así es.
2: Y punto. Se acabó. Ajá. Es por eso que tuvo tanto impacto el fenómeno ese del rock en tu idioma en nuestro país a principios de los 80. Ajá. Porque todos hacían covers, ¿no? Todos hacían covers y en inglés y luego en español, pero así sí es. Era el de inglés. Entonces, es algo que nos ha perseguido por años. Por años. ¿Quién sabe hasta cuándo nos deshagamos? Creo que Descomunal, que es la banda que viene invitada de Ecuador, sí canta en español, lo cual también va a estar chido. Va a estar bueno.
0: Algo que también está bien chido, Rubén, es que siempre la familia alternativa ya escogió aquí esta esquinita para congregarse en los conciertos.
2: Eso. Sí, eso. Sí, mención honorífica, porque hay varios miembros distinguidos de esta disfuncional familia alternativa. Ahí está, mira, velos. ¡Qué personajes,
0: o sea,
2: hermano!
0: Es que son como 20 personas reunidas. Sí. Eso está bien
2: chido.
0: Y se
2: conocieron gracias a la estación. Sí. Eso es todavía más sorprendente aún. Y se hicieron como buena pandilla. Así que les mandamos un abrazo y siempre vienen y nos saludan. Nos dan un trago de su cerveza, nos traen unos cacahuatitos, nos invitan a pecar, pero lo bueno es que siempre están aquí presentes.
0: Y que varios siempre se traen la playera de alternativa, por ahí veo unas cuantas playeras de alternativa ahí mismo.
2: Hay varias. Eso sí está buenísimo. Sí. Y faltan bastantes, que yo espero que vayan llegando conforme va avanzando la noche, que bueno, ya nada menos faltan dos actos, así que no la piensen tanto, ya cáiganle.
0: Así es.
2: Una deliciosa noche de martes en la Feria de San Marcos, que no pasa todo el tiempo.
0: Que justo para que se vengan súper corriendo, les vamos a dar lo que dura este corte comercial para que se vengan.
2: Vámonos,
0: al Foro del
2: Arte. Me parece
0: vamos
2: un tiempo más que razonable, mi Leo.
0: Vamos a un corte y volvemos. 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
0: Sigues escuchando esta transmisión especial desde el Foro del Lago de la Feria Nacional de San Marcos 2026. En este Festival del Metal ya tradicional aquí en el Foro del Lago, que ya pues lleva varios años haciéndose. Recordemos, vimos aquí en este escenario a Resorte, vimos también a Semican, que la verdad a mí me encantó el concierto de Semican. Fue muy bueno porque la banda hizo una fogata en medio del mosh y se pusieron a bailar, invocar a los dioses.
2: A Tlaloc y a Huitzilopochtli.
0: Ese concierto de Semican estuvo muy chido. Y bueno, un año antes, hace 4 años, pues obviamente a los Here Comes the Kraken aquí en el escenario también.
2: Claro. A los de casa.
0: A los de casa. Siempre hay bandas muy buenas en este Foro del Lago. Y pues el día de hoy no es la excepción. Bandas legendarias. Que siento que en México tenemos eso. Bandas de culto dentro del metal.
2: Muchas bandas de culto.
0: Muchas bandas de culto. Como fue el caso de Transmetal. Que yo sí tenía ganas de escuchar a Transmetal en vivo.
2: Claro,
0: la vez que vinieron.
2: Nos quedamos con ganas. Ah, mira que Transmetal sí cantaba en español.
0: Sí, Transmetal sí cantaba en español.
2: Y creo que nos mandaron aquí un mensajito, digamos que se me movió, mi Dios. Y por cierto, saludo a Andy Nieves, no sé si ya se fue, pero gracias.
0: Saludos, gracias Andrea Nieves.
2: Dice, ¿dónde está la fila de los alternativazos? Dice Gonzalo, no hay fila, hermano, nada más tienes que llegar, saludarnos, traernos unos cacahuates, unas papas con salsa y te llevan. No, no es cierto, no. Bueno, pero si quieren no pasa nada, pero aquí estamos justo afuera de la caseta de sonido, que es donde está la consola de audio y todo esto. Aquí puedes llegar. ¿Dijo Guadalajara?
0: No, dije... ¿Qué dije, Monterrey? Se me fue. Son de Querétaro.
2: También hasta Leo dijo que eran de Monterrey. No,
0: se me fue.
2: Todos norteados aquí.
0: Por acá Marco
2: ¿Dónde
0: dice...
2: ¿Dónde consigo mi vaso? Saludos Rubén y Leo. Aquí, Marco, estamos aquí en la caseta de audio, en el Foro del Lago, que es donde está la consola. Aquí búscanos, aquí traemos nuestra playera alternativa.
0: Así es.
2: Y así nos podrás distinguir. Y por el micrófono en la mano, tal vez. Oye, saludos. ¿Qué opina la familia alternativa que escuchó el concierto de las Electrify? ¿Les gustó? ¿Cómo ven estas chamacas de 14 a 18 años?
0: A 17.
2: A 17, perdón. Ajá. que pues vinieron a demostrar por qué están ahorita en boga, por qué están en todos lados. Y bueno, creo yo que tenemos un acto con un futuro muy, muy prometedor, y creo que podemos casi apostarles a que así va a ser. Pero la familia alternativa, ¿qué opina? ¿Cómo le pareció? Obviamente quienes están disfrutando esta transmisión a través de Alternativa 98, que son muchos porque no los veo aquí, así que díganos, ¿qué le pareció? Este Díganos. Acto de las Electrify de Querétaro.
0: De Leo. Querétaro.
2: De Así Querétaro. De, hola, hola.
0: Marco, de Marco. Querétaro.
2: ¿Cómo estás, mi Marco? Bienvenido. ¿Cómo te va?
6: Bien, bien, todo chido.
2: Nos agarraste justo en el aire, hermano. Estaba leyendo tu mensaje ahorita.
6: Es que siempre llego y los veo en el pinche micrófono, pero no veo el vaso.
2: ¿No ves el vaso? No te preocupes. No, normalmente no los tenemos en la mano. El micrófono es el que siempre está en la mano. Pero ahí tienes tu vaso, mi querido Marco.
6: Ahí está. Este es
2: el ¿A quién vienes a ver hoy?
6: Animal.
2: Animal, eso. Pues a disfrutarlo, hermano. Pues creo que ya va a empezar Descomunal, mi Marco. Vaya a tomar su lugar y ahorita nos vemos. Un gusto en saludarte, Marco.
6: Descomunal. Leo,
2: bien. Nos vemos. Familia Alternativa, bueno, pues ya están anunciando a Descomunal. Ahora ya no ha habido llamadas, Leo.
0: Ya no hay llamada.
2: Creo que ya no hay llamadas. Vamos directo al escenario. Y bueno, desde Quito, Ecuador, banda de hardcore legendaria con más de 20 años. Un referente en el metal de suramericano. Aquí, hoy en vivo, casi que abriendo Animal, Descomunal con ustedes.
0: Vámonos.

0: Buenas noches, Aguascalientes. ¿Cómo
1: estás?
0: ¡Vamos!
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0: Somos descomunal. Desde Sudamérica, Quito, Ecuador, un honor estar aquí en la plaza. ¡Vamos! Aguascalientes, gracias. Esto es nuestra primera gira mexicana. Un verdadero placer estar aquí en este hermoso país. ¡Viva México! Gracias, descomunal, para ustedes.

0: ¡Grito México! ¡Viva!
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0: Somos descomunal desde Quito, Ecuador, creando lazos Latinoamérica unida.
2: Parece que estuvo medio flojo antes. ¡Que viva México! Ahora estamos hablando Aguascalientes, la mítica Feria San Marcos. ¡Qué honor estar aquí en su tierra! Son hermosos, son increíbles, les amamos. Salimos a las calles y muchos se acercaron, nos pidieron fotos. Es increíble estar aquí. Gracias, hermanos metaleros. Llevamos la misma sangre corriendo por nuestras venas del norte al sur de Latinoamérica. Hacemos metal en español, creemos en esto, en nuestra comunidad, y estamos muy orgullosos de estar aquí. Quiero ver algo enorme, me van a regalar dos paredes de la muerte aquí. ¡Ábrete! ¡Ábrete, pared de la muerte! ¡Empieza la fiesta!
0: ¡No nos quedemos acá atrás, de este lado! ¡Vamos!
2: ¡Ábrete!
0: ¿Qué fue?
2: ¡Ábrete! ¡Esa es, rockero, metalero! ¡Aguante igual el movimiento punk! Grandes hermanos, mucho respeto por allá. ¿Cómo estamos, Gustavo? ¿Cómo está por
0: está
2: allá
0: bien,
2: la cosa?
0: Ahora sí, los de este lado, acá, y los de acá, acá. La cuenta de cuatro por espera, vamos a ver.
2: La gente va a googlear el pogo más hijo de puta del mundo y va a ser este, gente. ¿Están conmigo?
0: ¡Vamos!
2: Esa es. El siguiente tema habla de conspirar día a día en contra del sistema, en contra de la maldad, en contra del puto diablo del norte. Todos unidos, quiero ver algo brutal. Esto es Conspira, ¡vamos!
0: Espera, la cuenta de cuatro, espera, ¡vamos!

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Los Calientes, qué increíble, gracias por recibirnos. Se viene la banda de nuestra juventud, nos inspiramos mucho con Animal, viene desde Sudamérica. Continuamos nuestra gira la próxima semana por su bello país. Tenemos camisetas, discos y mercadería. Si nos pueden apoyar, muchas gracias. La siguiente es un tributo a nuestra cultura milenaria que tenemos en común. Lleva como título su letra en quichua, lengua de los Andes sudamericanos. No robar, no mentir y no ser ocioso. Amaquilla, amashua, amayuya. Esto es descomunal para ustedes.

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Hasta la próxima, ha sido un placer, Aguascalientes. Eso fue descomunal. Meta sudamericano. Quito Ecuador para ustedes. Gracias, un honor. Graffiti Ninja.

0: esto fue descomunal para ustedes. Gracias. Gracias a su muestra de cariño y afecto. Gracias por escucharnos. Gracias por permitirnos estar aquí. Allá nos vemos. Un abrazo. Gracias.
1: Brutal la presentación de Descomunal desde Quito, Ecuador. Dieron gala del poderío y demostraron por qué son uno de los referentes del metal sudamericano. Vinieron con todas las expectativas y creo que se van contentos. Los veo felices, la gente les respondió muy bien, Leo. Me gustó el discurso, me gustó lo que dijeron entre canciones. Por ahí uno que otro discurso de pónganse al tiro latinoamericanos.
2: Dentro de las
1: el enemigo canciones. Está en casa, está en el mismo patio.
2: Ajá, ¿no? El enemigo del norte. La verdad es que me encantó porque justo de eso se trata. El metal, de eso se tratan las contraculturas.
1: Despertar conciencias.
2: Ajá, totalmente. Despertar conciencias, levantarse en contra de las injusticias. Y exacto. Descomunal tiene justo eso. Y esas son las bandas true. Porque claro. muchas veces hay bandas de metal o de punk de derecha que son la cosa más contradictoria del mundo.
1: Eso es antinatural ideológicamente, sí. Hermano.
2: Eso es la cosa menos true del mundo, pero Descomunal demostró que sabe qué es lo que está diciendo y tiene algo que comunicar. Y bien nos decían en la tarde, necesitamos sacar lo que hierve en nuestro pecho.
1: Exacto.
2: Este descontento que hay, pero la verdad es que el día de hoy hubo un gran acierto aquí en el Foro del Lago. Desde la mitad del mundo, exactamente la mitad del
1: Ecuador,
2: mundo, de
1: Ecuador.
2: Quito, Ecuador, que es donde pasa justo la línea del Ecuador. Desde ahí es de donde vienen, llegando hasta acá.
1: Una mini gira que se van a echar en México y una de las paradas era aquí la Feria de San Marcos.
2: Y que justo nos comentaban que toda la gira se organizó en torno a esta fecha.
1: Exacto.
2: Así es.
1: Eso es buenísimo. Me encanta ver la felicidad de los músicos que vienen de otros países al saberse que están pisando otro suelo, un suelo muy preciado por muchos músicos como lo es México, y agradecidos, ¿no? Viviendo el sueño. Me gusta verlos.
2: Totalmente.
1: Wow, recuerdo, estamos lográndolo.
2: Pues hace dos semanas, justo hoy hace dos semanas, que estaba platicando por ahí con la manager de Píldora Letal, que pues es un proyecto que no es tan conocido en Colombia. Es un proyecto que allá pues...
1: no es profeta en su tierra.
2: No es profeta en su tierra y dice que estaban preocupados por si sí iba a venir gente, no tanto a ver a la band, sino a ver a Píldora Letal. Y al momento de que llega y ve a la gente con sus carteles de Te Amo, Kinis y todo, dice que fue un impacto o un... Pues un shock muy grande el hecho de saber que sí venía mucha gente a ver este tipo de proyectos. Y creo que aquí en Aguascalientes les encanta apoyar ese tipo de proyectos que tal vez no son tan conocidos a nivel mundial, pero...
1: Exacto. Sí, sí, sí, pero saben que es un referente. Mira, acaba de pasar precisamente Píldora Letal.
2: Sí.
1: Oye, por ahí vive que subieron varios videos. Ajá. Y eso es lo bonito de esto. Me encanta que esto suceda aquí en Aguascalientes, en nuestro estado, que es la capital americana de la cultura. Es uno de sus eslogans y lo tiene que hacer valer. Y lo está haciendo valer compartiendo. ¿Cómo se comparte con otras latitudes del mundo? La mejor manera es con la cultura y la música.
2: Totalmente.
1: Definitivamente en todas sus expresiones es cultura. Y lo hemos visto aquí con la cumbia, lo hemos visto con el dark wave, lo hemos visto con el metal, lo hemos visto con
2: el hip-hop, con el country,
1: todo. Con todo. Y la verdad es que todos nos han dejado un muy, muy grato sabor de boca, mi querido Leo. Y bueno, ya en breve pues ya se vendrá el acto
2: de animal, estelar,
1: el acto estelar de esta noche, pero ahí saludos la banda alternativa. Cristian López dice saludos a la banda de los fieles

0: alternativa que están ahí abajo en las escaleras ahí donde siempre los
1: mira, estoy viendo en este momento. Se ve la bolita ahí.
2: Se ve más nutrida ya la bolita.
1: Sí, ya, ya creció la bolita. ahorita nos acercamos a hablar con todos.
2: Va creciendo la familia, mi Leo.
1: Va creciendo, porque sí, o sea, ya se ve más grande la bolita que hace rato.
2: Sí, por sí, acá sí. También...
0: deben invitar a Hemildian, banda mexicana de Oaxaca. Esta banda se rifa, saludos a la banda metalera. Bueno, con gusto, pues aquí pasamos el dato. El Gazú dice, la cantante de Electrify fue la que dijo que estamos en Guadalajara.
2: Yo no escuché eso. ¿Sí?
1: No, yo tampoco lo escuché.
2: Yo no lo escuché, pero puede que me lo perdí. No lo dudo, pero tal vez me lo perdí. Que dijo en Guadalajara.
1: Ok.
2: Saludos, Leo, Rubén. Y no sé si anda por ahí el Tetes. Manden saludos a Jenny, a Anabel y a Karim que andan ahí con ustedes. Y recuerden, que viva el rock, dice el Gonzo.
1: Que viva el rock.
2: Que viva forever, mi querido sí. Gonzo rockero.
1: Que justo por acá anda Jenny también.
2: Sí, no se podía perder este toquín. No se podía perder este rock and roll porque es su mera materia.
1: Totalmente. Bastante gente el día de hoy. Cada vez veo más afluencia. Cada vez veo más afluencia de gente, pero justo en este momento, Rubén, tenemos que ir a un corte rapidísimo. Bueno, en unos cuantos instantes tenemos que ir a un corte.
2: ¿En cuántos instantes, Leo?
1: En 4 minutitos.
2: Ah, bueno,
1: en 3 minutitos tenemos que ir a un corte.
2: Sí, para no cortar el concierto de Animal,
1: ajá,
2: ¿no?
1: Justo para que llegue íntegro hasta sus oídos, que llegue completito.
2: Bueno, y que nos diga la familia alternativa, está disfrutando de este hoy día dedicado al metal en el Foro del Lago, le ha gustado el cartel, cómo lo ha escuchado. Sabemos bien que para algunos se torna imposible por múltiples factores estar hoy aquí esta noche, pero sabemos que por eso teníamos que hacer lo imposible, el esfuerzo heroico, sobre todo en nuestro cuerpo de ingenieros, el ingeniero Philly que está acá, y por allá nos controla, está Rodo en la cabina para llevarles estos conciertos, para que los disfruten donde quiera que estén, en el auto, en la casa, en el baño, en el gimnasio, no sé, y que en cualquier lugar.
1: Pues mucho de nuestra audiencia está en otros estados, en otros países, entonces también para llevarles un pedacito de la Feria de San Marcos, porque hay gente que no se ha dado la oportunidad de venir a la Feria de San Marcos, al menos una vez en la vida tienes que venirte con tres días que te vengas, con eso se te acaba el dinero. Con eso se te acaba el dinero y las ganas. Es que verdaderamente la feria más grande del país.
2: Totalmente.
1: Le duela fiestota. A quien le duela, le pese a quien le quese.
2: Es una fiesta de esas, sí.
1: Así es.
2: Tienen que venir
1: más de 3,000 actividades culturales en 3 semanas, más de 1,000 actividades por semana, desde conciertos de música clásica hasta conciertos de rock, hay danza, hay teatro, hay zonas de pintura, escultura, hay de todas las actividades y también hay actividades familiares, está la Isla San Marcos con actividades 100% familiares, hay ahí un pabellón mundial donde encuentras comida de todas las latitudes, de todos los países.
2: ¡Qué rico!
1: Hay de todo, ahí está también... Lo que inició siendo la Feria de San Marcos hace 190 y tantos años.
2: Claro.
1: Que es, pues justo, la exposición ganadera.
2: Sí, es un clásico de la Feria de San Marcos. Sí, que
1: vienen de todos los estados de la República, porque las competencias nacionales son aquí. Exacto. Aquí en Aguascalientes. Y vienen jueces de... Eso no lo sabía hasta el otro día que estaba por ahí viendo a los borregos. Y había un señor güero muy alto que era el juez, que venía de Sudáfrica, porque en Sudáfrica son güeros altos.
2: Sí, claro.
1: Y justo me decían que...
2: No porque fueran de nacimiento así, sino porque fueron avasallados.
1: Así es. Saludos a los ingleses. Casi no les gusta.
2: El imperio más depredador del planeta.
1: Del planeta.
2: Los ingleses, definitivamente.
1: Sí, justo. Entonces, me estaba enterando que los jueces tienen que ser de la región de la que es la especie que están evaluando.
2: Ah, ok. No podría ser de otra región.
1: No puede ser de otra región.
2: Para calificar el animal.
1: Sí, entonces había por ahí unas borregas que era una especie de Sudáfrica y justo ahí estaban los jueces. Esa es una de las actividades. Sí.
2: Son de estas cosas que a veces nos perdemos por no explorar un poco más allá. Sálvense ustedes que pueden. Nosotros estamos aquí transmitiendo esto para ustedes. Pero bueno, vamos a un corte, mi Leo. Vamos a un corte y regresamos porque ya estábamos a minutos de vislumbrar aquí el acto, la brutalidad de una leyenda del metal latinoamericano, Animal. Corte y volvemos. Esto es la transmisión especial desde el Foro del Lago a través de Alternativa 98.
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2: Estamos de regreso. Esta es la transmisión especial a través de Alternativa 98. Hoy el día dedicado completa y enteramente a los altos decibeles al metal. Empezamos desde muy temprano, a las 6 de la tarde. Todavía ni se metía el sol y ya estaba devastando el escenario Avjet and Mentor. También seguimos con las chicas, las jovencitas de Electrify, que lo supieron sortear muy bien. Y ahora, pues ya vimos aquí a Descomunal de Ecuador, mi Leo. Y nos preparamos para ver a uno de los pilares. Unos pilares, yo creo que la banda que sostenía el metal ahí en Sudamérica, desde Argentina, Animal, que va a estar aquí hoy, pues reviviendo algunas nostalgias de aquellos años de MTV, del glorioso MTV, cuando todavía era chido, sí. MTV, cuando era cool.
5: Cuando existía.
2: Pero ya no es su última etapa, ajá, decadente, que era todo menos música.
5: Es puro Acapulco Shore. Ay, no, qué feo.
2: Ay, no.
5: Sí, no. Ay, no. No, la neta, o sea, a mí me tocó crecer justo cuando estaba en la primaria, ver los últimos años de Gloria.
2: De gloriosos de
5: los pero así como ya cuando empezaba a decaer. Me recuerdo mucho, porque todavía pasaban Smell Like Teen Spirit. Y esa fue una de las cosas que me hizo entrar dentro de
2: ese video.
5: Este mundillo.
2: Te marcó.
5: Y la neta, o sea, te digo, yo tenía que unos 4 o 5 años,
2: ajá,
5: cuando, o sea, yo, el momento en el que me enamoré de la música fue cuando tenía 6 años, sí, y escuché a los Beatles por primera, okay, vez. Antes de eso yo escuchaba dos cosas: Alebrijes y Rebujos y Moderato. Porque recuerdo muy bien el video de Y Entonces Que Me Digas Que No. O sea, sí, justo.
2: ¿Te marcó?
5: Me marcó, o sea,
2: estás cansado de negarlo.
5: Estoy cansado de negarlo, o sea, pues es que es parte, es con lo que... No, ustedes no me digan que fueron trus a los 5 años porque no se las voy a creer, la neta.
2: Detrás de cada true hay una historia turbulenta, sí, y oscura que quiero ocultarte, lo garantizo. Si ahorita, sí, sí, hiciéramos un ejercicio de honestidad, ajá, con todos estos true metaleros que vemos, te aseguro que nos enteraremos de unas historias...
5: Sí, totalmente.
2: Por demás bochornosas por algunos.
5: Justo. Y pues pasa, ¿no? Eres un mocoso, pero luego uno va perfeccionando sus gustos mientras te dejan de hablar en la primaria por tener esos gustos.
2: Por ser el rarillo. Todos estos que están... Me atrevo a decir que gran parte de la familia alternativa, de esta familia disfuncional alternativa, ajá, fuimos alguna vez los rarillos o los apestados de ciertos círculos, sí, sociales, porque no encajábamos en el gusto musical del grueso poblacional mexicano, que es lo regional, ¿no?
5: Sí, justo. Mañana van a venir los que nos hacían bullying. Mañana que está Caloncho, va a estar fresón, pero está chido.
2: A mí sí me gusta.
5: La verdad es que ayer estaba hablando y decía, bueno, Leo del 2016 se hubiera emocionado mucho y hubiera venido.
2: El Leo de 2016 hubiera emocionado si hubiera Caloncho.
5: Sí, o sea, ¿te gustaba Caloncho? Es que justo cuando entré a la uni y conocí a Caloncho fue como que, ah, va, está chido. Antes de que atacara la depresión crónica, decía, estas canciones optimistas tienen mucho sentido. Exacto. Luego ya dio el golpe de realidad y ya no tanto.
2: Pero a ver, es que Caloncho sí es súper optimístico, canción muy, es mucho bidubi, pero es un pop fino, es un pop chido, es un pop que me gusta.
5: De manufactura, dirías tú.
2: Sí, de fina manufactura, creado artesanalmente por él, con su ukelele, con su guitarra. O sea, sí es auténtico, no es un producto prefabricado. Entonces es un pop indie pop, se podría decir, ¿no?
5: Así como existen las Natalias, la Furcada, existen los Calonchos.
2: ¿Cuáles son los Calonchos?
5: Los Calonchos, pues Siddhartha empezó siendo un caloncho, sí, la neta. Sí, fue un Caloncho. Es que hay varios.
2: Las Natalias Lafourcade son Carla Morrison.
5: Carla Morrison, Jimena Sariñana.
2: Va a estar el jueves, precisamente.
5: Va a estar el jueves. Y es Mon Laferte también es una. Sí.
2: Todas las Jimenas, todas las Natalias Lafourcade.
5: Todas las Natalias, sí.
2: Y Calonchos hay varios también.
5: Calonchos hay varios.
2: Como el Erich.
5: Que justo mañana.
2: Caloncho
5: está
2: Hidrocálido.
5: El que influenció y el que influenció al otro.
2: El que influenció, la cadenita. Ajá,
5: la cadenita de influencia.
2: Eso está bien padre.
5: Porque justo, o sea, imagínate que a ti te inspira un artista y luego estás pisando el mismo escenario que ese artista.
2: No, creo que no ha de haber nada más maravilloso para
5: nada. O sea, debe ser algo precioso, precioso eso. Y la verdad que enhorabuena. Mañana vamos a estar platicando un poquito con Davich. Ya me había dicho desde el otro día el buen Davich que pues ya lo vimos por ahí en Mayo Gallo, ya lo hemos visto en varios lugares. Y que inició siendo un chavito de 17 años con un sueño y una guitarra. Y que el día de mañana pues pisará el escenario principal del Foro del Lago. Junto a Erich, otro artista ya consagrado, que creo que es el artista más fuerte actualmente de Aguascalientes.
2: Mínimo el que tiene más plays. Oye, estábamos checando aquí los datos, mi Leo, que donde más nos escuchan fuera de nuestro bellísimo estado es en Estados Unidos, la Unión Americana.
5: Feliz 5 de mayo para los gringos.
2: Ah, sí. Hoy es 5 de mayo.
5: Es 5 de mayo. Ya ves, ni nos acordábamos de que era 5 de mayo.
2: ¿Cómo lo celebran en Estados Unidos?
5: No tiene sentido.
2: No tienen idea, no entienden la vibe. Bueno, es un día importante en la historia, pero no es lo que celebramos como la independencia,
5: claro.
2: En Australia nos escuchan bastante, en Dinamarca, en Colombia, en Canadá, en Italia, Alemania y España. Y no creo que nos lo estamos inventando, ¿eh?
5: Tenemos datos
2: bien sustentados, bien fundamentados, lo cual nos llena el corazón de alegría. Cheers. También acá está el Chava Martín, dice, buenas noches Rubén y Leo, no pude asistir hoy para ver Animal, ahí échenle unos gritos en mi honor y más, si llegan a tocar la de Hijos del Sol, seguro va a sonar, ¿no?
5: Seguro.
2: O la de Lejos de Casa, espero, luego de poder ir a ver para consigo el fin alternativazo. Se toman unas frías a mi salud. Ya dijiste, Cris. Ya ni modo. Ya va, mi chava. Todo sea por ti.
5: Saludos para el chava, que no tiene alternativazo, pero fue el primero en llevarse su playera en esta Feria Nacional de San Marcos.
2: Bueno, con las manos vacías no se va nadie. Dice Leo, me suena lógico, imagínate que un chino calificando hoy es mexicano. Sí, pues sí. Tienes razón.
5: Totalmente.
2: No encuentro fallas en tu lógica, mi Leo. Y pues sí, mi Leo, pues es que, mira, mañana va a ser un día completamente contrastante con el día
5: muy
2: de hoy.
5: Muy contrastante.
2: Mañana decía Tetis que va a oler más bonito.
5: Sí. No va a oler a petate.
2: Bueno, depende si se acercan
5: para allá. Al foro de las estrellas mañana no se acerque por el bien de su salud nasal.
2: Claro, porque hay muchos fans del Mago de Oz aquí en la familia alternativa, pero a nosotros es lo que nos truje. Mañana estamos acá con Caloncho, Erich y Davich, pero hoy es el día de headbanguear, de agitar la greña o lo que quede ella. Hoy es el día que uno saca los chamucos, la frustración, el estrés que todos cargamos día a día, porque de verdad que el metal es un ejercicio digno de cualquier persona que requiera desfogarse y sacar lo que tiene atorado en el alma. Y hoy para cerrar, Animal. Yo creo que ya está a nada de subirse al escenario, mi Leo.
5: Totalmente.
2: ¿Tú crees que va a tener invitado especial?
5: creo que van a tener más de un invitado especial. Es que mira, para la gente que sigue a Animal en las redes sociales, sobre todo en Instagram, claro, ya saben, subieron el spoiler, como en el soundcheck subieron.
2: Hasta Sagüito dijo, ah, ya me spoilearon.
5: Sí, porque tienen, pues ya podemos decir, bueno, ya lo subieron en sus redes, tienen dos invitados especiales el día de hoy. Uno es de aquí de casa y otro estuvo pisando este escenario hace una semana.
2: Le fue espectacularmente bien, creo
5: que fue el día más lleno.
2: Así es.
5: Así es. Estamos hablando de Fer, el guitarrista de Allison, que viene el día de hoy acompañando a Animal. Y de aquí de casa, pues ya.
2: Pues ¿quién más?
5: Pues, ¿quién más?
2: Ni modo que Joyce.
5: Seguramente Joyce.
2: Pues, ¿quién más? ¿Quién más podría decir usted que se podría subir con Animal? Se lo dejamos a su libre albedrío. No le vamos a decir. Usted dedúzcalo, familia alternativa. Oigan, y sí, fíjate que estaba acordado ahorita que dijiste de los Allison. Es que los Allison son bien metalerillos, ¿eh? Bien metaleros. El Eric y el Fear son bien metaleros. No es acorde a lo que tocan, pero sí tienen alma de metal. Y estoy seguro que por eso Andrés, vocalista y guitarrista de Animal, tuvo a bien invitar a Fear. Seguro también tienen una relación ahí especial. Entonces, pues va a ser una fiestota, va a ser una pachangota con invitados, reviviendo la nostalgia de los noventas. Muchos acá que ya veo con el pelo cano, otros ya sin pelo, otros con pelo como recién nacido. En fin, pero la actitud no muere
5: y
2: nunca.
5: Y que justo de edades se ha visto muy variado el día de hoy. Con los chicos de Adyen Mentor,
2: sí.
5: Había mucha chaviza.
2: Sí, y ahorita joven, ya.
5: Sí, mucha chaviza. Se notaba que no les dolían las rodillas porque desde la primera rola ya andaban.
2: No manches, pero era una salvajada lo que estaban haciendo.
5: Brutal.
2: Y sí, vi luego los de mi rodada, los vi a la orilla.
5: Haciéndose a los lados.
2: Que con Descomunal también hicieron muy buen mosh, ¿eh?
5: Con Descomunal el mosh se puso así, de esos que te dan miedo, que te tienes que alejar 500 metros porque no te den un madrazo. De esos meros.
2: Que si no quieres arriesgar el físico. Sí. No, desde aquí lo veo, se ve muy bonito, desde aquí como bailan los chavos.
5: Ahorita a mí me daban ganas de meterme o headbanguear, pero no puedo todavía.
2: ¡Oh, Leo! Tienes estrictamente prohibido por tu doctor headbanguear en un rato.
5: Sí, en un buen rato.
2: Apenas que no quieras que te pase lo de Jason Newsted, el ex bajista de Metallica, que tuvo que tener una operación de cuello por cómo headbangueaba cuando tocaba, se lo lastimó y ya no puede mover el cuello bien, ya lo dejó lesionado, porque cada que salía a tocar, imagínate cuántas veces headbangueaba.
5: No, pues...
2: Que yo vi aquí hace rato uno de nuestros radioescuchas, que es el Karim, que está allá, no paró de headbanguear en varias canciones, lo hacía todo el tiempo, nada más de verlo, ¡ay, de criatura, tu cuello, se te va a dislocar, no, por Dios!
5: Están acostumbrados.
2: Algo ya hicieron callo, ¿no?
5: Sí, ya hicieron callo porque pues, ya tienen asistencia perfecta también. También acá el Foro del Lago, todos.
2: Sí,
5: en todos los eventos. Me encanta eso de que siempre te encuentras a los mismos personajes. Sí. Hasta parece caricatura esto.
2: Parece el Chavo del Ocho, ¿no? Sí, siempre justo. Los mismos personajes.
5: Bob Esponja con los mismos personajes de fondo siempre. Eso me encanta.
2: Pero es que no manches, que tienen que aprovechar, tienen que disfrutar. Sí, claro. Es su fiesta, esto es para ustedes. ¿Por qué no habrían de venir? Se va a acabar esto, esta última semana de la feria, y creo que lo vamos a extrañar, aunque a veces ya estamos un poco cansados, la verdad, pero la verdad es que lo vamos a extrañar.
5: Y es que, mira, Rubén, si tú eres de Aguascalientes y pagas impuestos, no los evades de alguna manera.
2: Como un buen ciudadano.
5: Como buen ciudadano, pues tú estás pagando estos eventos que son para ti, entonces lo menos que puedes hacer
2: es venir a disfrutarlos.
5: Es venir a disfrutarlos, porque efectivamente, pues, parte del presupuesto estatal está destinado
2: a la cultura,
5: a la feria. Qué bueno, también el Foro del Lago tiene varios patrocinadores, pero pues también una parte considerable es del erario público.
2: Claro.
5: Entonces,
2: estás
5: obligado
2: a venir. Sí. Totalmente, bien dicho, mi Leo. Vengan, todavía alcanzan a llegar algunos. Yo sé que salen a trabajar algunos tarde, a las 8 de la noche, entonces yo creo que están todavía perfectamente a tiempo. Aún no empieza esto. Creo que ya se retrasó un poco, mi Leo.
5: Ya.
2: Todos más tardar 9:10 ya habían empezado. Me atrevería a decir que es el que ya se tardó más.
5: Sí, ya se tardó, ya van aproximadamente 20, media hora, no, porque estos chicos salieron.
2: ¿Quién?
5: La última banda que...
2: Sí, Descomunal.
5: Descomunal salió al 47, entonces ya pasó aproximadamente media hora del cambio de
2: set.
5: De set. Y que bueno, por ahí veo a los chicos del audio checando la batería, del staff, checando algo de la batería. Entonces creo que ya están afinando los últimos detalles,
2: sí,
5: para
2: ya
5: que salga.
2: Es cuestión de minutos para que lo pueda disfrutar si no está aquí completamente en vivo a través de la señal de Alternativa 98, para que lo disfrute, lo viva. Y recuerden que todos estos conciertos se están repitiendo, retransmitiendo por la mañana en el horario del matutino. Para si quieren revivirlo o no tuvo chance o su compadre no tuvo chance y quiere y se lo perdió y está llorando, pues dígale, no te preocupes, compadre, mañana lo puedes escuchar las 10 de la mañana en adelante.
5: Y fíjate que en radio se escucha bastante bien. Yo no había tenido la oportunidad de escucharlo porque pues aquí estoy. Pero
2: ayer
5: el dolor de mi alma, Rubén,
2: no, esa herida que está muy fresca.
5: Con todo el dolor de mi alma, yo desde las 5 de la tarde le prendía al radio para estar escuchando la transmisión. Y a mí me encantó, es que pues la gente que escucha Melomaníaco sabe que a mí me gusta Sonido Gallo Negro, incluso por ahí una canción.
2: La pones de fondo en el Jueves Dark, ¿no?
5: Sí, la de El Mercado de los Brujos, pero se aventaron todas las que me gustan, todas.
2: The Kraftwerk,
5: todas. Y luego justo cuando se aventaron el cover de Das Model de Kraftwerk, yo así de, no, yo debería de haber estado ahí, yo tendría que haber estado ahí.
2: De acuerdo, totalmente.
5: Porque,
2: de acuerdo.
5: O sea, imagínate, ¿quién fue el genio que dijo, vamos a hacer una canción de Kraftwerk en cumbia? Y con Theremin. O sea, literalmente es toda mi personalidad hecha canción.
2: Te define como persona.
5: Sí,
2: fue una sabrosura, fue un agasajo, un deleite lo que hicieron los Gallo Negro. Y uno dice, claro, por eso es una de esas bandas que lo están llevando a todas partes del mundo representando a México.
5: Por eso fueron al festival más grande del planeta, al Coachella, representar a México. Porque no son cualquier cosa, porque usted dirá, es una banda de cumbia.
2: No,
5: todos son maestrazos.
2: Musicazos, todos.
5: Maestrazos. Todos y cada uno.
2: Y la baterista, no recuerdo, ese sí es de cumbia. Es una baterista tremenda, percusionista, porque los demás eran miembros de Twin Tones y de Telecrimen, creo, bandas de surf y de garage.
5: Sí, sí.
2: El doctor Alderete, creo que todos eran músicos de otra cosa totalmente distinta, menos la percusionista. Ella sí era percusionista de cumbia y todo eso, que es algo muy arraigado en la Ciudad de México.
5: Sí, claro.
2: Pero los demás no, eran músicos de diferentes bandas y encontraron un punto en común de hacer este tipo de cumbia, que no es cualquier cumbia, es cumbia psicodélica.
5: Cumbia psicodélica, que bueno, en este momento, Rubén, ya se apagaron las luces. Estamos...
2: ¿Será, mi Leo? ¿No nos están aplicando? A ver, ahorita...
5: ¿Apagaron la pantalla?
2: Ya la prendieron otra vez. ¿Qué
5: ahí está.
2: ¿Qué óvole? Te dije, mi Leo. No, tú no pites hasta que choques, aguanta.
5: Hasta que choque.
2: No, todavía no.
5: Todavía no.
2: Era un ole, eso fue un ole. No entiendo por qué está más lleno del lado izquierdo del derecho.
5: Justo es lo que te iba a decir hace rato. Necesitamos un sociólogo, un antropólogo urgentemente.
2: Hay algo ahí en la psique que todos se van de este lado, del lado izquierdo.
5: Sí, hay algo ahí.
2: Y del derecho está muy, muy solo. No está solo.
5: No, está como al 60% de su capacidad.
2: Pero el izquierdo ya está lleno.
5: El izquierdo sí está lleno. Y siempre se llena primero el lado izquierdo.
2: ¿Verdad?
5: Necesito un antropólogo que me diga qué rollo con eso.
2: ¿Cuál es la explicación científica del por qué te tienden unos a irse más a la izquierda que a la derecha? Que nos digan.
5: Váyanse todos a la izquierda, por favor.
2: Oye, pues ya están ahí como los visuales.
5: Los visuales, ya están los visuales.
2: Yo también debía haber estado ahí, Leo, dice por acá el Jabo TV.
5: Traste.
2: Pero la chamba no me deja, pero espero que en Bersuit...
5: Ahí está. Ahora sí.
2: Ahora sí, familia alternativa. No la anunciaron ni con nada. Ahora sí, mi Leo, vamos a presenciar uno de los actos más poderosos del metal latinoamericano desde la hermana República de Argentina, la leyenda viviente Animal, para todos ustedes a través de Alternativa 98. Y no me queda más que decirles, ¡súbele!

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2: 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Qué lindo que es esta feria, mucho metal. A ver, manga de culeros, a mover ese culo, sí.

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0: Buenas noches.
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0: Qué lindo que es estar acá. Wow, loco, un día de metal en una feria tan importante. La verdad que lo tienen que celebrar y lo tenemos que celebrar. Que haya un espacio tan importante y tan grande para bandas de metal es algo maravilloso. Así que gracias a todos los que asistieron hoy a aguantar el metal. Así, arriba esos cuernos, culeros. Me dijeron que en Agua Caliente están los más loco, loco, loco, loco, loco, loco pro.

0: Muchas gracias.
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2: ¿Están bien? Vamos, papá. Una canción de un disco de hace muchos años de Animal. Algunos vieja escuela que nos vinieron a ver hace muchos años que tocamos acá. Esta canción se llama Fin de un Mundo Enfermo.

Bien ahí, loco. La estamos pasando bien. Eso. Esto sería un copibara, ¿no? Bueno, me lo voy a quedar de recuerdo. Ahí quedó. Bueno, seguimos con una canción de un último disco de Animal que se llama Legado.

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0: ¡Gracias, locura!
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0: A ver si se acuerdan de esta canción, una canción del año 96. Hace muchos años, muchos de los que estaban acá, de los que están acá, no habían nacido cuando hacíamos esta canción. Otros sí. Se llama Lejos de Casa.

eso, loco, eso.

ver si cantan. Eso. Eso, pa. Lame.

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1: Bien, ¿cómo se escuchó ahí? Vamos a hacer una canción que grabamos en el disco Poder Latino de Animal, una canción de una banda que se llama Ramones.

San Ramones, ¿no? ¿Sí o no? Vamos a hacer fuerza para aguantar a Ramones, pero vamos a invitar, a otro guitarrista, un hermano, un amigo, una persona que queremos mucho y admiramos, al Fer de Allison. Así, vamos. ¡Un aplauso grande! ¡Vamos! ¡Un aplauso más grande para el Fer de Allison! ¡Vamos!

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9: Ahí arriba, sentado, mirando sentado, con sus esposas. Acá abajo está el verdadero power. El hombre me mata el hombre araña. El hombre araña es lo más. El hombre araña, boludo. Háganlo volar, el hombre araña. Por favor, levántenlo, háganlo volar. Tiene que volar el hombre araña. Ahí está. Spider-Man. Claro, es el hombre araña, tiene que volar el hombre araña. Qué capo. Pero no lo maten porque es un superhéroe, por favor.

Muchas gracias, loco. Qué linda noche que nos tocó, qué lindo clima, qué linda ciudad, Aguascalientes. ¿Son todos de Aguascalientes? Levanten la mano quienes son de Aguascalientes, a ver. A todos. Todos. Absolutamente. Hay un montón de metal en Aguascalientes entonces, ¿eh? ¡Guau! A la mierda. A la mierda, ¿eh? Vamos a hacer una canción que dura solamente 45 segundos. Pero son 45 segundos de masacre, ¿eh? De masacre. Hay mucha juventud y tienen mucho power, ¿eh? A ver, ¿eh? A ver, ¿eh? A ver ahora, ¿eh? ¡Los quiero ver, ¿eh?

¡Eso, loco! ¡Qué power, qué power! Ya, Una canción dedicada a todas las comunidades indígenas de Latinoamérica. Se llama Solo por ser indio. ¡Oh!

0: ¡Eso, loco! ¡Qué bueno!
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0: ¡Sí! ¡Más fuerte! ¡Seguimos! ¡Eso, loco! Vamos con esta, a ver si acuerdan.

Qué bueno, loco. Muchas gracias. ¿Están bien ahí, sí? Qué bueno, loco. Una canción que se llama Revolución.

¿Seguimos? ¿Seguro? ¿Arriba están contentos? ¿Allá arriba en el fondo están contentos? ¿Allá? ¿Acá? ¿Estamos todos contentos? ¡Sí! Una canción que se llama Familia.

0: ¡Estamos bien!
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0: Vamos a invitar a otro gran amigo, un cantante increíble de una banda increíble. De Hellcom, de Kraken, que me imagino que lo conocen. Así que vamos a invitar a Tete a que suba a cantar con nosotros. ¡Un aplauso para Tete! ¡Fuerte!
2: ¿Cómo están, cabrones? Vamos a armar el Círculo Primas Extremo de esta noche, perros. ¿Dónde está Spider-Man? ¡Ábrelos a la verga, Spider-Man! ¿De este lado quién? ¿Tú, hermano? ¡Vámonos, vámonos! ¿Están listos? Porque esto es Poder Latino.

Un aplauso grande para TT, ¡vamos fuerte! ¡Qué bueno, loco! ¡Qué bueno! Nada, muchísimas gracias de verdad por compartir esta noche hermosa. Para nosotros es hermosísimo, alucinante y es una vida entera animal. Hace ya 33 años de vida que estamos tocando. Para los que no saben, animal es una sigla, quiere decir acosados, nuestros indios murieron a luchar. Siempre fuimos una banda de reivindicar todo lo indigenista y toda la raíz latinoamericana. Así que vamos con esta canción que se llama El Nuevo Camino del Hombre.

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1: Gran noche de metal, muchas bandas, todas las bandas buenas. Qué buena la banda de estas chicas, jóvenes, metaleras, buenísima onda. Nuestros amigos también de Ecuador que tocaron hoy. Bueno, un montón de metal. Gracias a este... Muchas gracias, loco. Muchas gracias, loco. Gracias, loco. De verdad, gracias por compartir una noche de metal y por pasarla bien todos juntos. Está buenísimo. Vamos a despedir esta gran noche. Sé que... Esperen que hay una... En el año 1993, hace muchos años, nosotros grabamos una canción que es una canción de una banda que se llama Body Count. Pueden gritar. Culero, culero, griten un culero, culero. Griten un culero, culero. No, más fuerte, más fuerte. No, necesito un culero más fuerte. Más fuerte, culero.

Bueno, ya que gritaba un culero, vamos a levantar todos los brazos, vamos a sacar una foto para llevarnos de recuerdo. Todos, absolutamente todos, Vamos, vamos, vamos, todos, todos, todos, todos, manga de hijo de la chingada, todos, vamos.

Qué bueno, loco. Muchas gracias, vieja. Bueno, esta canción que vamos a hacer para despedirnos es una canción, uff. Es una canción que la grabamos nosotros en una cárcel, en un penal, hace muchos años, adelante de 3.000 presos. Se llama Cop Killer. Y el estribillo dice, Fuck the police. Así que acá tiene que ser el slam más chingón y perro de todo Aguascalientes, ¿eh? Acá se pudre todo, ¿eh? Vamos, vamos, no, abriendo en el medio, más, en el medio, en el medio, en el medio, en el medio, hacemos una más, más, más, más, más, más, más, más, más, más, de un lado y del otro, ¿eh? De aquel lado también hay aguante, ¿eh? Vamos, vamos, ¿eh? Más, más, más, más grande, más grande. Más, más, vamos, ahí, eso. Ahí, pero todos, ¿eh? Todos contra todos. A ver, un fuck you de police, así, fuck you arriba, todos, ¿eh? ¡Eso!

Estamos empatados. Buenas noches, Aguascalientes, muchas gracias. Esto fue acosado nuestro signo morir en la luchar animal. Se los quiere mucho. Gracias a toda la gente que participó de este evento y esta posibilidad de que vuelva animal a Aguascalientes. Cuídense. Dios los bendiga. Nos vemos pronto.

0: Muchas gracias por todo. Nos vemos hasta la próxima. Cuídense.
1: Así es como concluye.
2: Creo que sí.
1: Así es como concluye esa presentación de Animal, que bueno, ya están bajando del escenario, ya tomaron la foto, ya se despidieron, creo que sí no van a regresar. La gente sigue coreando el nombre, la gente sigue extasiada, Rubén. La verdad es que no los van a dejar irse, siguen gritando otra y otra, pero bueno, ya están regalando por ahí el setlist, ya están aventando las plumillas. Yo creo que sí, ya no habrá una canción más, ya prendieron las luces.
2: Acosados, pero nuestros indios murieron luchando. Ese es el acrónimo
1: de Animal.
2: Y lo explicaron aquí claramente.
1: Así es.
2: Dijimos con un discurso completamente indigenista, dijeron ellos, recordando a los que murieron avasallados. Y todo este tema que ha surgido mucho últimamente, pues así Animal viene a dar su discurso.
1: Totalmente.
2: La gente contenta, la gente entregada completamente a Andrés y compañía, y por supuesto, nuestro querido Tete.
1: El buen Tete.
2: Y el Eric Desorden.
1: Eric Desorden, que hermano, acá está toda la familia alternativa. ¿Qué onda?
2: Toda
1: ¿cómo
2: la
1: andan?
2: Familia alternativa.
1: Vengan todos para acá. ¿Qué onda?
2: Acercando.
1: ¿Cómo estás?
3: Muy bien, aquí.
2: Anita.
3: El metal.
1: Como DVD.
2: ¿Cómo están? ¿Lo disfrutaron?
3: Muy bien. Todo muy bien, viniendo al metal, porque pues ya los extrañamos por la mañana, entonces teníamos que venir a verlos en la noche.
2: Ya regresamos, no se preocupen, ya volvemos, pero gracias por esas palabras. Sabemos que hace falta un poco de compañía en la mañana, pero ya. Pero acuérdense que todo esto lo van a escuchar mañana otra vez, la repetición, para que lo disfruten. Anita, mira, ahí está.
4: Ahí están.
2: Eso, vaso. Y todo.
1: Ahí están sus alternativazos.
2: No se vayan con las manos vacías. Chicas. Sí. Gracias. Ahí
1: así
2: está.
1: Es. Pues sí, ¿por qué traemos no? Pues ya montones aquí de playeras. Aquí andamos.
2: Vamos a tener que decirle a la familia alternativa que tiene que adelgazar porque nos quedan puras tallas chicas. Puras tallas chicas nos están quedando. Muy bien, pues sí, ya la gente ya se va. La gente ya se está yendo. Ya empieza a desalojar el recinto del Foro del Lago, que fue una noche espectacular. Espectacular, nos encantó. La gente lo vibró, la gente lo disfrutó, la gente lo headbangueó, la gente simplemente se entregó al metal. Animal, como siempre, como supimos, no iba a decepcionar, lo hizo de la mejor manera, como lo es una auténtica leyenda viviente. Y ahí la banda ya está acercando por los vasos, por los... Bienvenidos todos.
1: A ver.
2: ¿Qué pasó?
1: Les damos su playera. Sí, claro.
2: ¿Pero con qué lo van a llenar? ¿De qué lo van a llenar?
5: De agua bendita.
2: Buena respuesta. Muy bien, buena respuesta.
1: Sí es.
2: Con gusto, hermano, con gusto, disfrútalo. Pues ahí estuvo mi querido Leo, una noche exitosa en el Foro del Lago este martes. Uh-huh. Sabíamos que esta semana prometía mucho y, pues bueno, desde ayer a hoy va según las expectativas.
1: Totalmente.
2: Va cumpliendo con creces. Mañana también es otro gran día, casi te lo puedo garantizar, Leo.
1: Sí, mañana va a ser un lleno total, definitivamente. Porque, bueno, mañana está Caloncho, un gran artista, va a jalar muchísima gente. Y aparte está Erich, que es justo tal vez el artista que más está dando de qué hablar, Hidrocálido, últimamente.
2: Así es.
1: Hola,
2: ¿cómo estás?
1: Aquí viene la banda por sus alternativazos.
2: Hola, se acerca la gente, claro, con gusto.
1: A ver, hay muchos radioescuchas el día de hoy.
2: Sí, no, qué gusto. Nos da mucho gusto, claro, disfrútenlo. Eso no es ningún problema. Señorón, ¿cómo están? Hoy estás todo sudado, hermano. Sí. ¿Tú eres el que estabas armando ahí el desmán?
5: Estaba ahí en el centro dándole duro con todo en el mente.
2: Se veía feroz desde acá. ¿Cómo estuvo ahí adentro?
5: Feroz se quedó corto. Feroz se queda corto.
2: Eres como un corresponsal de guerra, mi Rafota, porque de verdad que sí estuvo bien rudo. Entonces, sí es como se veía desde acá, así se sentía.
5: Sí, así como se vio, así se sintió.
2: Qué chido, hermano. Entonces lo viviste al máximo.
5: Eso es todo.
2: Como debe de ser, muy bien. Bien, se están acercando por acá. Claro, con gusto. Sí. Es para dama fina. Sí, es lo que les dije, van a tener que adelgazar todos porque nos quedan puras chicas. No, no, ah, chale, dice, no, sí se puede. Con la sudada que te acabas de dar, bajaste como 3 kilos, hermano.
5: Para seguir
1: puros
5: bajando,
1: conciertos.
5: Puros conciertos para seguir
1: bajando. Como debe de.
2: No hay mejor ejercicio, ¿estás de acuerdo, que el mosh?
1: Sí, es.
5: La verdad, porque ni se siente el cansancio, ni se siente, pero uno... Ya, mañana me va a doler todo, ¿verdad? Pero en ese momento...
2: Mañana hablamos, pero de momento feliz.
5: Sí, extremadamente feliz, estuvo genial.
2: Sí,
5: estuvo
2: no, genial. Se vio que las que se divirtieron como enanos, hermano. Pues así la pasó la familia alternativa está por acá, toda presente, ¿verdad? Vemos hasta acá con
1: así
2: el
1: es.
2: Chamaco, mira, con el niño.
4: Ah, se vino a aventar un buen concierto.
2: Y ya se quiere dormir. Ah, está bien, qué bueno que lo traigan. Les digo que el ambiente del Foro del Lago es siempre, siempre netamente
1: así es,
2: familiar.
1: Así es.
2: No ha habido ningún percance, todo está en orden, la gente se divirtió, bailó, gozó, saltó hasta que se cansó y pues ya, es hora de ir a casita o a seguirla según sea su trueque. Pues familia alternativa, ya nos despedimos, gracias.
1: Efectivamente.
2: Gracias por ser parte de esta sintonía, gracias por disfrutarlo a través de Alternativa 98.
1: Así es.
2: Nosotros volvemos mañana en punto de las 5 de la tarde con Backstage.
1: Ajá.
2: Y con todo lo que siga el resto de la semana, mi Leo.
1: Así es, el día de mañana aquí estaremos el buen Tete.
2: El Tete,
1: Rubén y yo para traerles lo mejor del Foro del Lago. Ya saben, mañana estará David, luego Erich y luego
2: Caloncho.
1: Un día,
2: nos espera un día bastante, bastante ajetreado mañana.
1: Así
2: yo
1: es.
2: Yo sé que mucha música lo van a disfrutar. Así que, así pues es. Nada, mi Leo.
6: Alternativa se la rifó esta vez.
2: Gracias,
1: qué va, gracias.
6: Animal desde Argentina, súper bien. Quiero agradecerles mucho por la estación que tienen, excelentísima. Hacía falta algo así en Aguascalientes. Habemos mucha raza que seguimos este ambiente. Gracias.
2: Gracias a ti, hermano. Gracias por tus palabras, gracias por apoyar a nuestra estación. Y larga vida la alternativa.
1: Larga vida alternativa, siempre. Eso.
2: Pues nos despedimos.
1: Gracias,
2: ingeniero Philly Reyes.
1: Gracias al Inge.
2: Gracias. Allá Rod en los controles. Nuestro director de radio, Erickson Spite. Nuestro director general, Alberto Romero. Nos vamos, mi querido, gracias a ti.
1: Nos vamos. Gracias
2: y al
1: a ti, Rubén.
2: Que no está ahorita, pero mañana platicaremos con él.
1: Así es.
2: Claro que sí, hermano. Claro que sí. Vamos a tomar una foto, mira, con todo
1: pues bueno,
2: y micrófono al aire.
1: Que tengan una excelente noche. Los dejamos con Juan Manuel Muñoz en esto que es Diálogos de Mentetes. Ah, no, es Pasajes Oníricos. Ya no sé ni qué hora es. Pasajes Oníricos. Nos escuchamos el día de mañana. Bye, bye.
2: Gracias y hasta mañana. Chao.
1: Bye, chao.
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8: Familia Alternativa, muy buenas tardes. Tengan todos ustedes bienvenidos. Bienvenidos una vez más a este su programa de transmisión desde la Feria de San Marcos de Alternativa 98 Backstage. Día número 54 de transmisión desde esta... ¿Cuántos llevamos, Rod? Ni tú sabes cuántos llevamos, Rod. Pero sí llevamos bastantes, pero no importa. Seguimos firmes y dignos con la frente en alto a pesar del sol incandescente, porque nuestra pasión es poderle llevar lo maravilloso de este escenario llamado el Foro del Lago, con una de las curadurías musicales y de talentos más fina que ha habido en los últimos años. Así que seguimos contentos porque todavía nos faltan varios días por delante. Nos queda todavía, además de hoy, nos queda mañana que va a estar, es un gran día que ya lo iremos develando, y el fin de semana que también hay muy buenas propuestas y que estoy seguro que tú que disfrutas de la música, que eres un melómano, como casi toda la familia alternativa, los vas a disfrutar. Recuerda que todos estos conciertos se transmitirán en vivo por la señal de Alternativa 98. Y si te lo perdiste, pues no pasa nada. Escuchas la repetición por las mañanas en lo que sería el horario habitual del matutino. Yo soy Rubén Hernández, tu amigo, servidor, locutor de confianza. Aquí a mi izquierda está el Rod.
2: Que andamos bien.
8: Ay, y por supuesto el ingeniero Philip Reyes, aquí en los controles, haciendo que esto suene, pero de verdad, como oro, oro para los oídos. Así que, pues nada, hoy tenemos un día, pues, ayer fue el día del metal, hoy tenemos un día que contrasta completamente con el día de ayer. Ayer, ¿cómo le quedaron los oídos, ingeniero? Me lo alteraron de los nervios. Ayer fue lo que se podría denominar el Festival del Metal. Animal encabezando el cartel, una banda legendaria argentina que vino a demostrar por qué las leyendas permanecen a pesar de los embates del tiempo, de las modas y las tendencias. Hoy es el completo contraste. Hoy tenemos pop, folk, indie folk, con un tinte tropical. Hoy encabezando este escenario del Foro del Lago, yo creo que uno de los actos más esperados. Y me refiero a Oscar Alfonso Castro Valenzuela, mejor conocido como El Caloncho. El de Sonora viene a deleitar a sus fans, que les digo de una vez, ya llegaron. La plancha del Foro del Lago, ya hay gente. No está solo, ya hay gente. Sí, pero no les importa nada. Es lo que no deja de sorprenderme del amor y la pasión de los fans hacia un artista, porque ni el sol incandescente puede evitar que ellos lleguen y estén ahí al frente esperando a su artista. Eso es lo que los mueve y es por eso que están aquí, y eso es lo bonito de esta fiesta. Hoy Caloncho cierra este escenario y te digo, Rod, yo creo que va a ser uno de los días más fuertes, me atrevería a decirlo. También, por supuesto, como cada día, tenemos el talento local. Hoy hay dos talentos locales, dos chavos, dos chicos que vienen haciendo las cosas muy bien. Está por un lado Erich, que es uno de los artistas de nuestro estado con más plays en Spotify, rebasando los millones y millones. Ha tenido muy buena recepción por todo el país, ha viajado por el mundo llevando su música por todo el continente. Y hoy viene a demostrar por qué hoy es uno de los grandes en nuestro estado. Y por supuesto, también hay un acto abridor. El que empieza más tempranito, pero no por eso el menos importante. Al contrario, es un chico con también muy buena calidad musical. Me refiero a Davich. Sí, escuchó bien. Uno se llama Erich y el otro Davich. Uno es la inspiración del otro. Y me atrevería a aseverar, mi Rod, de que los dos tienen alguna influencia de Caloncho. Me atrevería, pero al rato que tal vez los tengamos por acá, les preguntamos, tal vez me equivoque, tal vez estoy completamente errado. Y me dicen, no, a mí me gusta Rammstein, o me gusta el tecnofolk industrial agropecuario ruso o bielorruso. No lo sé, ya veremos, ya lo iremos develando y seguramente por aquí tendremos alguno de ellos. Pero bueno, así comenzamos esta transmisión. Mileo, ¿cómo estás? Perdón. Hola. Por no saludarte.
9: No, es que, bueno, vengo llegando, están las calles muy cerradas.
8: Sí, hay eventos. ¿Eh?
9: Sí, hay eventos. Sí, parece España franquista el día de hoy. Bueno, saludos a todos, ¿cómo están? Muy buenas noches. tarde, vengo dormido el día de hoy.
8: Llegando con la lengua de fuego.
9: Perdón, es que el tráfico y ya sabes.
8: El tráfico y el calor es una pésima combinación.
9: El tráfico, el fascismo y el calor son una pésima combinación el día de hoy en la ciudad de Aguascalientes. Pero ya está la gente lista para disfrutar el día de hoy de Caloncho. Que había gente desde muy temprano. Ya listos, esperando a Caloncho en el soundcheck por ahí. Varios tuvieron la oportunidad de tomarse la foto y la firma así con es. Caloncho durante el soundcheck.
8: Ah, sí, eso no lo vi.
9: ¿En ahí sus había redes varias.
8: ¿Subió el Caloncho?
9: No, pues varias personas estuvieron por ahí compartiendo lo que estuvo sucediendo el día de hoy. Por la mañana, por ahí vi un par de publicaciones, un par de fotos de personas que estaban
8: qué chido,
9: pues,
8: ¿no? ¿A poco
9: de...
8: no da gusto por los fans que puedan pues lograr
9: totalmente
8: eso, estar cerca, robar un poco de tiempo de su metro cuadrado de su artista favorito? Y eso es parte de la magia de este foro, Leo, porque están como muy cerca de ellos. Las barreras son muy, muy endebles. La gente puede acercarse a ellos en el soundcheck. Lo hemos visto con una infinidad de artistas.
9: Sí.
8: ¿No? Uno de los que me acuerdo más de las Warning, cuando estuvieron.
9: Las Warning.
8: No manches, pero un gentío que había aquí en su soundcheck, y ellas vinieron muy amables a tomarse fotos.
9: Sí, justo. Con Jumbo, incluso la gente que estaba desde temprano, los pasaron hasta adelante para que disfrutaran el soundcheck en primera fila.
8: Órale.
9: Les firmaron ahí todo. Se tomaron la foto con los que llegaron. Eso está muy chido, está muy padre, la verdad. Y el día de hoy abrieron las puertas temprano, entonces ya vengan si es que.
8: Y aparte hay unas nubecitas que nos están haciendo el paro. Híjole, qué paro, cómo un pequeño trozo de nube nos puede hacer tan feliz.
9: Así es.
8: ¿A poco no?
9: Muy feliz.
8: Hasta se siente fresco. Pero bueno, así comenzamos este backstage. Vamos por música y ahorita regresamos porque tenemos invitados. Mi querido Rod, ¿con qué vamos, amigo? Dulce Soledad de los hermanos Navejas, unos consentidos de Alternativa 98. Yeah. Bienvenidos, esto es Backstage.

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1: Sigues escuchando el Backstage desde el Foro del Lago de la Feria Nacional de San Marcos. Ya estamos a nada de que termine esta feria, Rubén, pero aún hay muchas cosas por hacer, aún quedan muchos eventos, aún quedan muchas, muchas cosas. Y justo este domingo, Rubén, que aquí va a estar...
2: Es el 10 de mayo, ¿no?
1: Es el 10 de mayo.
2: Para los que tienen madre.
1: Para los que tienen
2: madre.
1: Para
2: los que no tienen madre, pues es un día común.
1: Ajá, para que se vayan a ver a la Bersuit Vergarabat.
2: Exactamente.
1: Pero antes de venirse a ver a la Bersuit, pasen... al Cuartel del Arte, porque en el Cuartel del Arte, ¿qué va a haber, Rubén?
2: En el Cuartel del Arte siempre, siempre ha habido un espacio, es como un bastión para la música independiente hidrocálida, y siempre tienen muy buena selección de los artistas que mejor están haciendo las cosas, y por supuesto este año no fue la excepción. El 10 de mayo, que es el último día del Cuartel del Arte, tenemos dos grandes artistas. Una ya la tuvimos aquí, que yo tuve el honor y el gusto de producirla, que es Akemi O, y también va a estar alternando el escenario con otro joven que está haciendo muy bien las cosas con su guitarra y sus canciones. Me refiero a David Quesada. Bienvenido, mi querido David.
1: El ¿Qué onda? ¿Cómo andas?
3: ¿Cómo estamos? No, pues un saludote a todos los que nos están escuchando por ahí y pues, obviamente pues a ustedes. Muchísimas, muchísimas gracias. De corazón, pues justo el espacio pues salió aquí justo, ¿no? Entonces, pues sí, aquí estamos saludándonos y no, pues qué gusto estar aquí con ustedes, de verdad.
1: No, un gustazo. Qué bueno, para la gente que tuvo la fortuna de escuchar el Mayo Gallo del 2025, uno de los actos que estuvo presente en el Mayo Gallo fue justamente David Quesada, que anda por ahí haciendo ruido en distintas ocasiones. Pues ya has tenido varias presentaciones importantes por ahí, pero pues la que tienes preparada para este 10 de mayo, llevas ya rato preparándola. Sí. Cuéntanos qué sorpresas va a haber.
3: Pues bueno, pasa que mis presentaciones se basan mucho en la interacción con el público. Es una parte muy importante. Me gusta que no nada más seamos nosotros los monos cantando ahí arriba, sino que sea algo comunitario con todos los que estamos ahí presentes en ese escenario. Entonces, tenemos varias cosas. Regalitos para el público, y no solamente regalitos para el público, sino dinámicas muy concretas para acompañar a la música que estamos tocando ese día. De verdad va a ser algo muy especial, y aparte estamos preparando la setlist justo para que se sienta como una especie de película, para que se sienta muy emocional, muy íntima y al mismo tiempo muy apoteósica y climática. Entonces, todo esto con esta interacción con pues, la banda que va a estar ahí en el Cuartel del Arte, pues va a estar muy bonito. Entonces, para que no se lo pierdan, ¿no?
2: Muy bien, David. Perfecto. David, para la gente que no conoce o no está familiarizada con tu música, ¿cómo la describirías? ¿Qué sensaciones? ¿Qué provoca? ¿A qué te puede recordar? ¿O para qué sería el soundtrack perfecto de la música de David Quesada?
3: Justo, yo creo que la respuesta más concisa sería golpe de realidad.
2: ¿Un golpe de realidad es la música de David Quesada?
3: Yo diría que sí.
2: ¿Por qué? ¿Por las letras?
3: Por las letras, y aparte me encargo de que musicalmente se sienta como si fuera un soundtrack literal de lo que está diciendo la letra. O sea, está esa conexión.
2: Hay congruencia entre la música y la letra.
3: Exactamente. Y justo la narrativa, al fin y al cabo estoy preparando un álbum que de principio a fin te cuenta la historia de cómo yo afronté una crisis justo aquí en Aguascalientes.
2: Ok. O sea, es un álbum conceptual.
3: Exactamente, es un álbum conceptual y que te cuenta una historia. Es prácticamente de principio a fin, como si fuera cada una canción pues un capítulo, ¿no?
2: Claro.
3: Entonces, pues
2: ¿cuántas
3: obviamente...
2: canciones? Perdón que te interrumpa.
3: Sí,
2: me llama la atención porque ahorita no estamos como en la era de los álbumes.
3: Claro.
2: Ahorita se rigen por sencillos.
3: Claro.
2: Y me llama la atención y lo valoro y lo aplaudo. Muchas el valor gracias. De echarse un disco completo. ¿Cuántas rolas va a tener tu disco?
3: Va a tener 13 canciones.
2: Órale.
3: Justo. Aquí también el atractivo que tiene ese álbum es que todas están transicionadas. O sea, es decir, no nada más es conceptual en esta parte, sino que el fin de la primera canción conecta hasta el final de la última. O sea, es decir, cada canción está conectada. Exactamente, exactamente.
2: Claro.
3: Entonces, vamos a emular, por así decirlo, esta sensación del álbum, esta sensación de atravesar esta historia. Y digo que es golpe de realidad porque al fin y al cabo creo que lo que más rescato de mi proyecto es la honestidad y la transparencia, ¿no? Creo que es uno de los valores que más me ha ayudado a mí como persona y en general en la vida. Y la intención es transmitirlo para quien más lo necesite, ¿no? Ser para otros la compañía que me hubiera gustado tener para mí en esos momentos.
2: Claro.
3: Y principalmente mediante esta honestidad tan abrupta. Justo platicábamos en una entrevista ya antes con Leo,
2: justo.
3: ¿No? De que a lo mejor algunas canciones pueden sonar muy felices, algunas canciones pueden sonar tal, pero realmente siempre la letra y en el contexto de la canción viene con un peso muy de honestidad y muy de abrirte con las personas de una manera en la que a lo mejor no lo haríamos cotidianamente, ¿no?
1: Perfecto, David. Pues bueno, para toda la gente que nos esté escuchando allá, Recuérdanos nuevamente dónde, a qué hora, en qué momento, todo lo que hay que saber para llegar a esta presentación.
3: Pues justo detrás de Catedral, uh-huh, es donde está la Casa de la Cultura, que ahora aquí es el Foro del Cuartel del Arte, uh-huh, ahí por Carranza, bueno, justo sobre Carranza. Va a ser a las, bueno, a partir de las 6, los invito a partir de las 6 de la tarde para que también, uh-huh, asistan con Akemi, que también es una, uh-huh, artistaza, entonces para que no se lo pierdan. Yo me voy a presentar a las 7 y, pues, como digo, ahí en el Cuartel del Arte va a estar, uh-huh, todo, y aparte para que lo aprovechen porque es el día de la clausura. O sea, sí, es decir, justo, si no van al Cuartel del Arte ese día, ya no van, ya no fueron. Entonces, para que lo aprovechen.
1: Perfecto. Sí. Tus redes sociales para que todos vayan ahí a darte un follow, ¿y dónde te escuchan?
3: En todos lados estoy como David Quesada, muy importante, uh-huh, Quesada con Z, porque luego también hay Quesada con S. Pero, uh-huh, sí, David Quesada en todos lados, estamos en Spotify, en todas las plataformas, en YouTube. Pásense a YouTube porque en YouTube todos los videos también están conectados entre sí, se, okay, los recomiendo. Wow. Y en las redes estamos así en todos lados también.
2: Wow, un artista joven, ambicioso y con una... clara visión artística de su proyecto, gracias. Así que, pues bueno, pues vamos a despedirnos con algo de
1: vámonos,
2: David Quesada, ¿te parece
1: justamente
2: bien, Leo?
1: Esto se llama Integridad a cargo de David Quesada y la escuchas en el Backstage.
2: Venga.
1: Yeah.

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0: Estamos de regreso, perdón, me agarré. Estábamos escuchando algo de Conociendo Rusia. Hoy es el día del popcito indie rock.
1: Así es.
0: Para que cuando te encuentre tu hija o tu hijo tus discos y te diga, ya descubrí tu oscuro secreto, mamá, papá, sí. Eres rockerito fresa.
1: Eres rockerito fresa. Qué bueno, ya. Mira, ser rockerito fresa es escuchar a Enjambre y a Zoé, pero sí, esto sí, ya sí, es sí, sí. Muy fresa. Pero es que es un contraste abismal con
0: la antítesis de lo que escuchamos o de lo que vimos y el ambiente que sentimos el día de ayer, pero igual es disfrutable, la verdad es que sí, está bueno lo que trae el Davich, lo que trae el Erich, lo que trae el Caloncho, es según para el mood, me parece un mood muy apropiado para una tarde de pues primaveral en la Feria de San Marcos.
1: Así es.
0: Para estar en el mood, ¿no, mi Leo?
1: Efectivamente, entrar en el mood. Que justo aquí se ve que no traen bebidas dudosas en botellas de fresca el día de hoy.
0: No, todos se ven personas bien.
1: Hoy se ven como personas decentes, qué aburrido.
0: Ayer que no, ayer el desfile.
1: Es que
0: bueno.
1: Todos
0: de
1: sacaron
0: personajes, las personalidades.
1: Sí, no,
0: que vimos
1: claro,
0: ayer.
1: Es que los outfits de ayer la verdad estaban bien chidos, bien true.
0: Totalmente. Los trus y los no tan trus.
1: Y los no tan trus.
0: Salieron y los chavorrucos también se dieron el desfile ayer. Buen concierto, el de Animal, dice Rod que lo disfrutó mucho desde cabina. ¿Verdad, mis Rods?
2: Bastante.
0: Me preguntaban por Tetes. Tetes va a llegar en un rato más.
1: ¿Quién es Tetes?
0: Perdón. No, Tete.
1: Tete. Tete ahorita llega.
0: Oye, ayer Andrés, todos desatinados. Ayer Andrés de Animal dijo Tete de Hong Kong Kraken, ¿no? ¿Qué dijo? Del Kraken. Y el Tete salió, el Tete. De ahora en adelante, Familia Alternativa, no hay más Tetes. Será el Tete. Tete regresa en un... Bueno, viene en un ratito más. Anda molestando a la banda que está en la fila de del Mago de Oz.
1: En la fila de la banda tributo oficial de Mago de Oz.
0: Exactamente.
1: Así es.
0: Allá
1: qué bueno. El día de hoy sí se ve que Tlaloc...
0: ¿Va a hacer valer?
1: Esperemos que llueva.
0: No,
1: para que,
0: no. ¿Para qué? Cálmate, Leo. ¡Cálmate, che!
1: Es que hoy sí, amanecí filoso.
0: Oye, ¿hay algún día que esperes en particular de los que faltan? ¿De alguna pista en particular?
1: Mañana con Jimena Sariñana.
0: ¿Mañana con Natalia Lafourcade 3?
1: Mañana con Natalia Lafourcade. Yo vengo a gritar, ¡Renata! Me voy a venir con mi playera a los Pumas el día de mañana.
0: ¿Y tu collarcito de conchita
1: tengo,
0: blanca?
1: Sí, tengo el collar de conchitas. Sí lo tengo, el collar de conchitas.
0: ¡Renata!
1: El día de mañana, sí, creo que es uno de los que más espero. También, obviamente, el domingo con la Bersuit. Pero es que es 10 de mayo.
0: ¿Y si tienes madre?
1: Y si tengo madre, aunque usted no lo crea.
0: Aunque usted no lo crea, sí tiene madre, Leo.
1: Sí tengo madre. Y pues, no sé si me voy a quedar aquí en la ciudad o me voy a ausentar. Pero pues vamos viendo. Porque sí es un concierto que, por el simple hecho de decir, vi a la Bersuit en vivo.
0: Es curricular.
1: Es currículo. Igual que Jimena Sariñana, o sea, tienes que decir, vi a Jimena Sariñana, porque... Estaba justo en la mañana diciendo que, mira, a lo mejor, tal vez hablo desde el privilegio, pero cuando viene un artista a México, sin importar a dónde venga, si a mí me gusta el artista, hago hasta lo imposible por ir.
0: Claro.
1: Y si tú me dices, ay, es que yo soy muy fan de tal banda y vino gratis a Aguascalientes.
0: Es imperdonable
1: que no vengas, la verdad. Que bueno, mira, si tienes trabajo, pues te enfermas o algo, pides permiso, no sé.
0: Está la vieja confiable. A ver, aquí hay mensaje, está el Daniel Rodríguez, dice, Rubén, ¿hoy con quién canta Tete en el foro? Hoy va a estar, es un featuring, es un mano a mano con Caloncho, el Tete.
1: Con Caloncho.
0: Sabemos que de ahí va a salir cosas muy interesantes.
3: ¡Qué derroche de felicidad! ¡Oh, nena!
0: Luis Castañeda, saludos Rubén y Rod. Aquí andamos, todavía tienen alternativazos y alternatiplayeras. Ya llegó Leo, sí, aquí está Leo.
1: Aquí
0: mi querido
1: ando.
0: Luis, si vienes hoy, te prometo una playera, si vienes hoy. Si no, no puedo prometértelo, pero si llegas al rato, sí te doy una playera. El buen Pepe también dice, buenas tardes, muchachos. Ojalá y llueva para que se bañen todos los seguidores del Mago de Oz una vez al año mínimo. Ya te ahorraron que te lo dijeras.
1: Yo no lo dije, él lo dijo, no dije
0: Pepe
1: nada.
0: Pepe Oscar, aquí un radioescucha muy querido, miembro distinguido de la familia alternativa, no lo dijimos nosotros, no mate al mensajero. Nosotros nada más así pasamos el mensaje.
1: Nomás pasamos el dato.
0: Pues parece ser que sí amenaza. Nah, no va a llover ni a mentadas de menta.
1: No, pero se agradece que esté nublado.
0: Se agradecen esas nubecitas, así la verdad. Es. Sí, nos han hecho un parazo como nos hizo. El sí. primer día fue el único día que llovió, ¿no?
1: El segundo.
0: ¿Con quién? Ah, el día de la van.
1: El segundo, el día de la van.
0: Cumpleaños 2. Ajá.
1: Sí, justo, cierto. Ese día sí llovió.
0: Sí, sí, cierto.
1: Este. Es verdad. No, el segundo día, el primer fin de semana, el domingo, llovió torrencial, así torrencial.
0: Ah, sí, es que
1: el día que
0: no
1: estuvo
0: vine.
1: Madre Perla en el cuartel de.
0: Ah,
1: en,
0: sí,
1: el,
0: cierto,
1: en el foro del. En el foro Carranza estuvo Madre Perla.
0: Sí cayó
1: Perla.
0: La furia de Tlaloc.
1: Sí cayó. Aquí estuvo Pascuala y la Vaca y Fauna, me ajá. parece. Este, ese día que sí llovió torrencial, torrencial. Luego el lunes no llovió y el martes que estuvo la band, ese día sí llovió leve.
0: Hoy sí lo dudo, leve. Pero sí, ¿no? Hay un ambientazo aquí, ya la gente ya está llegando. Aparte ya están entrando, así ¿eh? Es. Ya están entrando al
1: ya
0: foro.
1: Ya están entrando, qué bueno. Hoy, este, pues tome sus precauciones, está cerrado.
0: Muchas calles del
1: muchas
0: centro.
1: Muchas calles del centro, también aquí en la serie.
0: Y hasta tarde va a estar cerrado.
1: Ajá, esta tarde hay mucha seguridad, hay este, muchas cosas.
0: Exacto.
1: Así es.
0: Y recordar que pues ya mañana es una y el domingo es la última transmisión. Ajá.
1: Esta
0: ¿no?
1: es la antepenúltima.
0: Es la antepenúltima, mi Leo. Lo vas a extrañar, aunque no lo creas, aunque me digas sí. que no. Va a ser como una relación tóxica esto. Ajá. Vas a extrañar la Feria de San Marcos. Mira.
1: Voy a extrañar
0: Rod,
1: la feria.
0: ¿Tú, mi Rod? Sí. Sí. Ah. ¿Y te has perdido los conciertos? ¿Te vas a quedar algún concierto o no, mi Rod, algún día?
2: Yo esperaría que sí.
0: ¿Sí? ¿Con quién tenemos que hablar? ¿Con Andy?
2: ¿Con Andy
0: Nieves?
2: Con el boss.
0: Y con el boss. Muy bien, pues bueno, Familia Alternativa, hoy tenemos tres estelares, tenemos tres grandes proyectos, ajá. muy folk, muy indie pop, con tintes tropical. ¿Quién nos falta de los chicos que van a estar hoy? Davich, pues vamos a poner a del Davich, ¿no? A ver si lo jalamos para que se entreviste. Este chico también va muy bien y cabe mencionar que fue inspirado en gran medida por Erich.
1: Así
0: y eso
1: es.
0: Me parece algo fenomenal, porque hasta sí. se han apoyado entre ellos y es algo, habla de camaradería uh-huh. y pues de lo que, de la buena onda que hay aquí entre los artistas.
1: Totalmente, totalmente. Y la verdad es que el folk que trae Davich está bastante interesante y su voz tiene un timbre de voz muy particular que, bueno, estamos acostumbrados, la voz de Caloncho y de Erich es un poquito más aguda. La voz de Davich, aunque sigue siendo aguda, es un poquito...
0: Es que es muy jovencito, ¿no?
1: Es muy jovencito, pero justo ya cuando deje de ser un chavito, creo que la voz va a ser...
0: Sí, le empieza a cambiar ajá, la voz ser... de repente, ¿qué va a pasar, ajá. Leo?
1: Va a ser más grave porque justo como que su voz tiende un poquito más hacia abajo y ajá. eso le da un toque como que derrite con
0: ay, Leo.
1: Está interesante,
0: ay, Leo,
1: está
0: es
1: interesante.
0: Para esas,
1: está interesante la propuesta del Davich.
0: Pues ya, pues vamos a escucharlo vamos. Para que la gente lo reconozca y diga, ok, sí me lanzo. Pues venga, Andy, pónganos algo de Davich, por favor. Esto es Backstage a través de Alternativa 98, transmitiendo completamente en vivo desde el Foro del Lago.

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1: Sigues escuchando esto que es el Backstage desde la Feria Nacional de San Marcos. Ya empieza a llegar bastante gente, empiezan a llenarse las gradas. Muchos paraguas, muchas sombrillas el día de hoy,
2: es
1: Rubén.
2: Que sí, hay que cubrirse del sol.
1: Sí, mi está potente y pues gente precavida. Nadie,
2: vale,
1: no vienen vestidos de negro.
2: Hubo una chica que allí, que más o menos como que se mandaba ahí.
1: Ajá, se le estaban desmayando. Dando
2: el váguido, pero es que sí hay que hidratarse muy bien porque la verdad es que sí está potente el güero, anda con todo.
1: Así
2: saludos
1: es.
2: A Luis Castañeda, ya fui Rubén con el Alternative Bebé.
1: Sí, qué justo, Luis.
2: Qué chido saludarte, vino. Luis, a ti, a tu esposa y a tu bebé. Muchas gracias por los vasos y playeras, están de lujo, un gustazo conocerlos finalmente en persona. El gusto siempre va a ser nuestro.
1: Totalmente.
2: Siempre va a ser nuestro, neta, ¿verdad? ¿Cómo nos gusta, Leo? Sí. Es que nosotros los vemos siempre en el circulito del WhatsApp, entonces
1: y que a veces
2: es como una revelación verlos.
1: Sí, que a veces tienen un paisaje o una mona china y no sabemos quiénes son.
2: Hay algunos que sí se pasan y dicen, ¿no sabes quién soy? Y no, hermano, perdóname, de verdad que sí me apena, pero es que les digo, no manches, te veo en un circulito así chiquitito en el WhatsApp y pues no me pidas mucho.
1: Siempre es grato ponerles caras, ponerles nombres, saber quién está detrás de aquel altavoz que usted deliberadamente y no sé por qué, pero eligen sintonizarnos. Muchas gracias, se les agradece infinitamente y la verdad es que siempre que nos vean, por favor, acérquense y digan, ah, yo soy tal, a mí me llena el cora.
2: Claro, a todos, me llena el cora nos llena. Isaac dice, amigos, ¿saben si está abierto López Mateos para el estacionamiento de Expo Plaza? No sé, Leo, ¿tú
1: sí, acá, venía por ahí? Sí está abierto, pero está muy,
2: muy saturado,
1: lento,
2: ¿no?
1: Muy saturado López Mateos ahorita. Entonces también
2: tomen sus precauciones. Porque sí ajá, está un poco complicado. Y justamente va a haber un evento aquí enfrente del Foro Lago. Entonces vénganse ya si quieren tomar buen lugar. Así que es el momento, creo yo. Sálgase del trabajo, dígale al licenciado, ahí lo revisamos mañana con más calmita, o el viernes, o el día que usted quiera.
1: Que ya es la última semana de feria, o sea, no cuenta como semana laboral. Dense el día libre, díganles que yo les dije, yo les di permiso. Yo les firmo acá el comprobante médico, si quieren.
2: Avalado por el melomaníaco.
1: Pero sí, la verdad es que Caloncho también es un artista bastante, bastante interesante en cuanto a una propuesta, porque era una propuesta diferente. Justo, ya después empezaron a salir muchos proyectos.
2: Caloncho 1, Caloncho 2,
1: Caloncho 1, Caloncho 3. Efectivamente, pero
2: bueno,
1: justo...
2: es que eso es algo natural,
1: sí,
2: ¿no? O
1: totalmente.
2: Sea, es algo exitoso. Es como cuando salieron los Beatles, todos. ¿Cuántas bandas emulando a los Beatles salieron? ¿Cuántas, Leo?
1: Pues
2: por
1: es
2: las,
1: que...
2: de las alcantarillas salían.
1: Sí, o sea, toda la invasión británica, que fue una infinidad. De ahí salieron los Animals, de ahí salieron los Hollies, incluso los propios Rolling Stones.
2: Claro, que eran como una especie de Bad Boys, la cara mala,
1: que,
2: ¿no?
1: Fíjate que ese concepto está bien errado porque, bueno, incluso los Rolling Stones en sus primeras grabaciones hicieron covers de los Beatles, pero la gente tiene ese concepto errado de que los Beatles eran los fresas y los Rolling Stones eran los chicos malos. Cuando los Beatles todos nacieron en el barrio pesado de Liverpool.
2: Sí, o sea, ¿no? Y aparte era una ciudad portuaria,
1: sí,
2: muy ruda, muy dura y de pues extracto social muy, muy, muy bajo.
1: Muy,
2: muy,
1: muy
2: marginado.
1: Bajo. Que los Beatles incluso eran Teddy Boys, que bueno, los Teddy Boys eran como los Greasers en Estados Unidos, que eran estos chicos buscapleitos de chamarra de cuero.
2: Eran como cholos.
1: Sí, eran los cholos de Liverpool, literal, los Teddy Boys. Y los Beatles pertenecían a esto. El único que era medio decente era Paul.
2: Era de buena familia.
1: Era,
2: pero
1: no
2: el
1: de
2: John,
1: buena familia.
2: El
1: pero
2: John y el Ringo.
1: John y Ringo. Los... Ringo terminó en la cárcel varias veces porque le encantaba meterse en problemas. Sí, mucho. John Lennon también era muy, muy pleitista.
2: Y los Stones son londinenses completamente.
1: Son londinenses, hijos de papi, nacidos en familias de dinero.
2: Acomodadas y privilegiadas.
1: Acomodadas y privilegiadas.

0: privilegiadas y estudiaron en conservatorio.
1: Y escuelas de arte.
0: Eran fresas los Rolling Stones.
1: Bueno, pero en la pura pantalla, ¿no? Te la vendían con la pura pantalla.
0: Te lo vendían así.
1: Eso puede suceder, claro que sí. Y en este caso, dígame.
0: Bueno, hablando de los Rolling Stones, ¿viste la noticia?
1: Y suena muy bien, sí. Bueno, ya nos estamos desviando un poco, pero vale la pena. Son las sus satánicas majestades, los Stones.
0: Así es.
1: Acaban de sacar por ahí un teaser buenísimo de que están grabando nuevo material. Y Robert Smith.
0: Está Robert Smith, Paul McCartney y el... Se me fue el nombre del baterista de los Red Hot Chili Peppers.
1: Chad Smith.
0: O sea, imagínate un disco de los Rolling Stones con Chad
1: Smith.
0: Con colaboraciones con Paul McCartney y con Robert Smith.
1: Dice, o sea, Robert Smith que entró... Mick Jagger al estudio y vio un señor de sotana negra con pelo muy raro. Se volteó y pensó que era el Joker, pero no. Y le dijo, tú eres Robert Smith de The Cure. Sí, le dijo, pues ahora sí que le dijo algo así como, aquí los mirones son de palo, ponte a hacer algo y órale, a grabar,
0: órale,
1: señor.
0: A grabar.
1: Qué chido, ¿no? Qué encuentros tan grandes de semidioses del rock and roll. Y es que hace unos años los Stones demostraron que todavía tenían magia. Sacaron el disco llamado el Hackney Diamonds, que es un discazo. Y una de mis canciones favoritas de ese disco tiene una colaboración con Paul McCartney.
0: Sí.
1: Que es una muy... Que te aseguro que la escuchas y dices, ahí está Paul McCartney, sí. Una canción más muy distorsionada y muy frenética. Entonces dijeron, los Stones demostraron que todavía tenían con queso las gorditas, mi Leo.
0: Todavía.
1: Y dijo, órale, otro disco a sus ochenta y tantos años. Y veo el video, veo el teaser de adelanto y se ven frescos los señores. Digo... Para sus edades.
0: Para sus 80 y
1: algo.
0: Yo
1: conozco unos de 40 que están peor, que ya no se mueven.
0: Unos de veintitantos que ya nos rechinan las rodillas. Pero la verdad
1: es que... Yo no te dije de ti.
0: No.
1: Tú te acomodaste ahí, ¿eh?
0: Pero es que justo, o sea, los Rolling Stones, una banda legendaria, 6 décadas después siguen dando de qué hablar.
1: Exacto, y seguirán. Así y pues, siguen demostrando de qué están hechas las verdaderas leyendas. Y sí, qué chido que esté ahí Robert Smith, que esté Chad Smith. ¿Y quién más dijimos?
0: Paul McCartney,
1: que pues ya se convirtió como en un habitual colaborador de los Stones. Así que esténse pendientes. Ya hay dos canciones, ya liberaron dos canciones de este disco. Vayan a checarlas por ahí porque la verdad es que sí, están muy buenas. Y eso siempre, siempre se agradece, mi Leo. Hoy estábamos hablando de Caloncho 1, Caloncho 2 y Caloncho 3.
0: Sí, que justo, pues es un fenómeno inevitable, como decías.
1: Sí,
0: cuando salieron los Beatles,
1: claro,
0: empezaron a salir un montón de bandas que sonaban como los Beatles. Y pues pasa totalmente con todas las bandas que llegan a hacer un sonido distinto, algo novedoso. Pues empieza a haber gente que quiere replicar ese sonido, que no es malo, todo el mundo tiene influencias. O sea, nadie es 100% original.
1: Nadie.
0: Todos se inspiraron en alguien.
1: Totalmente.
0: Y si buscamos quién fue el único original, a lo mejor un Homo sapiens que agarró un tronco y empezó a hacer ruido ahí. Tal vez ese sería el único.
1: Y solo tal vez.
0: Y solo tal vez, porque tal vez le copió a un pájaro carpintero.
1: Exactamente. Uno nunca sabe. Así es. No nos podemos empezar a recorrer hasta llegar a la punta del hilo negro. No, nunca se va a poder.
0: Jamás.
1: El chiste es disfrutar y si lo hacen bien, qué bueno, bienvenido. Y sí, Caloncho sí vino con algo nuevo, con algo fresco. Con su guitarrita, con su ukelele, muy buena vibe, muy hippie, muy come flores si quieres, pero pues muchos chavos les gusta y también se vale la música buena onda, ¿no? Bueno, Dita.
0: Totalmente. Rockerito fresa. Y que justo Caloncho es para esa persona que va a Sayulita con el dinero de sus papás a preocuparse de absolutamente nada y a oler a petate quemado.
1: A pachuli.
0: A pachuli. Que bueno, mira, ayer la neta es que sí los estaban revisando porque también... Como
1: ayer
0: te
1: no
0: ven,
1: olía a pachuli. Olía
0: ayer no, ayer olía a patas y ya.
1: A pazuco.
0: Y bueno... Es que justo, como te ven, te tratan. Ayer sí los estaban revisando y hoy
1: no,
0: que seguramente...
1: Ayer sí, ¿no? Los
0: sí,
1: traían
0: ayer,
1: a pan y a...
0: Sí.
1: Bueno, sí se vio luego luego.
0: Pero mira, se desquitaron con la última rola de Animal, la de Cop Killer.
1: Sí. Estuvo duro eso.
0: Sí.
1: Un momento interesante y tenso a la vez.
0: Ajá.
1: No, pero eso es parte de lo que se vive aquí en el Foro del Lago. No deje que nosotros le narremos todo. Venga a vivirlo porque pues ya se acaba, ya es nuestra última semana. Nuestros últimos días y vienen artistas de harta calidad que
0: así
1: vale
0: es
1: la pena conocer. Vamos a escuchar algo del Caloncho, mi Rod. ¿Qué vamos a escuchar por ahí?
0: Esto se llama Somos Instantes. Somos Instantes a cargo de Caloncho. Y lo escuchas en Alternativa 98. Puro amor y paz. Yeah.